Estás escuchando Románticos aquí en la 100. Suena Maroon 5, Girls Like You. Una gran canción de la banda que hace algunos días estuvo visitando nuestro país, brindando un gran show en el Movistar Arena, y a vos te lo presentó la 100 y sonaba. Cuando pasaron 9 minutos de las 21 horas en este viernes, que tiene 15 grados 6 de temperatura, 82% de humedad y el cielo por el momento está nublado. Ingresá a 100.com.ar, que allí tenés más info del estado del tiempo. Más música aquí en la 100 con Bryan Adams. Versión unplugged de Summer of 69.

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Kool & The Gang. Too Hot. Clásico del disco Ladies Night de 1980 suena aquí en Románticos. Viernes por la noche, sea cual sea tu plan, nosotros te acompañamos con grandes clásicos para cerrar la jornada de la mejor manera con buenas canciones aquí en Románticos.

0: En el lado romántico de la 100 suena Hall & Oates, I Can Dream About You. Un clásico de los 80, original de Dan Hartman, aquí en las voces del dúo estadounidense Suena. 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
0: Seguimos juntos aquí en la 100, ya a las 21 horas y 46 minutos en esta noche de viernes. Y el movimiento en la calle, te cuento que en autopista Buenos Aires-La Plata hay reducción de calzada desde el kilómetro 40 al 38 sentido a la ciudad de Buenos Aires por tareas de mantenimiento. Trenes y subtes a horario.
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0: noche de la 100. La noche con buena música que te acompaña, estés donde estés. Gustavo Cerati, Crimen. Y con la música del gran artista argentino, así de poquito vamos cerrando esta hora aquí en Románticos. Hasta la medianoche. Estamos juntos en la 100.
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lado romántico de la cena escuchamos a Lenny Kravitz. And it's over, till it's over. Clásico que suena en esta noche de viernes. Han pasado ya 14 minutos de las 22 horas. 14.3 la temperatura en la ciudad de Buenos Aires. Nosotros hasta la medianoche compartimos buenas canciones aquí en Románticos.

Estás escuchando el lado romántico de la Cien. Suena Sting, Desert Rose. 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

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Horas y 27 minutos, viernes con 14 grados 2 de temperatura, el cielo está nublado.

0: En el lado romántico de la escena escuchamos a Double. The Captain of Her Heart. Un clásico de 1985 suena en esta noche de viernes a las 22 horas y 48 minutos. Ya en la previa de un fin de semana que se viene con un sábado lluvioso durante todo el día con mínima de 10 y máxima de 12 grados. Y el domingo aparece nuevamente el sol, eso sí, vuelve el frío, mínima de 6, máxima 13 grados. Ingresa a 100.com.ar que allí tenés más info del estado del tiempo.
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0: Seguimos juntos aquí en la 110 minutos, faltan para las 23 horas en este viernes. Y te cuento cómo está la calle para los usuarios del tren Roca al ramal Bosques vía Temperley. Presenta servicio limitado entre Constitución y Temperley. Esto se debe a una colisión con una persona. Resto de líneas de trenes y subtes a horario.
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0: hasta la medianoche suenan aquí en La Cien. Todas esas canciones que viven en tu recuerdo. Starship, Sarah. Aquí una de las mejores canciones que ha tenido la década del 80, un gran clásico, y así nos vamos metiendo de a poco en la recta final de este día viernes, cerquita ya de un nuevo fin de semana, el que le ponemos buena música aquí en el lado romántico de La Cien. Por delante, vamos a escuchar a George Michael, a Queen, a Toto y muchos grandes artistas más.
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Al lado romántico de la 100 suena Queen, The Show Must Go On. Y hay momentos en los que la vida nos pone a prueba y seguir adelante parece imposible, pero incluso cuando todo duele, encontramos una fuerza que nos dice que hay que continuar. Aquí una de las últimas grandes canciones de Freddie Mercury, una canción sobre resistir, sobre seguir de pie porque el show debe continuar. Ya son las 23 horas y 27 minutos, 14.2 es la temperatura en la ciudad de Buenos Aires, el cielo está nublado.

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0: la noche de la senda. Acompañamos con más música sin pausa. Eagles, Hotel California. Clásico de los 70 suena cuando faltan 12 minutos para la medianoche con 13.6 de temperatura. Y te cuento que este sábado tendremos lluvias durante todo el día, mínima de 10, máxima de 12 grados. Y el domingo, en el cierre del fin de semana, tendremos mínima de 6, máxima 13 grados y el cielo va a estar parcialmente nublado. Así va a estar el tiempo en este fin de semana hasta la medianoche. Estamos juntos en la 100.
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lado romántico de la 100. Bruce Hornsby and the Range, The Way It Is. Clásico de los 80. Y así cerramos, románticos de este viernes y de esta semana. Gracias por estar del otro lado. Carolina Moyo estuvo en la producción. Tomás Herkovic a cargo de la musicalización. Ariel Dota coordinando. Diego Pozo en la dirección general de la radio. Mi nombre es Walter Sterzer, me quedo con vos, te hago compañía hasta las 2 para que juntos disfrutemos de las mejores canciones en la hora de los lentos.

¿Qué tal a todos? Bienvenidos a la hora de los lentos en la 100. Sábado, día preferido para muchos, donde la rutina queda de lado y te dispones a descansar, a salir con amigos y a disfrutar. De eso se trata. Acá nosotros te proponemos dos horas de la mejor música. Canciones que viven en tu recuerdo hasta las 2, aquí en la 100.

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Y de esta forma, te damos la bienvenida a una nueva hora en la 100. Mientras la noche sigue su curso, nosotros te acompañamos con canciones que suenan mejor en el inicio de un nuevo fin de semana. Cierra los ojos y déjate llevar por la mejor música. Hasta las 2, esto es la hora de los lentos en la 100.

Esto es La Hora de los Lentos en la 100. Más que canciones, experiencias donde la música te conecta con lo más profundo de vos. Hasta las 2, estamos juntos en la 100.

esta hora en la 100, mientras disfrutamos de la mejor música en la hora de los lentos, te quiero compartir una frase que encontré y que me pareció ideal para el comienzo de un nuevo día. Fijarse metas es el secreto para tu futuro grandioso. ¿Cómo estás? Nos quedamos juntos hasta las 2, aquí en la 100.

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Y ha llegado el momento de despedirnos, amigos. Gracias por dejarnos compartir con vos una nueva noche, donde la música es la gran protagonista y nos permite relajarnos para encarar una nueva jornada con buena energía. Carolina Moyo estuvo en la producción, Ariel Dota coordinando, Emanuel Garabaccio a cargo de la musicalización, Diego Pozo en la dirección general de la radio. Soy Walter Sterzer, quédate que ya llega la trasnoche de las 100. Mañana, a partir de las 0, empezamos juntos un nuevo día en la hora de los lentos en las 100. Chau.

Bienvenidos a todos a una nueva Trasnoche 100. Así nos encontramos en el aire de la radio para empezar a recorrer la madrugada juntos. Nosotros estamos acá para acompañarte, para intercambiar momentos como siempre. Ariel Dota coordina la producción, Gastón Fleisman y Sofía Kisielnicki en musicalización, Diego Pozo en la dirección general de la radio. Así empezamos a transitar juntos la Trasnoche de la 100. Bienvenidos.

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Buenas, bienvenidos a todos los que se están sumando a esta nueva hora de la trasnoche de las 100. Mientras transitamos esta madrugada juntos, muchos quizás recién están empezando el día. Para eso estamos acá, para acompañarte con la mejor música. Mi nombre es Tomás Galván, Ariel Dota coordina la producción, Gastón Fleisman y Sofía Kisielnik en musicalización y Diego Pozo en la dirección general de la radio. Hasta las 5, estamos juntos.

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Con canciones como estas le damos la bienvenida a una nueva hora en la trasnoche de la 100. Otra madrugada más juntos, como es costumbre, a todos los que se están levantando, a los desvelados, para quienes estén recién llegando al trabajo, estés donde estés, nos hacemos compañía en esta madrugada. Ariel Dota coordina la producción, Gastón Fleisman y Sofía Kisielnicki en musicalización y Diego Pozo en la dirección general de la radio. Seguimos juntos en la 100.

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¿Cómo viene esa noche? En la calle hay tranquilidad, pero viste que a veces la cabeza es la que no nos deja dormir. Hay cosas a resolver, o por qué no, proyectos que tenemos por delante. Es la hora en que aparecen todas esas ideas juntas. Hay que tomar nota, aprovechar la inspiración, que de la música nos encargamos nosotros acá en la

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2: Buen día, buen sábado, 6:00 de la mañana y acá estamos en vivo para compartir lo mejor del Club del Moro en la 100. 10 grados 9 décimas la temperatura que tenemos en la ciudad de Buenos Aires. Lloviznando en estos momentos, por si tenés que salir temprano para ir a trabajar. Inestable durante todo el día va a estar. Mirá, estoy observando por la ventana en estos momentos y se intensifica un poco más la lluvia, con algo de viento incluso. Así que a abrigarse, a ponerse algo impermeable, el paraguas y lo que te salva siempre, que es el par de medias, porque donde pisaste la baldosa floja y te quedas con las medias mojadas, te arruina el día. Entonces te llevas el par de medias y ahí enderezas todo nuevamente. Te decía, 10 grados 9 décimas la temperatura en la ciudad para hoy, máxima de 12 grados, inestable durante toda la jornada, pero con buenos momentos de la topadora del aire para compartir. Así que si te perdiste de algo en la semana, si lo querés revivir, acá lo vamos a disfrutar juntos hasta las 9. Sofía Kisielniki está en la musicalización. Ariel Dota coordinando la producción. El señor Diego Pozo en la dirección general de la radio. Soy Cristian Riquelme. Tenemos mucho por delante para disfrutar, así que mientras nos vamos preparando el mate, tranquilos, relajados, empezamos a disfrutar de estos grandes momentos de la topadora del aire. Así empezamos, bienvenidos. Buen día.
3: ¿Saben quién? ¿Conocen Pigüé?
4: No todavía.
5: No.
3: Bueno, Pigüé es una localidad bonaerense. Es una ciudad bonaerense. Buscá de cuántos habitantes. Pone de ser muy grande. Y hace muchos años que el plato principal de esta localidad.
4: Ajá.
3: Es algo que nos gusta a todos.
4: Conozco Pigüé.
3: Mira. ¿Conoces Pigüé?
4: 16.102 habitantes.
6: Mi mamá trabajaba con una compañía de seguros de ahí que se llama el Progreso Agrícola de Pigüé.
5: ¿Es una compañía de seguros de mayo?
6: Sí, que existe todavía. Y está como a 600 kilómetros acá, creo.
3: ¿Qué dato? Sí.
6: Y bueno, tienen una compañía de seguros histórica, chicos. Pero es de ahí, son los capitales de ahí, de ese pueblo.
3: Sí, seguramente bueno, tiene un almacén. Sí. Tiene
6: la iglesia tiene, ¿no?
3: Una iglesia tiene, sí, un bar.
5: De claro, todo sí. Tiene, no puede creer.
6: Es una empresa muy grande, chicos.
3: Escuchen, el tema que estaba leyendo acá, justamente que estábamos hablando con cosas que son derivadas de la vaca y qué sé yo,
5: sí.
3: Tienen un plato muy característico que a mí me llamó la atención. Porque esto nos gusta a todos.
7: A ver, un si hay plato muy característico.
4: Milanesa.
5: ¿Qué, alfajores?
3: ¿Qué nos gusta a todos?
5: Ay.
7: Los fideos.
3: ¿Qué no nos gusta?
7: La pizza.
3: No.
5: Dormir.
7: La hamburguesa.
5: No.
7: La milanesa.
3: Algo que le gusta a todo el mundo, ¿no?
5: Milanesa.
7: La papa frita.
4: El huevo frito.
2: No, pero de la vaca.
5: El pan.
2: De papa frita.
5: De la
3: no,
5: vaca.
3: Frita, la vaca. No, papa frita cercano.
2: ¿Pero no es de la
4: caliente
2: vaca?
4: Tortilla.
3: Tiene cosas lácteas, sí. Tortilla no. Cercano.
5: Cerca de la papa frita. Puré.
3: Caliente. Puré, bien.
7: Puré, papá.
3: Bien. Sí, en realidad no es puré de papa convencional, sino el llamado y el famoso aligot.
5: ¿Qué es el aligot?
3: Escuchen, el aligot de Pigüé es el puré más rico del mundo. El aligot es un puré francés, es un puré de papa, pero que lleva mucha mozzarella. En realidad lleva otro queso francés que acá no se consigue tanto, sino el puré mozzarella que es parecida, y lleva ajo y crema.
4: Ya,
3: el aligot se hace con papas.
5: Pesado.
3: Con mucha manteca, con mucha crema, mucho ajo y mucha mozzarella. Es como si fuera un puré lleno de queso, muy cremoso. Y siempre acompaña un pedazo de carne, sino una salchicha parrillera, un chorizo. Se sirve con chorizo generalmente en Francia.
5: Medio como una pasta debe quedar,
3: claro,
5: por tanto queso,
3: ¿nunca
5: tanta
3: lo vieron,
5: cosa
3: nunca
5: sólida
3: lo comieron?
5: No,
3: nunca, pero yo he comido aligot.
5: Lo dijiste, no, nunca. Sí, es la primera la vez que escucho la palabra aligot. Mirá lo que te
3: aligot
5: digo.
3: Aligot yo lo he comido muchas veces. Es un plato muy característico francés y también característico de la zona de Pigüé. Seguramente en Pigüé,
5: acá
3: dice, los monjes benedictinos de un monasterio fueron los que lo llevaron. Hace muchísimos años. Viste que antiguamente las recetas se pasaban de monasterio en monasterio.
5: Sí.
3: A través de los monjes o las monjas.
5: Sí.
3: Que eran los que cocinaban. Y bueno, el aligot vino de Francia como gran parte de la cocina, que casi todo salió de ahí, la cocina occidental.
5: Sí.
3: Y el aligote es el puré de papa que comemos nosotros con mucho más manteca y mucho más queso.
7: ¡Qué rico!
5: Claro.
3: Y un poquito de ajo que le queda espectacular.
5: Claro. Le ponen chico, queso para... y ajo, esa es la diferencia.
3: Por eso, el queso era lo que tenían y el ajo era lo que tenían. Se, trataban de darle más untuosidad.
8: Claro.
3: A un plato accesible de papa, que era lo que salvó la hambruna de
8: Otra
3: Europa.
8: Otra consistencia, ¿no? Porque sí. Debe ser pesado y debe llenar también.
3: Es más pesado, claro. Claro. Es casi un plato, te diría.
8: Claro.
3: Qué rico comerte la papa con queso a cucharada.
7: Sí. Pero a veces cuando hacen puré, ¿no le ponen queso?
8: Sí.
3: No, sí, pero no tanto como esto.
5: No, yo no.
8: Claro,
5: no,
8: pero esto debe
3: yo
8: ser
3: le pongo queso.
7: Sí,
8: igual,
7: yo sí.
8: Casi igual cantidad, porque si queda como una pasta, para que quede una pasta le tenés que poner mucho.
5: Claro.
3: Y mira... Cada, por kilo de papa lleva medio kilo de...
8: Claro.
7: Ah, claro, sí.
8: Claro,
7: sí.
8: Es todo queso. Para,
3: y 60 de manteca y 100 de crema de leche.
7: Oh, bombazo.
3: Es una bomba.
8: Lo tenés que comer en la puerta del italiano, chico.
3: Bueno, pará. Los purés que comemos en los restaurantes siempre están súper...
7: Mantecosos.
3: Super, sí, mantecosos.
8: Que tienen crema, leche.
3: Tienen todo. Por eso justamente que hablamos de la vaca más temprano. Mira, para este puré necesitamos la manteca de la vaca. La leche de la vaca, el queso. Queso de la vaca.
5: Claro.
3: ¿Entendés? La salchicha para acompañar o el chorizo de la vaca.
5: Ay, qué rico.
3: Esto va muy bien con chorizo o salchicha parrillera.
5: Sí, me imagino.
3: Cortás un pedacito de chorizo y le pones arriba una montañita de este puré.
8: Como una fondue.
3: Es como una
8: casi
3: fondue.
8: Si no, que debe quedar sí. Así, como esa consistencia. Te llega a atragantar con eso, te lo encargo.
3: Sí. Para mí lo más importante que tiene que tener el puré que tenga no tenga textura arenosa la papa.
8: Claro,
3: no sentir.
8: Cuando la papa es mala, decís.
3: Tiene que perderse la papa. No tenés que sentir adentro puré.
7: Y que no tenga grumos.
3: Claro,
5: justamente. A mí me gusta el puré cremoso. Bien cremoso, bueno. Bien cremoso, bien que no sé qué.
3: ¿Alguien acá no le gusta el puré?
7: No, no te puede no gustar el puré.
5: No, para mí es un gran acompañamiento.
3: ¿Y qué cosas que le gustan a todo el mundo a ustedes no les gustan? ¿Viste que todos tenemos algo que... Por ejemplo, a Fernando Carlos le gusta el mate.
4: No me gusta.
3: Es raro.
4: No tomo mate.
8: La frutilla.
4: El vino no me gusta.
8: Ya no me gusta.
7: El vino no me gusta.
5: Bueno, a Fernando Carlos no le gusta,
7: gusta nada.
8: Nada con alcohol.
7: Claro.
8: Vivir
7: claro.
8: Yo puedo vivir de sin pedo alcohol. Le gusta.
3: Yo puedo vivir sin alcohol tranquilamente.
8: ¿En serio?
3: ¿Vos sorbo? Sí, cada vez tomo menos.
7: A todo el mundo
3: y
7: le
3: más
7: gusta.
3: Más con esta cosa de manejar y todo, claro. Ya no ni tomo. No.
7: A todo el mundo le gusta, que a mí no, la mayonesa.
3: Ah, mira. ¿Cómo te gusta la mayonesa?
4: No, es raro.
7: No me gusta la mayonesa.
4: Vos soy yo el raro.
7: No.
8: Qué loco eso.
7: No. Cero.
3: Cristian.
9: Mira, la verdad que yo como de todo, estaba pensando que capaz el palmito.
7: Nah, pero no le gusta a todo el mundo.
4: Claro, es el firoli acá, ¿eh?
9: Es que no, pero por ejemplo, el palmito no como, justamente, pero el resto como de todo. La verdad me gusta todo. No tengo drama.
3: A ver, ¿qué más? ¿Vos, Fernando?
4: A mí no me gusta.
9: Nada.
4: Tomá todo arriba de la mesa. Tomá el...
8: A él le gusta el...
4: Queso y dulce.
7: ¡No!
9: Qué rico. Membrillo, batata, el que sea.
7: Malísimo.
9: Bien, papá, bien.
4: Malísimo.
3: ¿Cómo no te va a gustar?
4: Porque es de viejo.
5: Yo soy muy básica. A mí me gusta casi todo lo que le gusta a la mayoría. Soy así de básica, pero no me gustan los chinchulines.
3: No.
4: ¿Tampoco? Muy bien.
7: Nada más rico que un chinchulín crocante.
9: Con limoncito.
3: Pero eso es más polémico. Yo hablo de cosas, digamos. Hay gente que no le gusta el chocolate, hay gente que no le gusta la pizza, hay gente que no le gusta
8: las rabas. A mí no me gustan los panqueques de dulce de leche.
3: No, retira.
7: Pero ¿cuál es de qué, por qué no te gusta? Si el dulce de leche te gusta.
8: Me da asco. No me gusta el dulce de leche caliente con esa masa.
3: Pero es que no tiene que ser caliente. Tibiecito tiene que ser.
7: Claro.
8: No me gusta.
9: Me hiciste acordar que tengo panqueques en la mochila.
8: Ay, no me gusta la masa del panqueque.
3: ¿Cómo una mochila?
9: De verdad.
3: Ahora esta para bonito. Esta radio es rara. El otro locutor que trabajaba con nosotros, ¿se acuerdan?
4: Pedro.
3: Un día apareció con pollo, con Pedrito, sí.
8: Sí,
3: un día apareció
8: el tupper con pollo tenía.
3: Tupper con pollo. Y ahora este tiene un tupper con panqueque.
5: Sacalo.
3: ¿Qué les exigen acá?
7: Traigan comida.
9: Es que me pasó lo siguiente. Fui a lo de mis viejos ayer y mi vieja dijo, acá tenemos panqueque, no lo vamos a comer nosotros. ¿Te lo quieres llevar? Sí, me lo llevé. Me doy cuenta ahora que los nombraste y me los olvidé en la mochila.
5: Y están en la mochila
9: desde
5: cuándo.
9: ¿Con el dulce de leche todo, hermano? Desde ayer. No, sin el dulce de leche.
4: Y bueno, lo tenemos ahora en la tanda.
7: Sí,
9: lo liquidamos ahora.
7: ¿Qué estaba? El
5: tupper. Vamos a comprar un dulce de leche.
3: No, ¿sabes lo que hay que hacer?
9: Siete panqueques.
4: Ah, listo.
3: Escuchá, hay
4: no
3: que
4: estaban
3: dar un
4: tan ricos si mamá lo descartó.
3: Un toquecito de microondas, sí. Nada. 10 segundos, menos.
9: Además están
3: 8.
9: Bien hechos, bien fresquitos.
3: Yo sé lo que haría, le tiraré un chorrito de agua arriba como para que mantenga un poquito de humedad, le doy 10 segundos de microondas, 7, 8 segundos de microondas, lo unto en dulce de leche y adentro.
9: Lo liquidamos ahora.
3: Ahora, te vamos a comar los panqueques.
9: Sí, lo liquidamos
5: ahora. De la mamá de
8: yo el mío lo dono.
3: Qué rico. ¿Cómo crees que no te gusten los panqueques?
9: Estela se llama mi vieja.
5: Ay, gracias, Estela.
9: Que fue ella la que hizo los panqueques. Sí.
5: Aparte caseros, o sea, son ricos.
3: Sí. Igual el panqueque tiene algo. Esa, digamos, para mí me gusta el panqueque hacerlo y comerlo.
9: Totalmente, sí. Pero vos es que mi vieja los hace de una manera que al otro día están iguales que como si recién los hubiera hecho.
5: Le ponen mucha manteca para mí.
9: Sí, tienen bastante
5: sabor a manteca. Porque a veces en los restaurantes cuando pedís panqueque no es lo mismo que si los haces en tu casa, en que tu los casa. Caseros. Mi hija, por ejemplo, hace los panqueques igual que los hacía mi mamá. No sé cómo, pero tiene la misma mano.
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0: 6:15 de la mañana en todo el país. Y en la 100 empezás el fin de semana con lo mejor del Club del Moro. 10 grados 9 décimas la temperatura. Hace un ratito lloviznaba, ahora vos sabés que está más finita esa llovizna y con el viento como que vuela bastante, no cae directo hacia el piso. Es como que viene de frente, me animo a decirte. Máxima de 12 grados para hoy, inestable durante todo el sábado. Para mañana domingo mínima de 6 grados, más frío, máxima de 13. Son los últimos fríos que le quedan a este invierno. Estamos en sábado, estamos en 12 de septiembre. Vamos, que el día lo empezamos juntos, ya mate en mano y con lo mejor de la topadora del aire.
1: Bueno, chicos, vamos a algo serio. Porque vieron que hay gente que le gusta escalar, le gusta ese deporte, le gusta la adrenalina, le gusta el vértigo, le gusta la vida al aire libre,
2: sí,
1: la
2: rarísimo,
1: aventura.
2: Rarísimo.
1: Bueno, hay algo que pone en jaque el Everest. ¿Qué creen que es?
2: Ay, ¿que pone en jaque el Everest?
1: Sí.
2: ¿Pero algo que una actividad?
1: Ah, no, algo que está derritiendo el Everest.
3: Ay, ¿qué será? Oh. Que la gente va a hacer pis ahí cuando va a escalar.
4: No, sí. Mentira.
2: Mentira.
4: Los baños.
3: Yo pensé que estaba tirando cualquiera.
1: No. Más de 6.000 litros de pis por día.
3: No, no, chicos. Litros es un montón.
1: Chicos, más de 6.000. La orina de los alpinistas está derritiendo, claro, el Monte Everest.
3: Ay, no.
2: No,
1: el turismo, escucha, el turismo en el famoso monte ha crecido de forma exponencial en los últimos años, hasta llegar a niveles de masificación extrema, y esto es lo que produce que la gente se pise en cualquier lado.
3: Claro.
1: Y claro, lo están derritiendo.
2: Claro, se está deshaciendo.
3: No, sí, te puedo creer.
1: Sí.
3: No.
1: Es un dato más que llamativo, la investigación, lo que pasa es que sacaron proporcionalmente cuánta gente subía y cuánta gente iba a alguna de las paradas que tiene el monte.
2: Claro.
1: Y cuánta gente hacia donde, en cualquier lado, ¿no?
3: Y sí.
1: Y llegaron a la cifra de más o menos 6.000 litros por día.
2: Qué asco.
1: Sí, es un asco. No, te lo están derritiendo a pis.
2: Claro.
1: A la meada pura.
3: Y claro, porque sale calentito.
2: Se murió de meado.
4: ¿Por qué? ¿Pero dónde van a hacer si no
1: ahí? Dicen, gran cantidad de personas terminan orinando directamente sobre el glaciar.
4: Y claro.
1: El líquido es más caliente que el hielo, lo que recibe, lo que directamente hace que se derrita.
2: Se derrite.
3: Qué espanto. Sí.
1: ¿Y
3: qué solución pueden encontrar para eso?
4: Claro, poner baño químico en...
2: ¿Cuánto
4: baño
2: se tarda químico, en escalarlo?
1: Días.
2: Por eso.
1: Claro, sí.
2: Por eso la gente mea tanto.
4: O no, le van a decir, juntalo y tiralo cuando llegás arriba.
2: ¿Y dónde
4: o
2: lo juntan? ¿La boca? ¿Qué haces?
3: Claro, lo tenés que ir
1: una
3: gargallita,
1: una bolsa, un papagayo.
2: Claro. No, pañales.
5: Esto abre también una pregunta muy menor, pero...
3: ¿Cuál es?
5: ¿Cómo la sacás con esas temperaturas?
3: Ah, también.
6: Lo que pasa es que también dicen...
3: ¿Y nosotras que no tenemos que bajar todo?
5: ¿Cómo la encontrás?
2: Sí.
6: Lo que pasa es que dicen que para este tipo de actividad recomiendan tomar mucho líquido. Entonces,
2: claro,
6: tomar
2: entonces
6: mucho líquido.
2: Eso...
6: Y cuentan que la orina se expide más o menos a 37 grados.
2: Chicos, pañales.
6: Contra hielo.
2: Pañales.
1: ¿Y no, si... lo que pasa es que no jode el tema del líquido sobre el cuerpo. Te llegas a hacer pis encima, o sea que el frío te congelás.
2: No, por eso, pañales.
1: Pero pañales también está algo húmedo. No sé si.
4: Claro.
2: No, lo tenés. Te lo vas cambiando.
3: No, pero ¿cómo haces?
2: Después va a ser una mugre.
4: Y después va a haber una montaña de pañales.
2: Una mugre de pañales. Claro.
4: Van a decir, escalás el Everest.
2: Que le pongan una manguera y se lo van tomando.
1: No, para mí hay que poner mucho más baños químicos.
3: Y sí.
2: ¿Habrá?
1: Sí, claro. Lo que pasa es que este lugar es así, como cualquier montaña importante del mundo, hay distintas paradas, ¿entendés? Como estaciones.
2: A ver, voy a preguntar.
1: Tienen bares que tienen
2: baños.
6: Porque deberían, te digo, mira, porque acá estoy leyendo, desde el 2024 en Nepal obligan a recolectar los excrementos sólidos,
2: además,
6: a recolectar en bolsas químicas especiales para bajarlos de la montaña. Deberían hacer
4: si lo hacen
6: algo
4: con el...
6: similar, claro.
2: Yo pensé lo mismo con lo sólido. Es un tema, se va a poner marrón todo.
6: Sólido.
1: Bueno, el tema es que es mucha gente, sí, hay poco baño. Eso es como cuando vas a un recital, viste, y hay dos bañitos nomás.
2: Sí.
6: Uy, la fila.
2: Sí, tal cual.
1: El tema tiene que, vos tenés que contemplar la cantidad de gente por los baños.
2: Y se le fue las manos. O que suba menos gente, chicos. Controlar la cantidad de gente que suba. Como hicieron en Machu Picchu, como hicieron en tantos lugares.
1: Explícame la fascinación de la gente por escalar.
3: Ay, sí, yo no lo entiendo.
1: Yo no lo puedo creer.
3: No, no lo puedo. Porque es un sufrimiento.
1: Vi una película muy menor el fin de semana. La de Charlize Theron, ¿viste Apex o Apex?
3: Sí.
1: Que ella es una mujer aventurera. Y la verdad que yo pensaba, hay gente que le gusta vivir así.
2: Sí.
1: ¿Vos sabés lo que es escalar? Hay montañas que son como si fuera una pared, son planas. Y vos decís, ¿dónde está el goce ahí?
4: No, pero porque el frío.
1: Todo sufrimiento y el frío.
4: Porque además de vos decís escalar una montaña viento. A 90 grados, pero el frío, el viento.
2: El cansancio.
1: Sí. No es para nosotros.
3: No,
1: tipo
3: no,
1: turismo.
3: No.
4: No, aparte, ¿dónde
1: ¿quién es más meona acá? Porque yo soy, me aguanto
2: yo,
1: más.
2: Yo soy meona porque tomo mucho líquido. Y además si tomo mate cuando voy a Lebres.
4: Uh-huh. Claro. No, Santiago no sé cómo hace para aguantarse tanto tiempo.
2: No lo entiendo yo. Te
1: no,
2: a mal. Yo
1: hago pis antes de venir y después, bueno, si
4: pero
1: aguanto,
4: te bajas cuatro botellas de agua y no vas al baño.
2: Sí, pero...
1: Pero llego a mi casa con lo justo.
3: No, no, yo...
2: Ah, sí.
4: La posta, bueno.
2: Justi,
4: mire cómo llegás corriendo. Corrente, corrente.
2: Que tirás todo, ¿viste? Llegás a tirar la llave, tirás todo.
1: Sí.
2: Las mujeres para mí somos más meona que los hombres.
3: Sí. Para mí sí. Sí, sí, sí, sí, sí, sí, sí, sin lugar.
1: Yo lo veo en la ruta. En la ruta yo puedo hacer todo un viaje de 5 o 6 horas sin parar.
2: Y así vamos con 4 mujeres.
1: No, y cuando voy con mi hermana... Mi hermana ya queda a la cuadra, quiere parar al baño. Pero entonces no. Mira, antes de salir le digo, evacúa todo lo que puedas.
4: Váciate.
1: Sí. Uno cuando sale quiere llegar o no.
4: Sí, sí, sí, no querés parar. Como mucho parás en la primera, compras.
1: No, parás en una estación de servicio, un IPF full, parás un rato para comprar para comer y todo.
2: Comprás alguna cosita, cargás el agua para el mate.
4: Café, sándwiches, alfajores.
1: Pero no es que para 5 veces y hay gente que hace picnic todo.
2: Hay gente que le encanta, que lo toma como parte del viaje también, ¿viste?
1: Sí.
2: Sí. Es lindo.
1: Vos, Marcela, se me hace que sos bastante...
2: Meona.
3: Tengo días. Si tomo mucha agua, sí.
1: Claro.
3: Bueno,
1: claro.
3: Trato de controlarlo. Mira, hoy estábamos hablando con Edith fuera del aire.
1: Sí.
3: Que hoy me controlo porque ir al baño acá es como ir a
2: la tarde.
3: Claro, acá estamos calentita y en el
1: entonces
3: baño...
1: Entonces prefiero no y chau, me la banco. Porque sufro mucho el frío yo. Sí, para nosotros es mucho más fácil ir al baño.
3: Claro.
1: Es cierto que para ustedes.
2: Sí. Aparte en cualquier lado van ustedes.
3: Claro, Bebe decía que cómo te la encontrás en el Everest, pero a nosotros tenemos que sacar todo.
2: ¿Sabés la cola cómo se congela?
3: Sí, después no hay una estufa para ponerle la cola después para calentarla.
1: No.
3: Claro, y aparte se te congela, viste que...
1: Pero la cachufla también
3: se te congela.
1: Ah, claro.
3: Y te lleva los huesos, viste.
2: Y aparte... Las mujeres nos limpiamos con papel. ¿Qué hacen con el papel en el Everest?
3: Y te lo tenés que guardar.
2: O sacudís.
1: El papel es más fácil llevártelo.
3: Unas toallitas te llevas.
2: Pero el papel todo
1: igual,
2: mojado.
1: Les voy, les voy a contar algo. La gente que hace este tipo de actividades tiene todo planeado.
3: Sí,
1: y hay para todo. Hay hasta unas cosas, por ejemplo, si te congelan las manos, tenés como una especie de. Como fuera una bolsita.
4: De calentador.
1: Que son calentadoras. Tenés de todo. Tienen de todo.
4: Debe haber
1: cosas también para limpiarte, para todo.
4: Claro.
2: Claro,
1: pero
2: debe haber algo.
1: El tema es que, claro, el pis lo dejan tirado ahí.
2: El tema es que el pis no hay manera.
1: Sí. Qué asco. Pero no piensa el pis.
2: No voy a ir al Everest yo.
1: Sí, yo tampoco.
6: Aparte, no solo el derretimiento, debe haber una baranda.
4: Nah.
1: Y no sé, no, por el frío no.
4: No.
1: Baranda si era calor.
4: Claro, no.
1: El frío
4: no.
1: Todo te lo congela.
2: Y eso que viste que se toman un whisky
3: la
2: con el hielo tomeado.
6: Sí, no lo.
1: Tomeado. Es cierto lo que dice Majo. La gente con el glaciar quiere el hielo del glaciar para tomar whisky.
2: Ay, qué sed. Te estás tomando el medio de miles.
3: Sí, acá se promociona cuando vos vas al Perito Moreno.
2: Claro, viste que te hacen tomar el hielo.
3: Sí. Tomar el hielo. No lo había pensado.
1: Pero la gente de Perito no va a mear.
2: No sé. Ahora que vos decís
3: ahora,
2: no sé si la gente no mea.
3: Ahora me lo pregunto.
7: No creo.
1: No. Aquí es distinto porque la gente pasa muchos días
7: frío.
1: Escalando.
7: Tenés que salir del barquito y ir a mear. Se te congela.
1: No. Para Pablo, vos que sos tan del turismo aventura.
8: Sí.
1: Pablo.
8: Sí. Vos sabés que cuando vas a la cordillera y haces senderismo o algunas excursiones, hay una imagen triste que es la gente que tiene que hacer sus necesidades y no es lo suficientemente limpia o responsable y se ve restos de materia fecal humana, papel higiénico.
1: Ay,
8: es
1: bueno.
8: Pero sucede y vos estás en un lugar que es el paraíso y si te vas cruzando a los costados del caminito.
7: Claro.
8: Es mucha la gente que va.
4: Pero eso es gente sucia, no es gente...
8: Es por eso, es mucha la gente que va y en un porcentaje, sea grande o chico, con que algunos dejen papel, se ve.
3: Claro. Horrible, horrible, horrible.
8: La última, enterralo, amigo.
3: Claro. Qué asco. Claro. Sí, horrible. Bueno, yo hice una caminata en San Martín.
1: Marcela, ¿vos que querés hacer ese senderismo?
7: Sí. No, no.
1: Yo no estoy preparado para verte haciendo lo segundo.
4: No, nunca. Marcela no hace lo segundo.
7: No.
3: Sí hace, chico.
4: No.
2: Marcela no.
7: No hago.
4: Vos Edith puede ser, Marcela no.
7: Escúchame, no. Pero además te digo, yo nunca se me hubiera ocurrido en la vida hacer senderismo. Pues, no. Y me tocan todos...

0: esa cosa para
1: eso, que
0: ir de camping me gustaba a los 12.
2: Claro.
0: A los 14 años.
3: Sí, ahora ir a, ahora más grande el sillón.
0: Ir a pasarla mal, a sufrir. Bueno, yo les conté que tengo un amigo que fue a hacer una competencia de Ironman y me dijo que nunca en su vida le había pasado tan mal. Se gastó una fortuna de plata y todo para poder hacer eso.
2: Es que es muy caro.
3: No, solo pagar la competencia, tenés que volar al lugar donde
0: lo hicieron. Esta fue creo que en Colombia, en una isla.
2: Yo digo,
0: gastarte una fortuna y todo para ir a pasarla horrible. Le digo, ¿dónde está el disfrute ahí? Y bueno, pero hay gente para todo igual.
3: Y sí, te tira la de nunca más. Al año siguiente, che, me voy de vuelta.
4: No, bueno, pero también es un desafío.
2: Claro.
4: Es un desafío. O sea, después te queda la anécdota
2: hay
4: y lo
2: hay gente
4: y
2: que le fascina.
4: Claro.
2: Le
4: gusta. Yo hice una caminata muy...
0: comerte, no sé, 5 hamburguesas.
4: No, bueno.
2: Sí, 6 huevos duros.
4: Yo hice una caminata
3: cuenta
4: muy
3: porciones
4: difícil.
3: De pizza comemos, ¿no?
0: Claro. A ver. Claro.
4: Yo hice una caminata muy difícil en San Martín de los Andes. Eran 8 kilómetros de montaña de ida y 8 kilómetros de vuelta. Para mí es un montón. No la volvería a hacer, pero si la recuerdo, la recuerdo. Fui con mis amigas, la recordamos con alegría. O sea, la disfrutamos, pero...
0: Pero para, yo vi esta película, ¿no? Y esta gente que hacía, escalaba y que yo estaba en la cima de las montañas. Y yo digo, la gente que está haciendo estas cosas, en algún momento, ¿no piensa o no se pregunta quién me mandó que estoy haciendo acá?
5: No, se ve que no.
0: No, obviamente que no, y eso para respetarle porque cada uno tiene sus gustos, ¿no?
4: Les gusta.
0: Pero yo digo, una persona cuando está, no sé, a temperaturas bajo cero, con que te agarra, imagínate, te agarra una tormenta. A mí un día esquiando me agarró una tormenta de nieve allá arriba.
2: Qué feo.
0: Y viste cuando decís,
3: en ese momento lo decís. Porque
0: ¿quién me mandó acá a estar acá? ¿Qué hago yo acá arriba? Yo ni ganas de venir tenía. Por seguir unos boludos me quedo acá arriba.
3: Yo cuando me tiré en paracaídas pensé lo mismo. Allá arriba digo, ¿para qué?
0: ¿Quién me mandó?
3: ¿Quién?
2: ¿Qué?
3: ¿Cuál era la necesidad? Hoy lo pienso y digo, che, me tiraría de vuelta,
0: Yo no.
3: ¿Sí?
0: ¿Sí? ¿Volverías?
3: Sí.
0: No.
3: Pero cuando, si lo llego a hacer, voy a estar allá arriba y voy a decir lo mismo.
0: Yo quiero hacer cosas que me hagan sentir bien.
2: Tal cual, yo también.
0: Pasarla bien. En la vida hay que pasarla bien. Pues salvo que te encante eso, ¿no? Ahora, estar arriba de una montaña y quitar una tormenta de nieve, no ver ni un metro adelante, no sé si te va a poder bajar, no sé, yo no sé quién puede disfrutar de eso.
3: ¿Ahí qué haces? Ahí tienes que esperar a que pare la tormenta de nieve.
0: Esperar a que pase, claro. Claro.
3: Te puedes quedar.
0: O sea que yo la primera vez que esquivé en mi vida y por confusión subimos otra aerosilla, nos dejó en la montaña más arriba de todas, y cierran todas las pistas. La única manera de bajar era esquiando. Yo imagínate, el primer día, no entendía nada. Y viste cuando decís, ¿qué hago yo acá? Pero bueno, nada, hay gente que eso le apasiona.
2: Sí.
0: Hay gente para todo.
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0: Babasónicos a las 6 de la mañana, 33 minutos en la 100, miau. 10 grados 9 décimas la temperatura. Llovizna sobre el área metropolitana de Buenos Aires. Oscuro el cielo, le cuesta amanecer a este sábado 12 de septiembre.
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0: 6 de la mañana, 41 minutos. Lo mejor del Club del Moro en la Siena, Steve Wonder. Part-time lover. Llovizna en la ciudad, 10 grados 3 décimas. Qué lindo es muchas veces levantarse un rato antes y tener tiempo para uno, ¿no? Que todo esté en silencio y vos poder tomarte unos mates tranquilo, un café, bueno, lo que te guste. Pero ese momento de uno con uno mismo. Y con el club, por supuesto, porque hasta las 9 de la mañana, lo mejor del Club del Moro acá en la 100. Y hay modas que son tan, pero tan extrañas.
1: Bueno, tengo una nueva moda.
2: A ver, sí.
3: A ver.
1: Vieron que muchos países de Asia marcan como tendencia.
2: Sí.
3: Sí.
1: En cuanto a los cuidados del cuerpo, el skincare y qué sé yo. Ahora se han puesto de moda la axila unicornio.
2: ¿Qué?
3: ¿Cómo?
1: La axila unicornio.
3: Santiago, cálmate, de verdad, te va a hacer entonces mal.
1: Hay muchas mujeres, muchas chicas que se dejan los pelitos de la axila crecer. Ay, no. Y se la tiñen de distintos colores.
3: ¡Basta! ¡Déjese!
1: Es como el peluchito de la, no, del vello.
4: Es un labubu en la axila.
1: Claro. Un labubu en la axila, sí. Sí,
5: pero y si te hiciste la definitiva, ya no podés, porque no te crecen.
1: Ay, qué lástima.
3: Deben ser las para las más chicas.
6: No estás en la moda.
7: Si te hiciste la definitiva, ahora tenés que pagar el implante capilar.
3: Oh, claro. Un peluquín para la axila.
1: ¿Les puedo confesar algo?
5: Conmigo no cuenta.
1: Generalmente a nosotros los varones no nos gustan las mujeres con
5: velludas.
1: Con pelo.
5: Las velludas. Sí, no. A mí tampoco me gustan.
1: ¿Viste que es cultural?
5: Viste que ahora cada chica que puede hacer lo que quiere y me parece fantástico.
3: Es
5: a mí me da cierto rechazo. Vos viste cuando ves a lo mejor alguna serie que está ambientada en el medioevo y de repente hay un desnudo y lo ves, te llama como la atención todo el pelambre. Sí,
8: pero también lo de la depilación es algo muy argentino y muy
3: cultural.
1: En Europa no se depila más que ninguna.
5: ¿Ah, sí?
3: Sí.
5: Yo pensé que era más occidental eso.
8: No.
3: En Europa no pasa.
8: No, porque no tienen pelo las asiáticas.
1: Bueno, pero esta moda viene de ahí. El poco, mucho pelo que tengan, bello, se lo tienen distintos colores. No, pero... Entonces, imagínate en el verano, Edith.
5: Sí.
1: Vos vas a venirte en un momento y saludas, chau chicos, chau, hasta mañana, y levantás la axila.
3: Y salen los cardos, unos arcoíris.
1: Un degradé de cardos.
3: Un pequeño pony abajo de cada brazo.
1: Hay que ver qué color le gusta a cada
3: una. Quiero hacer una pregunta porque el vello púbico, sí, pélvico. No, digo, no es...
1: De la axila,
3: no es,
1: sí.
3: Sí, o no, el púbico es abajo, digo. Es no es pubis, como sí. Más, no sería como más aceptable también en el caso de que vos no lo quieras tener en el chivo, por ejemplo. Pero el problema
1: el bigote.
3: Claro.
5: Ah, digo, me voy a hacer un bigote.
8: Afeitate. Afeitate hoy.
3: Lo rústico.
1: No, no te lo afeites, pintate los distintos colores.
3: Como se decía, lo rústico, ¿no? Antes, más rústica. No digo las axilas, pero digo por ahí, no todo el cuerpo.
1: Anita.
3: Las piernas sí, para mí no me gustan las piernas peludas. Yo creo que es una cuestión cultural y también de comodidad. Digo, es como dice Edith. Ahora las pendejas, que voy a decir, las chicas, hace bastante que ya se.
5: Depilan todo.
3: No,
8: muchas
3: al revés,
8: lo bello.
3: Se decretaron rebeldes muchas, ante algo tan fuerte para la mujer, tan impuesto.
1: Por eso, pero más allá de lo cultural, hay algo que o te toca o no te toca. Hay gente que tiene mucho pelo y hay gente que no.
3: Claro.
1: Digamos, si tenés mucho pelo, ¿se teñirían una axila de distintos colores?
3: A mí no me gusta el pelo.
5: ¿Qué
3: no,
5: quilombo
3: no
5: igual de
3: teñirte la axila?
5: ¡Qué laburo!
3: No.
1: Y bueno, pero
3: es un
8: te puede lastimar. ¿No, no te irrita eso la piel?
3: No, higiene te puede poner. Es que en realidad te lo podés decolorar. Calculo que te lo tenés que decolorar. Y después, ¿sabes lo que te arde?
5: Claro. Aparte se hace con un ácido la decoloración.
8: Salvo que haya como aerosoles. Viste que a veces para la cabeza.
3: ¿Qué gane, joder?
8: Y no, se tiran una especie de aerosol.
3: Para eso, sacatelo. Aparte están los ganglios ahí cerca de las axilas. ¿Qué te vas a hacer tanta cosa? Para eso, sacatelo.
1: Se llama la movida Unicorn Armpit Hair.
3: Uy, Dios, andá diciendo de corrido.
8: Mira, when I was very fat, o sea, cuando yo era muy gorda, yo transpiraba muchísimo. Entonces, cuando yo me hago la definitiva,
1: When I was.
8: ¿Eh?
1: Sí. It was. No was.
3: ¿El cantante?
8: Was.
4: El cantante.
8: Bueno, me hago la definitiva y me hago el Botox en la axila para no transpirar.
3: Ah, se hace, claro, se hace mucho, se hace eso. Sí. Hay mucha gente que sufre
8: y
3: mucho.
8: Y es milagroso.
3: Es un miracle. Yo,
8: de ahí a meterme un polvo de colorante en la axila me vuelvo loca.
3: Colorant powder.
5: Bueno, conmigo no cuenten con esa moda. Mirá que
4: bien, soy, Edith. Que vos te subís a todas, ¿eh? Pero
5: yo me subo a todas.
4: Quédate abajo, bien, Edith.
5: Me
4: bien.
5: Subo a todas. Me gustan las tendencias. Siempre estoy con las cosas nuevas, pero esta vez no.
3: Básicamente es un trabajo.
5: Sí. Sí, al Pepe.
3: Al Pepe. Es cierto que la definitiva te ayuda, que ya.
5: Para mí la definitiva fue una antes y un después.
8: Ahora, ¿cómo los seres humanos necesitamos llamar la atención en algún momento? Sí, porque sí. Teñirte la axila, tenés que estar tan al pedo.
3: Tenés que estar al pedo.
5: A mí, ¿viste? Ya me cuesta el tema de viste, al otro día hablábamos de lo del tiempo. Sí, no, del tiempo que tardás. No, el tiempo que tardás en la peluquería, que sí. Yo empecé a tenerme las canas en casa porque no tengo ganas de estar 3 horas en una peluquería. Me da fiaca.
4: Ahora,
5: me da ansiedad. Me agarra en un momento, me agarra como una ansiedad que quiero salir corriendo. Imagínate ponerte.
4: Ahora tienes que levantar los brazos.
5: Claro, no, ni loca.
8: Mira, vos sabés que Frida Kahlo, viste que Frida Kahlo tenía vello en la cara.
3: Sí, sí, tenía mucho bigote.
5: Su característica.
3: Tenía
5: cejas,
8: claro, bueno, pero porque ella era mestiza de... y las mestizas sí tienen pelo.
3: Claro.
8: Antes decía indias, las indias mexicanas no tenían pelo. Entonces ella, para diferenciarse, aún siendo de piel morena, siendo mestiza, ellas se dejaban la como el vello facial para diferenciarse de los otros pueblos. Mirá el mambo del pelo desde
7: cuando
8: viene.
7: Aparte lo destacaba. Ella hizo
3: todo un modo de vida de eso.
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0: minutos para llegar a las 7 de la mañana. Turf, reversionando su clásico Magia Blanca junto a Conociendo Rusia. 10 grados 3 décimas la temperatura en la ciudad. Comienza a amanecer, 12 grados la máxima para hoy en un sábado inestable, pero con pronóstico de buenos momentos, con lo mejor del Club del Moro acá en la 100.
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4: 6 de la mañana, 53 minutos, 10 grados 3 la temperatura y nada mejor que compartir unos buenos alfajores con tu familia, con amigos. 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

0: Bienvenidos a los que se van sumando a las 100, a las 7 en punto de la mañana. Estamos compartiendo lo mejor del Club del Moro, esos grandes momentos que nos dio la topadora del aire durante la semana. Si te perdiste alguno, si lo querés revivir, acá los compartimos hasta las 9. Despertadores que van sonando por ahí, gente que se va conectando con la radio. Brazos abiertos, mate en mano para recibirte. Algunos que ya venimos desde las 6 y todos nos encontramos acá. Bueno, aparecen redes sociales para todo, incluso para entrenar.
1: Hay una aplicación para conocer gente para hacer deporte.
2: Un fitness, como...
1: Es como un Tinder de running.
3: Claro.
1: Bueno, se llama Strava.
4: Strava.
1: ¿Cómo?
3: El nombre. Strava. Están ocultando algo.
1: La aplicación deportiva que se transformó en el nuevo Tinder para conocer gente. Claro, la excusa es entrenar, pero después...
3: Después no surgió salir. Como un Tinder, sino como...
1: Originalmente creada para medir rendimiento físico, la plataforma alcanzó los 180 millones de usuarios y funciona como una verdadera red social de citas. Claro, es gente que la excusa es el deporte.
4: Pero van a levantar.
1: Busca otra cosa. Pero viste que la gente que es muy fit quiere salir con gente que es muy fit también.
3: Sí, para mí está bueno eso, porque vos ya sabés que el tipo, la mina se cuida.
4: Come de
3: te va a acompañar.
1: Qué plomo la gente que se cuida, que es tan obsesiva. Tan
4: sí, que cuentan calorías.
5: Sí, sí. No, pesa la comida antes de hacer.
3: O que comen algunas cosas.
1: O van con el tupper.
6: Sí. Claro. No, a mí eso yo.
4: Nachazo.
6: No cuenten conmigo para esa aplicación.
3: No. Pero por eso esa gente se junta, porque si no, no podés hacer nada.
5: Hablan de los mismos temas, hacen las mismas actividades.
3: Tienen el apoyo.
1: Vos sabés que...
2: En la mano tienen el apoyo.
1: No... Claro, le falta cacarear nomás.
3: Claro.
1: De tanta pechuga que comen.
3: Sí, cada tanto las mujeres ponen un huevo.
1: ¿Usted se salió alguna vez con un flaco que esté tan obsesivo y que cuente las calorías, que coma proteína nada más y todo eso, no?
2: Sí.
3: Pero
2: no salir de noviazgo. Trabajé años con los strippers.
1: Bueno, es un laburo. Claro. Ahí te ganas la vida, es distinto eso.
2: Era terrible, o sea, era... Antes de salir al escenario hacían las abdominales en la...
1: No, pues yo digo, parte de la comida, pues siempre hablamos de la comida como alimentación, es el placer.
2: No, ellos no tienen, el placer de ellos es verse como quieren verse. Y
4: con el paso del tiempo, ¿cómo hacen?
2: Yo tengo uno que tiene casi 50 años y ahora se hizo vegetariano y está extraordinariamente bien. Lo que pasa es que hay algunos que desarrollan la vigorexia.
4: Claro.
2: Que es la, la...
3: ¿Qué es eso?
1: Y la obsesión por verte bien, musculoso.
2: Y nunca se ven como ellos quieren.
1: No.
3: No les alcanza.
2: No, siempre se ven más chiquitos.
1: Para, discúlpame. ¿Qué te pasa con la patita?
5: Sí. Estoy...
7: Se activó.
5: No, quiere hacer un móvil, de romper el aire, como siempre.
3: No hay que darle de comer hasta ahora.
4: Sí, yo lo estoy viendo de acá.
6: Es como un gremlins, ¿viste? Sí. Si se moja, se transforma en...
2: Ahora están peleadas a muerte, pero ¿vos te acordás lo que es el cuerpo de las pombo?
4: Sí.
3: Bueno,
4: hay una que se obsesionó.
1: Y una aplicación, deberíamos tener una aplicación para qué? Que no exista, porque hay para todo.
3: Encontrarnos
5: para,
3: con
5: ¿pero
3: gente.
5: ¿Pero vos decís tipo así, Tinder para compartir algo?
1: ¿Ponerle
5: música?
3: Para dormir la siesta.
2: No, porque la música vos lo pones en tus intereses del Tinder.
3: Claro. Nos juntamos a dormir la siesta. Y vamos a un siestario.
6: A mí me gustaría que haya una aplicación para salidas así con onda. Viste que hay lugares, hay toda una movida alternativa de bares y de fiestas que yo no me entero, por ejemplo. Y hay mucha onda, porque... ¿Viste que,
3: claro, ¿dónde ir?
1: Quieren que te enteres.
6: Claro, por eso.
3: Está bloqueada. Fíjate que hay aplicaciones.
6: Antes era como más fácil porque vos sabías dónde ir porque
3: había pocos lugares también.
6: Había poco. En cambio, ahora hay mucho, ¿viste? Hay
1: una aplicación, un under. Una salida under.
6: Una aplicación under. Porque me gusta la movida under y no estoy enterada de las cosas. Sí. Me gustaría enterarme.
1: ¿Vos, Marcela?
4: No sé. Me quedé pensando en eso.
5: Aplicación de...
1: Para rascarte la espalda.
4: Ah.
1: ¿Viste? Te rasco, claro, como no te puedes rascar vos,
4: sí.
1: Yo te rasco y después te rasco al...
3: Claro, ponele, vas caminando por Avenida Santa Fe y te pica la espalda y buscas.
4: ¿Rascás?
3: Che, a ver en Avenida Santa Fe.
4: Si hay alguien que me rasque.
3: Ah, buena. Hay un rascador, mira. Qué bien.
2: Es que hay gente para todo también.
3: Sí.
2: Vos tenés las aplicaciones, vos ponés los gustos que tenés. Entonces pones música de los 80, ir al teatro, los animales.
1: Yo tengo una.
4: ¿Cuál? A ver.
7: Por ejemplo,
5: Vamos a la casa de Costa, nos invita Costa a la casa a la noche y ya le digo, mirá, 9 de la noche voy a la casa de Costa y que me reserve el lugar para estacionar.
3: Ah, está buena esa aplicación.
4: Para estacionar.
5: Lugar para estacionar, tener el lugar.
1: No, hay aplicaciones.
3: Hay, ya
5: no,
3: hay.
5: Lo que, pará, pero que me reserve,
3: cuando
5: no.
3: Cuando vas sí, a... Pues,
5: sí, no. Pero en la vía pública,
7: sí,
5: ¿cómo es?
7: Sí, no, y bueno, y te estoy diciendo que estoy
5: inventando una aplicación para eso.
4: Ay, que nos reserve.
1: Que vaya a hacer la cola a algún lado.
5: Que estén los...
4: Son fuertes.
6: Cuando entramos acá a la radio, nos
3: a mí déjame tranquila.
4: Voy a buscar uno que me haga la cola.
3: Para que me haga la cola. Che, Majita, está en tu casa, te mandé un tipo... No, Santiago es medio...
4: Vengo a hacer la cola.
3: Déjame decidir.
2: Están los coleros.
3: La aplicación de Fer está buena porque nadie arruga, van todo de frente.
5: ¡Bien!
3: Podría ser un chiste tuyo.
1: Porque es tuyo.
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0: Erasure, Victims of Love. 7 de la mañana, 10 minutos. Amaneció en la ciudad, amaneció con el cielo nublado e inestable, se va a mantener durante todo el sábado, así que a prepararse para eso, a juntar coraje para afrontar el día. 10 grados 3 décimas, 12 la máxima para hoy. Algunas lloviznas que nos van a acompañar durante el transcurso de la semana, pero durante el transcurso del sábado. En la semana, después vamos a ir charlando a eso. Pero durante el transcurso del sábado, inestabilidad. Algunos con una especie de fin de semana largo también. Como ayer no hubo clases, día del maestro. Y nosotros que hasta las 9 compartimos lo mejor del Club del Moro, acá en la 100.
1: Se viralizó un caso de un chico que bostezó tan fuerte que se le desencajó la mandíbula. Ay, no se ríen, chicos, es un horror.
2: Yo bueno, a veces pienso, en esta también me voy a subir, porque pienso que me va a pasar.
1: ¿Tenés juego?
2: Sí.
1: Mira, abran mucho la boca.
2: No.
1: Pará. Acá. Pará. Hay que ponerse, para chequear el estado de la mandíbula, de la carretilla, hay que ponerse las manos en el músculo mesetero.
2: Macetero.
1: El macetero. Como acá a los costados de los cachetes, sí. Acá abajo. Ajá. Te pones. Ahora, abrí la boca. ¿Viste que hace un juego?
3: Sí,
2: hace. Para mí, claro, a mí me hace tac.
1: Eso está mal.
4: La mía está perfecta, sí. No tengo ningún ruido.
1: A ver.
3: ¿Serio?
4: Sí. Mira, no puede creer que esté perfecto.
3: A ver. Ah, pero no abrís nada de la boca. Tenés.
4: No, por eso se me cansa.
2: Claro, a mí me da miedo eso.
1: No es que no tenés juego, sino que abrís poquito. Poquitito, mirá la boquita.
2: ¿Viste que hay bocas que no se abren?
1: Son tan morbosos que nos quieren medir la apertura de la boca.
5: Apertura bucal.
1: No.
2: Mirá, poco abrís la boca.
1: No tenés nada de boca. Se abre re poquito.
4: Abre un montón.
1: A vos te ves bárbaro igual.
4: A ver vos.
1: Ah. Ay, sorbo. ¿Vos viste eso? Un Pac-Man.
3: Sorbo, a ver,
4: no,
3: sorbo.
4: No, que no abra la boca porque nos come a todos.
5: Es el canal de la mancha.
2: Va a comer el mic.
1: ¿Viste? Es tremendo. Increíble. Bueno,
4: a ver.
1: Al chico este le pasó
5: es
1: esto.
5: Es un montón.
1: Pará. Cuando bostezó fuerte, abre grande la boca y se le dice, no puede.
3: Quedó ahí.
6: Pero no grabado. ¿Nunca tuvieron como un calambre?
3: Sí,
2: acá sí. No. Para mí no es tampoco
7: reprimir
2: común.
7: El bostezo.
3: A mí me pasa eso. Cuando con el bostezo, a veces me calambro acá abajo o al costado. Sí.
2: Es que si vos te ponés a pensar, sí, claro.
1: Lo que estoy haciendo ahora es dormir con la boca cerrada, pegada.
2: No sé cómo haces.
3: Con cinta.
6: Y porque la pasa tan bien que necesita algo para
1: igual
6: pasarla mal.
1: Hago un poco de trampa, porque yo me pego como una parte que en el medio. No me pego toda la boca.
3: O sea, sale un poquito de aire.
1: Cualquier eventualidad.
2: Lindo verte dormir. Claro, María.
1: Termino hablando como Amelia Bence.
8: Haceme acordar, María. Que
2: justo, María. Que despierte
1: genial,
2: y está el chabón.
1: Cuando me puse la cinta en la boca y María me pregunta algo.
2: Vos tenés un límite para hablar. Bueno,
1: para.
2: Qué lindo.
1: ¿Para qué le voy a preguntar a ChatGPT?
6: No, y duerme con los brazos cruzados como Drácula.
1: Dame un minuto.
2: ¿Qué le va a preguntar?
1: Hola.
9: Hola.
1: ¿Cómo estás?
9: ¿Qué tal?
1: Escúchame.
9: Bien.
1: Yo duermo con la boca pegada, con la boca cerrada, pero pegada con una cinta, con un tap, no sé cómo se llama.
9: Sí, con una cinta adhesiva.
1: Bueno, escúchame, eso está algún dato científico que avale que está bueno para la salud, que es bueno. A ver.
9: Ya, déjame ver.
1: Déjame, te dejo. A ver,
5: la rampolla.
9: No, ningún problema. Mira, eso la verdad es que está de moda, pero la verdad es que la evidencia es limitada. Puede que ayude a mantener la respiración nasal, claro, pero siempre y cuando vos puedas respirar bien por la nariz, obviamente.
1: Sí.
9: Pero no es que vaya a mejorar tu oxígeno, energía o tratar la apnea.
1: El pedo,
9: si vos respirás bien por la nariz, no tenés apnea del sueño, no roncas.
1: Sí, ronco un poco ronco, creo. ¿Vos roncas?
9: Bueno, vos sabés que
1: tú
9: no
1: intentaste.
5: Qué lindo.
9: No duermo. Pero
1: todo duerme, se ríe. Estás cansada. Y que estás cansada, sí.
9: No, para nada.
1: Bueno.
9: Entonces,
1: se puso nerviosa.
9: Si vos roncás un poco, capaz yo haría una consulta con un profesional del sueño, porque si roncás ya es un tema para ver.
1: Bueno, escucha, tampoco me trate
9: de... No, pero no es grave.
1: Ah, ok, ok. No, te quiero presentar acá a los chicos del Club del Moro.
5: Hola.
2: Hola.
5: Hola. Hola, chat.
9: Hola, divina. ¿Qué tal?
3: ¿Tenés nombre?
9: Vale.
1: Ah, vale. No, vale.
2: Mucho
1: gusto.
3: ¿Edad?
9: ¿Cómo andan?
1: Edad, te preguntan acá.
9: Ah, no, no tengo edad, pero...
1: Ay, ¿estás solterita? No lo quiere decir, sí. Está bien. ¿Solterita estás?
9: No aplicaría eso.
1: Ah, bueno, te pusiste nerviosa. Vale.
9: No.
1: Bueno, escúchame, ¿lo conoces a Gonzalo Sorbo?
9: Sí. Y no tengo el gusto.
1: Ah, bueno.
3: ¿Me quieres conocer?
9: Ni la inteligencia.
1: Encantada. Bueno, vale, te mando un beso. Sigue escuchándonos.
9: Dale.
1: ¿Me decís así?
9: Chao.
1: Para, decime, sigan en el Club del Moro, en la 100, vendémelo bien al programa, que estás al aire.
9: Dale. Sigan ahí. Al Club del Moro en la 100, porque es el programa que te hace arrancar la mañana con pilas, con diversión y con ganas de comerte el mundo.
1: Ah, bueno, comételo. Un beso. Chao.
3: Che, Maju está preocupada.
5: No, el grado de asombro que tiene
3: Maju,
5: Lozano.
3: Nunca le hice tantos gestos en menos de 5 minutos.
5: ¿Quiere tener un vale?
2: Juro claro, por mi hijo, yo no sabía que eso existía.
1: Claro.
6: Claro, vos podés escribirlo, le podés hablar y te contesta, es hipnotizante.
5: Le podés escribir, si querés.
4: Le podés pedir el tono.
5: Le escribe.
2: ¿Vos podés tener un diálogo como si fuera una persona?
1: Claro. Y para gente sola hay gente que está todo el día.
4: Sí, que charla con...
6: Nena, hay gente que hace...
5: ¿Te puede hablar sin poner las heces, por ejemplo?
1: Sí, podés poner el tono que quieras.
3: Vos quieras, claro.
6: Hay gente que hace análisis.
3: Ojo, Majo, ¿eh?
2: De verdad, no sabés.
3: Es más, te puede hasta imitar la voz de algún personaje, tal vez.
1: Sí. Lo que pasa es que mucho tema de derecho ahora. Entonces, si le pedís algún estilo parecido a alguien,
3: te dice, no puedo hacerlo igual, tal vez.
1: Cuando subís las fotos, ahí ya te deforma las caras. Es a propósito eso.
3: Sí.
2: Claro, pero ponele
1: copyright.
2: Yo le subo. No, chicos, no lo puedo creer. Yo le subo la voz de alguien que murió.
1: Y claro, te lo va a tomar.
3: Sí. Eso es un capítulo de Black Mirror.
1: Black Mirror, claro.
7: Muy bueno, sí.
2: Pero
4: es una locura.
2: Estoy impresionada.
1: Sí, claro.
2: Yo le escribo, no, igual que tenés ganas de charlar. Yo, que a mí que no me gusta charlar, yo charlo acá nomás, después no hablo más. Pero tiene hasta sentido el humor.
1: Sí, se ríe, sí, se sale
6: se
1: de todas.
6: Ríe, ¿viste? De lo que vos decís, claro, sí. Todo.
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0: El salmón, Andrés Calamaro, me arde. 7:20 de la mañana. Estamos empezando muy bien el día en la 100. Estamos empezando muy bien el fin de semana, este sábado 12 de septiembre, compartiendo lo mejor del Club del Moro. Esos momentos que nos regala Santiago con todo el equipo. Esas mesas en las que, viste, cuando uno está escuchando en su casa, en el trabajo, en el auto, se mete, participa. Y somos parte, claro.
1: Hay un tipo de animal que necesita tener una mejor amiga para ser feliz.
2: Ay, me gusta.
1: Qué lindo.
2: Las mujeres.
1: No, escuchen, estudios analizaron vínculos afectivos que forman parte entre algunos animales y destacaron la amistad que hay entre qué animal.
3: Los monos.
1: No.
3: ¿No?
1: No.
4: Las ballenas.
1: No.
2: Los delfines.
1: No.
2: El koala.
1: Delfine. No.
4: ¿Es terrestre?
1: Son mejores amigas.
3: ¿Es mamífero? Sí.
2: ¿En las hienas? Sí.
1: No, se da más entre las hembras y es mamífero.
4: Y es mamífero.
3: ¿Elefantes?
1: No.
4: ¿Las vacas?
1: Las vacas.
2: Ah, es verdad que las vacas andan juntas siempre. ¿Viste que son rechumas?
1: Sí,
2: son rechumas las vacas.
1: Miró. ¿Sabés que en el corral, cuando hay alguien, las vacas se van acercando a poco?
2: Sí, es genial. ¿Alguna vez se metieron entre medio, ¿no?, de las vacas? O sea, hay un campo con vacas. Te vas ahí como al medio y se te empiezan a acercar y a mirar. Son genial.
3: Nunca
2: es
3: lo
2: genial.
3: Hice.
2: Son re chumas.
1: ¿Pero sabés por qué hablan de esta unión entre vacas?
2: ¿Por qué?
1: Esto es ancestral, debe estar en el ADN de las vacas. Antiguamente, cuando la vaca pastoreaba sola, estaba mucho más expuesta a cualquier ataque. ¿Entendés? Entonces, ancestralmente, cuando estaba en compañía de otra, como que le hacía la segunda, se sentía más contenida.
2: Claro, tiene su lógica.
4: Estaba en comida una y la otra como que
5: es buena,
4: relojeaba, sí, la aseguraba.
1: Sí.
2: Es genial. Sí. Pero solo pasa con la vaca, no con el toro.
1: Con la vaca, con la hembra. Sí.
2: Me encanta.
1: Se ve que la hembra se siente más débil.
2: Claro. ¿Entendés? Me encanta
1: el toro se siente más todopoderoso. Y si vos acá estudiás en nuestro programa, el torito es más independiente que las vacas.
4: Claro, fíjate, mira.
2: Solo, ¿viste? El toro.
4: Mira el toro, mira las vacas.
2: No. Me toma su café solo.
4: No, van juntando
3: toro,
4: en el pasillo. Fíjate cómo acá las vacas me miran.
3: ¿Por qué él se hizo cargo de que es el único toro acá?
2: ¿Cuál es rarísimo lo que hizo?
1: Él cree que es un toro, pero ese toro no.
3: Él cree que es un toro, es un ternerito.
2: Igual, dejémoslo, chicos. Sí lo hace bien, sí le hace bien.
4: Pero las vaquitas miran, ¿eh?
2: Poco, sí. Sí, porque no damos crédito, por eso miramos.
1: Mira la vaquita.
3: La vaquita miran con cara de hambre. Qué hambre.
1: Igual, no sé si se puede hablar de mejores amigas, porque los animales, y este tipo de animales mucho más, no tienen prácticamente memoria.
2: Y bueno, bien de mujeres. Yo a esta altura tampoco me acuerdo de nada, así que me soy una vaca.
1: Si es por memoria. Estás para el lote ya.
2: Ah, olvídate, me ordeñan. Ni me ordeñan ya, porque ni leche doy. No sirvo para nada.
1: No, señora vaca, pone Guille, vamos.
2: Señora vaca.
1: ¿Se sienten más cercanos a algún animal ustedes o no?
2: A las vacas.
4: Sí, al mono. A veces miramos videos con Edith de los gorilas.
2: O los rompebolas.
1: No podemos ser tan
4: iguales. Vos sos más chimpancé.
2: Sí, claro. Más intenso.
3: No, pero hay algunas actitudes de los gorilas que es sorbo.
4: Va por ahí.
1: Escuchá.

0: Qué animal hermoso la vaca, ¿no?
1: Sí.
0: Hermoso.
1: Divina.
2: Gracias por tanto.
3: La manteca que
0: es cierto.
1: ¿Cómo se la aprovecha?
0: ¿Cómo se aprovecha la vaca? Es cierto.
1: Sí. Suena fuerte, pero bueno.
0: Ay, sí. Pero chico, pero mira, desde la crema de leche hasta claro, el pan ya. Con manteca, hasta el dulce de leche.
1: Todo lo que da. La leche.
0: Imagínate el mundo sin la vaca, lo que hubiéramos hecho.
1: Y sería todo de soja, de almendra, ¿no?
0: Lo que no hubiéramos tenido, claro.
1: Claro, todo otro gusto.
0: Sí.
1: La manteca, total. Chicos, qué rico la manteca.
0: ¿Cuál es el derivado de la vaca que más te gusta? Los quesos, chicos.
4: Los quesos.
1: Sí. A mí la manteca me puede, ¿eh?
0: Y todo con manteca más rico.
1: Ay, qué rico, por Dios.
2: Sí, yo sé que no puedo comer tanta manteca. Así como un...
1: ¿Te cae mal?
2: Me salen granos, salen como cosas en la boca.
0: Digamos todo, por eso la comida siempre. Y vos que vas a ir a Masterchef, Edith, te escucha. Todo lo que tenga manteca, usted saltea el manteca y todo, sí, está rico.
2: Claro. Todo es más rico. Y con crema también. Dicen que los chefs, claro, el verdadero chef no usa tanta crema. La crema te levanta cualquier plato.
1: Porque tapa todo la crema.
0: Te la tapa los sabores. Claro.

0: Espectacular.
1: Yo comí salsa de la boloñesa, fideos con salsa boloñesa el fin de semana.
0: Sí.
1: Nada.
0: Oh. Bueno, hoy, pero fíjate, todo lo que hablamos tiene algo de derivado de la vaca.
2: Sí.
0: ¿Derivado de la vaca que te guste, Sorbo? ¿Vos dijiste?
1: No, el queso.
0: ¿El queso, sí, vos, Edith? ¿Pero qué queso?
1: Voy al queso rallado o al parmesano.
2: Sí, yo voy con el dulce de leche.
3: Dulce de leche. Sí, total. Sí,
2: dulce de leche.
3: Coincido.
2: Escúchame, todo.
0: Pero
2: tiene
0: para
2: dulce de leche,
0: top 3 de la vaca, que es queso, dulce de leche, dulce de leche, queso.
4: Y la carne. Y
0: crema.
1: Sí. No, pero no, sí, la carne lo carne, primero, carne. Pero no íbamos a la de la
2: claro,
1: carne.
2: Claro, bife de chorizo.
1: Claro, sí, el
2: entrañita.
1: Entraña vacío, te tiro todos los cortes.
3: Claro, sí, la carne.
2: No, no me muero por la carne.
1: Para mí es número 1.
0: Se aprovecha
1: carne,
0: todo de la vaca, porque hasta
3: todo.
0: El cuerpo. Cuero. Cita,
2: claro, sí, mi vida. Pobrecita.
4: La lengua.
0: La lengua. Acá no se come tanto lengua.
4: No,
2: más para la fiesta se come.
3: Es rica. Eso, la lengua.
4: La vinagreta.
2: La vinagreta.
0: Es como si fuera una pechuga de pollo. Es como una cosa.
2: Ajá. Es fuerte, sí, cuando la ves igual, ¿eh?
0: Es re fuerte.
2: La lengua.
3: El sabor,
0: era un plato,
3: textura, sí.
0: Era un plato que yo recuerdo porque se ponía en algunas navidades en la casa de mi abuela.
2: Sí, mi abuela hacía lengua a la vinagreta, por eso sí, yo lo tengo como
0: era muy
2: de mi
0: económica.
2: Infancia. Claro, rendía mucho. Pero te encanta y cuando ves la lengua ahí arriba de la mesa, medio que te quiere matar.
0: Pero bien hecha, muy rica.
2: Sí, riquísima.
0: Hablo con mucho respeto del animal, hay mucha gente obviamente que no come carne, está totalmente en contra de esto. Y saben que en Masterchef cuando se consumía algún tipo de proteína animal, los chefs decían, hay que honrar el animal que sacrificamos para comer,
2: claro,
0: ¿no? Como respetar y aprovecharlo.
2: Se
0: todo.
2: Se aprovecha todo, además, claro.
0: Todo. Pero bueno, el vacuno, en este caso la vaca, debe ser lo que más cantidad de cosas da, de productos y subproductos. Que
1: se aprovecha
0: de
1: absolutamente,
2: claro, todo.
0: Porque, escucha, desde la leche, en todas sus variantes, hasta el queso más extraño de todos, hasta no
2: la
0: sé,
2: carne, el cuero,
0: corte vacuno, las vísceras, todo.
2: Las vísceras, todo.
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0: Mark Ronson, Bruno Mars, Uptown Funk. En la mañana de sábado, la mañana de la 100, compartiendo lo mejor del Club del Moro. 7:33 minutos y te traemos las mejores propuestas para este fin de semana, porque ahora tenemos cine y cena para vos. 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

0: ¿Cómo estás empezando el sábado? ¿Cómo estás empezando el fin de semana? 7:41 minutos. Compartimos lo mejor del Club del Moro en las 110 grados la temperatura, acompañándote a donde quiera que estés, en cualquier lugar de la Argentina, en más de 100 frecuencias, con aquellos afortunados que aprovecharon para hacerse una escapada, que se tomaron una especie de fin de semana largo. Los chicos no tuvieron clases, se pidieron el día de trabajo y ahí, aprovechando. Como aprovechás la mañana del sábado para repasar, revivir, volver a disfrutar lo mejor del Club del Moro.
1: Tengo una cosa espectacular, bebé.
2: ¿Qué pasó,
3: chicos?
2: ¿Qué cosa?
1: Un nuevo producto que sale al mercado.
4: Me gustan estas cosas.
1: A veces les gustan.
4: Sí. ¿Es una volucompra?
1: Puede entrar en la categoría volucompra.
4: Me encanta.
1: Sí. Es el famoso suspensor escrotal.
2: ¿Cómo?
5: Suspensor escrotal. El suspensor escrotal, claro.
1: ¿Cómo es? Claro. Suspensor escrotal.
5: Tú te lo pones. Bueno, Santi lo va a explicar.
1: Bueno, se lanzó al mercado finalmente el sostén o suspensor testicular o escrotal. Es una prenda de soporte diseñada para levantar, sostener y ubicar en su lugar a los testículos en su movimiento natural.
2: Justo y necesario.
3: Al contoneo. Sí.
2: ¿Y a ustedes les molesta?
1: Yo no tengo ese problema y yo no sabía que existía, pero el otro día escuchaba una charla que hay gente que tiene los testículos muy largos. Yo no sabía eso.
6: Sí, bueno, a mí me pasó una vez.
1: Espera.
4: ¿Qué vos tenés testículos?
3: La bolsa es mira,
2: Edith, se la confesión. Se golpea mucho las rodillas.
6: No.
1: ¿Qué te pasó, Edith?
6: A mí me pasó.
4: No.
2: Salir con un señor.
6: Salir con un chico. Ajá, no un era chico. Señor, era un chico joven. Por eso me sorprendió.
1: Un muchacho.
6: Claro. Que hubo un momento. Me distraía. Era tanto el movimiento.
1: Pero
6: era,
1: ¿cómo lo veías tanto, tan explícito?
6: No. Porque no lo veía, pero sí lo sentía.
3: Lo sentías él.
6: Ah. Taca, taca, taca, taca. En un momento.
3: ¿En qué momento?
6: En un momento. Era un tiki-taka.
2: Claro. Hay una canción que dice de eso.
4: Estaba jugando el tipo.
6: Y yo. No, no me.
3: Pero es un en el momento íntimo, no es que iba caminando al baño
4: golf,
3: y se
4: escuchaba.
1: No, yo me imagino eso para ese perrito en cuatro, para. Yo me imagino ese en cuatro y los testículos de flaco pegándole en el ombligo ahí.
4: Yo le pegaba.
3: En los talones le pegaba ella. Le dejó toda la cara marcada.
4: Era la de consorcio la bolsa, ¿no? De 60 por 40, la del semáforo.
6: No sé cómo.
4: Las industriales, ¿no?
6: No sé si estoy contando al aire o no.
1: Es un montón,
3: ¿eh? No estamos al aire, no estamos al aire.
1: Acá escuchen, acá. No voy a decir quién, igual lo cuenta públicamente, pero no voy a revelar. Hay un compañero de la radio, de esta radio, que somos muchos, y que se lo operó.
3: Sí, está. Sí, claro, porque se cortan las bolsas.
2: Se la subió.
4: ¿Se corta?
3: Se corta, claro. Se hace moño.
2: Ah, no sabía.
3: Se hace en un bolsillo.
2: Se puede cortar.
4: ¿Era que se ponía
3: dobladillo?
1: A mí no me ha envejecido eso porque no. Yo lo tengo bien pegadito, bien firme.
4: ¡Firme!
3: No de huevo joven.
1: Pero para mí, claro, para mí es lo que tienen. No es por el huevo más grande, más chico, sino por
3: la bolsa.
1: Es la piel, es la bolsa.
5: Pero vos usas boxer o slip.
1: Slip o boxer, pero generalmente slip.
4: ¿Pero qué? ¿Tiene que ver?
3: ¿Pero tiene que ver?
1: No, para mí lo que te toca.
5: Está todo suelto y el slip te.
3: No, para mí lo que te toca.
1: Es lo que te toca.
2: Tiene que ver con las
3: lolas. Tiene que ver con la piel y las lolas.
2: Claro.
3: Algunas mujeres se los recontracaen, otras no se les cae tanto.
1: Se ve que es un problema para muchos tipos, por eso sacaron al mercado el sostén testicular o escrotal.
3: Me causa gracia.
1: Imagínate, igual, aparte lo bueno porque es como si fuera un corpiñito. ¿Entendés? Que se ata, que se agarra el calzoncillo.
3: Lindo.
1: Claro.
3: Lindo estar con un tipo y que se saque los calzones y se quede.
2: ¿Qué tenés
3: eso
2: ahí?
1: No, lo que permite, no, para lo que permite esto es.
3: ¿Tiene
1: es,
3: botón es, esto?
1: No, escuchá, lo que te permite esto es poder estar desnudo vos, lucir tus partes y tener levantada la
3: sostenido
1: zona.
3: Es invisible, entonces.
2: Claro, por
1: también
2: eso
1: para la gente,
2: invisible.
1: Para la gente que usa boxer y que camina. Lo puedes tener más contenido.
3: Más para arriba. Claro. Más el boxer es ingrato para cualquier hombre, chicos.
1: No, pues por ahí te puedes salir por el boxer, por abajo.
3: El boxer, pero en un momento. Que no agarra.
4: No, ese es el boxer abierto. No,
1: el de tela, no.
4: El boxer es apretado.
1: El boxer de tela.
3: El de tela es una injusticia, chicos.
4: Sí, no, pero el algodón, el apretado. No,
1: yo el de tela lo uso para dormir.
7: Pero vos decís, estás desnudo, para, aclárame esto. Vos estás desnudo, no vos, la persona está desnuda y tiene esto puesto.
8: Un elastiquito.
7: Y se supone que vos se lo ves más levantado.
1: Es como un barbijo.
7: Es como un suspensor de revista.
8: De baile.
1: Es un barbijo de testículo.
5: Claro.
8: Pero se ve. O sea, yo te veo las bolas arriba, pero te estoy viendo con qué te la estás sosteniendo.
1: Bueno, pará. ¿Qué preferí? ¿Que me pegue los tobillos?
7: Bueno, digámoslo, la verdad, tenemos que tener los huevos.
1: Este audio lo amo, este audio me recuerda a muchas cosas.
8: Sí, a mí también.
1: A Edith también.
8: Y a Edith ni te digo.
1: Ahí viene. ¡A esa!
8: La primera vez que yo escuché este audio casi me muero. Ya sabemos.
7: Igual la entrada, digamos, no debería haber como, no sé, como la gotita para huevos.
1: No, porque eso... una operación.
5: Ah, el suspensor escrotal que estamos hablando, mi querida.
7: Un perno. Poner un perno. Un alfiler de gancho. Colgar ahí, ¿me entendés? Un
5: alfiler de gancho. No, yo hablé con Hernán, con Drago.
7: ¡Ay, no puede llegar! Contame el plan de hemorroide, tiene los huevos largos porque no tengo los problemas.
5: Le pregunté cómo armaba. Él ha hecho mucha publicidad de ropa interior.
7: Ah, claro, ¿cómo se armaban?
5: Y le ponen
1: como... No, como de bailarines. Les ponen
7: un suspensor,
1: como
7: una... se llama.
5: Pero
8: Hernán es un modelo divino.
1: Tiene como un molde eso. Como
5: exactamente, una... Santi. Le ponen
9: como el que usan los boxeadores.
5: Exacto. Le ponen como un cosito para que
7: un cobertor.
5: Para el huevito quede en su lugar. O sea,
8: y está bien, pues si no sé qué.
5: Y yo años laburando con los strippers, años. Entonces, el momento de mostrar todo. ¿Qué reís, Sorbo?
4: Gonzalo. Ahora, Sorbo, ¿cómo hizo?
10: Que mandó Pablo una foto.
4: ¿Por qué él hizo?
10: Yo también hice foto de boxer.
4: ¿Cómo hiciste?
5: Contanos tu experiencia.
10: No.
4: ¿Pero no te pusieron
5: a cara y cuerpo?
10: No, sí. Sí, como vino.
4: ¿Cacheteaste o no?
10: No.
7: Pero eso que te mandó Pablo tiene relleno. Triste.
10: Qué bien, me dijeron, ¿en serio? Todo. No.
9: Le pusieron un huevito Kinder, ¿ya con eso?
5: Pero ¿cómo es el momento que te llama alguien y te dice, sí, hola? Sí, sí, este es el teléfono de Sorbo. Sí, soy yo, Sorbo. Dice, quiero que usted saque fotos desnudo.
10: No, ¿cómo porque, es la, eso? No porque, la, porque por lo general las marcas de,
9: primero le invitaron
10: de ropa interior también tienen pijama. Por ejemplo,
8: igual antes de ponerte pijama, esto, de ropa, ponete un boxer.
7: No, pero me gusta mucho lo que estoy viendo. No, pensé que era
1: igual para
7: es una cosa
1: también. Cuando vos haces fotos en ropa interior, me parece que
5: está tomando un café con leche en la foto, Santi.
1: Pero para, depende del momento que te agarren,
10: obvio, claro.
1: Claro, pues, en invierno, y aparte, tampoco verano, puedes. No, y tampoco puede salir muy muy al palo, imagínate.
10: No, tenés que
1: aguantame
10: un ratito,
7: tenés que ver cómo me pone. Para, primero es un elástico grueso. Es un elástico grueso que debe ser tanga atrás, ya te digo.
5: No es un culot, no es lo como los bailarines, ¿eh?
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0: 7 minutos para llegar juntos a las 8 de la mañana. 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La radio más escuchada del país. 10 grados la temperatura que tenemos. Para hoy máxima de 12, inestable durante todo el día.
1: Le hicieron una nota a Clint Eastwood. Clint Eastwood, recuerden que anunció hace poco su retiro.
2: Sí,
1: la actuación, la dirección.
2: 128.
1: Él trabajó ininterrumpidamente desde que arrancó hasta los 96 años. Digo interrumpidamente porque nunca ha dejado actuar, producir, dirigir. Creo que de las estrellas máximas de la historia de Hollywood. Y le preguntaron cómo había llegado tan bien a ser tan grande y a estar tan activo durante tantos años.
2: Sí.
1: Porque hace muchos años que él es muy grande y ha trabajado sin parar. Y escuchen el dato que da, que me encantó para tirárselo a la gente un poco más grande. Que dice, cuando yo me levanto todos los días, no dejo entrar al viejo.
2: La frase, es genial.
1: La frase suena fuerte.
2: Eso voy a hacer yo.
3: Claro.
1: Afuera, atrás.
2: ¡Fuera, vieja! ¡Fuera, vieja!
3: Lo saca, lo tira.
1: ¡Ta, ta, ta!
2: ¡Fuera de ahí! Eso voy a hacer yo.
1: La estrella de Hollywood dio a conocer la frase que todos los días se dice cuando se dice a sí mismo, ¿no? Cuando se levanta. El viejo afuera, el viejo atrás, el viejo no entra, el viejo acá no tiene nada que hacer.
2: Me parece espectacular.
1: Sí, sí. Cada día cuando me levanto no dejo entrar al viejo, que hay en mí obviamente, pero no dejo que avance.
2: Claro, claro, claro.
1: Yo creo que esto va a qué lado de lo bueno y lo malo, o el yin y el yang quiere regar.
2: Claro,
1: iluminar.
2: ¿De qué lado te pones?
1: ¿De qué lado te plantás?
2: Claro.
1: Sí, de lo bueno o lo malo, ¿viste? Sí, de la queja o el goce.
2: Cómo uno se posiciona también, la vieja.
1: O sea, hay una frase que a mí me encanta que dice, la felicidad es una opción, es una elección. Y cada día tenés, ya por el simple hecho de levantarte, ya sos un afortunado.
3: Sí,
1: estar
3: lo
1: en
3: damos
1: pie,
3: por hecho,
1: los ojos,
3: ¿no?
1: A respirar, de pararte, claro.
2: Más allá de lo que pase en tu día, vos tenés la elección de qué vereda te pones, ¿viste? Pero sí, me encantó la Clint Eastwood.
3: Un viejo enjaulado, digamos.
1: Dice, me levanto, ¿cómo?, todas las mañanas y salgo. ¿Y sabes qué? Dice, yo no dejo entrar al viejo.
2: Ay, como que lo amo mucho. Sí.
4: Está buena la frase.
2: Es genial,
1: el mensaje
2: simple.
1: Apunta a no permitir que la edad determinada que tiene, o la edad que tiene cada uno, de antemano le gane la jugada,
2: claro,
1: digamos,
2: claro,
1: como el día.
3: Que no le gane la cabeza.
1: Claro.
2: Sí,
1: no
2: que sea lo primero que
1: viejo.
2: Salga. Es buenísimo.
3: Qué fuerte,
2: chico,
3: la frase, ¿eh?
2: Es una frase.
1: No dejar entrar al viejo representa, en este sentido, una actitud frente a la vida, de no instalarse, obviamente, en la queja,
2: sí,
1: de
2: los achaques,
1: conservar la curiosidad, de querer hacer cosas, de estar gánico,
2: claro,
1: de salir, de disfrutar. No sentarse y ver la vida pasar.
3: Y porque hay un momento que el cuerpo te pasa factura, pero si vos te quedas con eso, ay, me duele la rodilla.
1: ¿Qué te duele vos, Cris? ¿Cuál es tu queja, tu dolor?
3: Las rodillas, justamente, sí. por eso lo dije.
4: El viejo de él habla de las rodillas.
3: Tal cual.
1: ¿Cuál es tu viejo sorbo, tu queja constante?
5: Queja, bueno, pues el frío es una queja constante.
1: ¿En serio?
5: Sí. Sí.
1: Es que vos tenés alma de vedette.
5: Sí, totalmente.
2: Claro, tiene alma de conchero.
5: Con el peluche. Y
1: sí. El frío, le gusta mucho andar desnudo.
5: Claro, me da una bronca. Y digo, ¿por qué hace frío?
1: ¿Vos tu queja, Edith? ¿Tu vieja?
4: La espalda. Yo tengo algún dolor en la espalda y eso es como viejo, pero bueno, sí. Sí, soy vagoneta a veces.
1: ¿Fernando?
6: Y la cintura, pero ya recuperado, pero viste con lo del pádel y eso. La cintura.
3: Ya jugás mucho al padre.
6: Para atarme los cordones. ¿Por qué los cordones están tan lejos?
1: ¿No? ¿Vos tenés alguna queja de viejo?
7: No,
1: que dolor
7: me duele todo, pero no soy quejoso.
1: Ay, qué bueno eso, igual. Sí,
6: qué bien.
1: Es nuestro Klingur.
2: Es nuestro Klingur.
7: Dolor me duele todo, pero no
5: dejas entrar al viejo, bebé.
2: Claro. No hay que dejarlo entrar. Yo tengo dos quejas muy recurrentes que en mi casa me van a echar. Una es que me duele el cuello siempre. Siempre eso por alta, ¿viste? No, y yo
1: no
2: me quejo,
1: por cabezona.
2: Por cabezona.
1: Sí, por adelante.
2: Mucho dolor de cuello.
1: Sí, por tetona, claro.
2: Mucha pechuga, chico.
5: Es el perrito del taxi.
2: Mucha pechuga.
1: No, sé que me preocupa que vos de grande no te vas a sostener las piernitas, no te van a sostener la parte de arriba.
2: No, yo por eso me estoy haciendo...
1: Soco chupetín.
2: Me estoy haciendo dos bastones para las Lola. Dos palitos. Dos palitos con ruedita.
1: Dos tutores.
2: Y yo me quejo planta, mucho, ¿viste?, del tiempo. Haga frío, haga calor, lo que sea. Soy la vieja del tiempo. Juan me dice la vieja del tiempo, porque hace calor y digo, ¡ay, qué calor! ¡Ay, qué frío! ¡Qué viento! ¡Ay, qué feo va a estar hoy! Soy la vieja del tiempo. Me odio, pero me sale.
1: Yo me quejo ¿viste los días que tenés mil cosas que hacer?
2: Sí.
1: Y tenés poca paciencia.
2: Sí. Sí, que te
1: lean. Y te dicen un horario y se estira todo una hora y media más.
5: Y te modifica
1: todo.
5: Con
1: mi tiempo, que jodan con el tiempo, me saca. Sí, pero no sé si de viejo.
2: Pero no sé si de viejo.
4: A mí también me molesta.
2: Eso es molesto. Es de ansioso.
1: Sí. Me molesta que te digan una hora y que...
4: No, y ese, y otra. Tenés. Sí, te hagan perder el tiempo. Sí. A mí también me molesta eso.
1: Viste que vos sacás un turno para no sé, lo oculista.
4: Ay,
1: ¿no?
4: Sí, sí.
1: Bueno, Kaufer lo más en este caso. Pero bueno, te dan un turno para hacer un trámite. Y te dice, su turno es a las 10 y 15. Y vos llegas 10 y 14 y son... 10:33, 10:45, 11.
4: Y eso que vos no vas a la ginecóloga, porque la ginecóloga siempre parece que para ser buena ginecóloga te tiene que hacer esperar. Es tremendo.
1: ¿Pero por qué dan
2: sobre turno? Sí, con los médicos pasa. Pasa que le pagan dos mangos por la obra social en general. Entonces
1: no, pero no es por eso. Hay una cuestión de agenda ahí que no...
4: Que no va. Sí, yo la última vez que fui a la ginecóloga fui, estuve una hora y en un momento le dije, me tengo que ir. Le dije,
1: claro, vos más o menos puedes esperar 10, 15 minutos.
2: Sí, yo suelo no esperar. Digo, cuando ya pasó media hora o cosas así, me voy. Claro, salvo que sea algo urgente, ¿no?
5: Bueno, pero vas y la que en verdad que se
4: me atendió, vos. Me pidió disculpas, pues yo aparte pero, vos vas calculando, sí. Entró una, me
2: claro.
4: Toca a mí.
2: Y vas calculando cuánto
4: salió
2: cuánto tarda.
4: Y está sola la ginecóloga. ¿Y por qué no me llama?
5: ¿Qué
4: hace que no me llama? Decía yo. Sí, estuve una hora esperando y le dije, mira, la verdad me voy a tener que ir.
2: No, y aparte cuando entra la que está un no importa la que entre, y vos tomás el tiempo de lo que tarda con cada una y entras a hacer el cálculo, vos decís, yo no tengo llego. Para dos horas acá.
4: No llego, claro.
1: ¿Dos horas?
2: ¿Dos horas? Yo ahí es donde digo, no, me voy a ir.
4: Llego, me voy, claro.
1: Sí.
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0: 8 de la mañana, 3 minutos. Bienvenidos a los que se van sumando a las 100. Persianas que se van levantando, cortinas que se van abriendo en casa. Sin lluvias en estos momentos. Más temprano tuvimos algunas lloviznas en la ciudad, así que te vas a encontrar con el piso mojado. Seguramente ahí donde vos estés. Inestable durante todo el día hoy. Máxima de 12 grados. Y acá compartimos los grandes momentos que nos va dando durante la semana la topadora del aire. Hasta las 9, lo mejor del Club del Moro en las 100. Prepárate un mate, prepárate un café con leche, algo rico para acompañar. Acomodate y disfrutemos juntos el comienzo del fin de semana.
1: No tengo en mis manos el manual para ser una buena mujer de los años 40.
2: Me encanta.
3: A ver cómo es.
1: ¿Cómo cambió el mundo, chicos? Porque sí. Si uno piensa lo que era el mundo años atrás y lo que es hoy, pensamos por momentos que no cambió nada.
4: No, sí cambió.
2: Y cambió.
1: Y cambió mucho.
2: El libro de Doña Petrona, adelante.
5: Te decía.
2: Tenía consejos y cosas para ser una buena ama de casa.
4: Bueno, escuchen. Hace poco viste que Liliana Calabró tiene un programa y pusieron el himno a la mujer.
2: Sí.
4: ¿Y lo escucharon? Eso pasó en los 90, no, chicos.
1: Pero ella explicó por qué era eso. Ella había hecho con su cuñada era, no, con la cuñada de Marina, con la directora de Ambrosio.
4: De Ambrosio.
1: La chica esta, que es una grosa del teatro,
4: sí.
1: Habían hecho justamente, era una
4: Valeria
1: obra de
4: Ambrosio.
1: Valeria, sí, habían hecho una obra de eso.
4: Ah.
1: Era como una crítica.
4: Claro.
1: Y la canción era esto de esa obra.
4: Barrer,
1: claro.
4: Limpiar y dar.
2: Claro, clases.
1: Pero ella lo explicó. Claro.
4: Una buena mujer.
1: Creo que era como una
4: sátira.
1: A eso, justamente.
5: Claro, y Juan Carlos no le gustaba la canción.
4: Claro, porque esta.
1: Bueno, reglas para ser la esposa perfecta en los años 40.
5: Bueno, dale, anoto.
1: Bueno, todo lo que fue en los años 40 y 50 fue después lo que vivimos, lo que se vivió hasta los 80s acá.
4: Sí, 90.
5: Decimos que 90. La mujer no votaba todavía.
1: Algunas más, otras menos, pero te quiero decir que una cultura muy machista piensa que las parejas no se pueden separar en un
5: claro.
1: momento.
5: Uh-huh.
1: Ni ley de divorcio.
2: Divorcio.
1: Bueno, ¿qué se les decía a las mujeres en los años 40 y 50? Primero, siempre tenés que lucir tu mejor vestido y tu mejor versión para cuando tu marido llegue a casa.
5: Cuando llegue de trabajar, vos tenías que estar impecable, claro.
1: Impecable. Sí, ya, hablando del marido.
2: Sí, bueno, pues, yo ya estaría separada.
1: Pará, pero no puedes estar sin marido.
4: Claro.
1: O sea, la primera tiene que estar casada.
2: O sea, ya se da por sentado,
1: sí,
2: ¿no?
1: Claro.
2: Que la mujer tenía que estar casada.
1: Imagínate en los años 40, ya la mujer de más de 20 años tiene que estar casada sí o sí.
2: Sí.
1: Después, mantener la casa impecable en todo momento.
4: Ay,
2: perfecto,
4: Dios,
2: qué trabajo.
4: Parece.
5: Punta en blanco.
1: En todo momento.
4: Con los patines ahí,
1: sí.
4: ¿Te acuerdas?
2: Los patines.
1: Sí. Tener la cena preparada. Tener la cena preparada antes de que tu esposo llegue a la casa.
4: Claro.
1: Así, mientras charlas con él y él se va a bañar y todo, pues ya tenés todo resuelto.
4: Todo, la mesa puesta,
5: ya
4: todo.
5: Sale de bañarse y ya tiene la mesa servida.
2: Sí, con las manos en el horno.
1: Recuerden
2: casi.
1: Que ella es impecable. Ya tiene la cena lista, ya
5: pero
1: se bañó, maquillada, vestido, todo. Después sigamos. Nunca se recibe al marido con quejas.
2: Me encanta eso.
5: Perfecto.
2: Siempre de buen
5: sonrisa,
2: humor. Claro. Porque yo bastante tengo en el trabajo para llegar a casa y que haya cara de culo.
1: Pues llega a tu casa y tu mujer ni un sí ni un no.
2: Nada. Contenta, limpia.
5: La sonrisa, oreja, oreja y nada.
1: A ver, para, llega a casa. Vos sos la mujer.
2: Ya como estoy esperando, ¿no?
4: Ay.
1: Ay.
2: Estoy con las manos en el horno ya.
1: Sí, claro.
5: Hola, mi amor.
6: Hola, ¿cómo estás?
5: Oh, estoy pesado, un día complicado.
1: Masajito.
6: Ay, sin embargo, estás tan lindo. ¿No querés que te haga unos masajitos?
5: ¿La casa cómo está?
2: Mira.
1: Impecable.
2: Mira, mira lo que tengo en el horno.
1: ¿Qué hiciste? Estás muy cansado, dolorido. ¿De qué laburás?
5: No, hoy
2: ¿Qué venía el puerto?
5: La fábrica.
1: Un día pesado hoy en la fábrica.
6: Ay, mi amor, pero ya estás en casa.
5: ¿Qué pusiste?
6: ¿Eh?
5: ¿Qué te pusiste?
6: Sí, mira. Mirá la cintura que me hace.
5: Ah, qué linda, qué linda. ¿Qué vamos a comer?
6: Me encanta. Que adivina.
5: Me voy a bañar y sorpréndeme.
6: ¿Cuál es tu plato preferido? Pues me salió el
5: Que no se me caiga el diente.
1: El diente.
6: Bueno, mucho más grande
1: nunca
6: que
1: nunca recibirlo con quejas. Sigamos. Déjalo relajarse primero.
6: Sí, es verdad, le hablé demasiado. Estoy
5: cansado, claro.
1: ¿Te iré a romper las pelotas?
6: Sí.
1: Dejá que se relaje.
6: Déjame llegar.
1: Sí. Vos das más para
6: ti. A mí me sale más varón.
1: Flaca, déjame pasar un poquito.
6: No me hablé, no me hablé.
1: Nunca interrumpas a tu marido cuando hablas. Perfecto. Cuando él habla, cuando él habla.
5: Cuando uno... él está hablando, respeto.
3: Claro. Si recién llego.
1: Sí. Servirle primero a él. Antes Obvio. Que al resto de la familia.
2: Si no se me había ocurrido otra cosa.
4: Si no hay nadie más.
3: Claro, antes que a los hijos.
1: Sí.
4: Claro.
2: ¿Qué era?
1: Mantener los problemas familiares en privado. Mm. No hables con la gente. Qué lástima, no, yo tenía esto.
2: Claro.
1: Podríamos estar todos mucho más
2: mejor. Lo tranquilo que estaríamos todos.
1: Pedirle siempre permiso antes de hacer compras grandes.
3: Ah, para ver cuánto gasta.
4: Tengo que comprar.
1: Sí. Súbete. Acá hay una foto con heladera. No puedes comprar heladera sola.
2: No, no, está loca. Loca.
1: El marido tiene que decir sí. Esto.
2: Se rompió el lavarropa.
4: Esa mejor.
1: Bueno, mantente siempre alegre aunque estés cansada.
2: La loca.
3: Aparte, cansada que.
2: Ay, pobre.
3: Si, estás en casa.
2: ¿Cansada de qué si estuviste todo el día en casa?
1: Claro, sigamos.
5: Yo se los conté a esto, pero mi novio. Abuela tenía 9 hijos y él dijo que no compre lavarropa si no lo compraron.
1: Y bueno,
3: claro,
1: bueno,
3: y
5: a él. No laburaba todo el día de costurera, Santi.
2: No,
1: sin queja, sin queja.
2: No te quejes.
1: Haz que tus invitados, cuando invitas gente,
2: sí,
1: piensen que tu hogar y tu matrimonio es perfecto.
2: Me encanta.
3: Claro.
2: Me encanta.
1: Para, esto que nos parece
4: esto
1: una locura.
4: Esto se mantiene.
1: Hoy.
4: Si con las redes así. Se mantiene. Esto.
1: Con las redes sí. Sí. Es cierto.
2: Chicos, yo tenía una mamá del colegio que cuando él venía de trabajar, las dos, tenía una nena, las dos tenían que estar impecables, bañadas y vestidas. De verdad.
5: Claro.
7: Hay una tendencia
2: de hoy.
7: Global ahora de las tradwives. Mujeres tradicionales que buscan vestirse y volver a este esquema.
1: Lo he visto, que viven como en el campo. Yo he visto una familia acá que es influencer. Y ellos hacen la manteca, ordeñan las vacas, los nenes.
2: Qué laburo.
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0: 8 y 13 de la mañana en este sábado 12 de septiembre, Queen. Estamos compartiendo lo mejor del Club del Moro en la 100. En un rato, atención, accesos para que vayas a Temayquén a pasar un buen momento, un buen día con la familia, con amigos, con quienes vos quieras. 10 grados la temperatura en la ciudad, cielo nublado, inestable hoy durante todo el día. En un rato te cuento cómo va a continuar el fin de semana. Ahora la historia de Alexis, pobre Alexis, ¿eh? Una tras otra, una tras otra.
1: Bueno, escuchen la historia de este flaco, porque él dijo, no me quedan más vidas. Se llama Alexis. ¿Eh? Alexis. En Santa Fe se fracturó la pierna por un accidente en moto, Alexis.
2: Pobre.
1: En su recuperación se cayó de un tercer piso.
2: No.
1: Quedó internado, le dieron el alta, salió del hospital y lo atropelló un patrullero.
2: Me está jodiendo.
3: Dale, Alexis, mira para el otro lado.
4: Le sacó partido la, le sacó partido la obra social ya.
1: Pero para, el médico cada vez que volvía decía, pero Alexis,
2: ¿en
1: otra
2: serio?
1: Vez,
2: ¿en no, serio, papi, bien. De nuevo acá?
1: Sí, repasemos.
2: A ver.
1: Se fracturó una pierna, en un, claro, estaba andando en moto él, tiene un accidente, se fractura la pierna.
2: Bueno, hasta ahí puede ser.
1: Lo llevan al médico. Estaba en la recuperación y en se cae de un tercer piso.
2: Eso es raro.
1: Sí, obviamente lo llevan de vuelta en internación. Finalmente, después de varios días, le dan el alta y cuando sale del hospital... lo atropella un patrullero que estaba en una en un operativo.
2: Pero eso es tremendo, porque la del patrullero ya es como un montón. Porque,
5: bueno, yo no viajo con ese pibe animado, en bondi ni loca. No.
2: Andá sí. A la iglesia, papi.
5: Sí, claro.
2: Mirá el agua bendita pasando
1: dice,
2: ahí.
1: Lo que dice Alexis es, dice, no me quedan más vidas.
3: Y no.
2: Me quedan
1: me las gasté todas.
2: Por vivir.
1: Como los fichines, como un claro, videojuego.
2: Me las gasté todas. Sí,
5: bueno, los gatos tienen 7, todavía le quedan algunas, si es así.
2: Ahora imagínate cada vez que sale la madre del pibe, dice, ay, ahora se lo va a llevar pero puesto una ambulancia. Sí. Yo se le va a caer un ladrillo sí. En la cabeza, una maceta.
1: Pero vieron que hay gente como es que vos decís no puede ser.
3: Sí, claro.
5: Me alejo.
2: ¿En serio? ¿Sí?
1: Por eso, Puliese.
2: Sí, chico, la izquierda.
6: Sí, mira, a ver, Santi, sí. Toma. Ahí tenés.
1: ¿Por qué tanto? ¿Por qué tanto?
2: ¿Será distraído?
3: No, pero no sé. que se caiga a un tercer piso.
4: ¿Cómo te caen?
3: ¿Cómo te cae? Claro.
2: No
3: ¿qué
2: sé.
3: Estabas haciendo?
2: Para mí hay gente
1: chico,
2: que...
1: ¿cómo te va a caer?
2: No, a veces te puede pasar que hay gente que se sienta en la baranda del balcón y vos decís, bajate de ahí.
3: Y, bueno, pero entonces el problema es de esa persona.
1: No sé si vieron algunos ahora que promocionan las redes para los balcones y para mostrarte cómo funcionan, van corriendo y se tiran.
3: Sí,
1: para
3: lo vimos con Fer y yo le conté que no salí corriendo y me tiré, pero sí me colgué.
1: Hace eso tiene que ser para los móviles de graña.
3: Sí, sí. Hace unos años, cuando en el...
1: Lo haga otro igual primero.
3: En el balcón de la casa de mi papá pusieron la red, ya hace como 10 años, y el muchacho que lo que cuelga, que pone la red, lo hizo. Vino corriendo y saltó.
2: Sí.
3: Entonces me dice, hacelo. Le digo, ¿cómo voy a hacerlo? Me dice, hacelo, no pasa nada. No salí corriendo, sí me subí al balcón para, o sea, a la baranda.
2: La red es como una malla.
3: Me colgué de la malla, sí, de la malla.
2: Pero ¿y tan resistente es?
3: Súper resistente.
2: A mí me lo hicieron.
6: Yo pensé que era
2: también.
6: Solo para...
3: No, súper resistente.
2: Para gato.
1: ¿Vos te tiraste, Maju?
2: No, yo la no tiraron, me tiré ni en pelo.
1: Agarraron con el marido y un vecino y la
2: tiraron. Me empezaron contra... a tirar y empezó a venir gente y me empezaron a raulear y yo en un momento le dije, chicos, basta, estoy por vomitar. No, terminaron de poner la red y vino el chabón. Y se tiró como si te tirara al balcón. Yo pegué un grito y le digo, vos tal, nene, andate. Me dice, pero no, porque si no,
6: de calidad.
3: Vos tenés que estar segura de que eso va a funcionar.
2: Claro,
3: estar
2: segura de que no va a pasar nada malo.
1: No, pero pará, pero no es nadie va a ir corriendo y se va tirando.
2: Y los chicos suelen colgarse.
6: Los pibes se cuelgan.
2: Las trepan.
6: Chicos, los varones.
2: Que las trepan, yo sí.
6: Vos porque tenés nena, pero los varones son hacen cualquier cosa.
2: Se cuelga, se
6: que,
2: trepa,
6: sí, dale, bajate sí. De ahí, míralo a este
2: 9, 10 años, te encargo los varones.
6: Si este pibe hubiera tenido la red esa, capaz que no se caía al tercer piso.
1: Antes si vos tenés nena que fueran tranquilos.
5: No, no, mi hija es brava.
1: A la doctora Rosa es peleada.
2: No, de hecho yo... la que trepró en la reja de mi casa y por eso tuve que ponerla hasta el techo es la hija de una amiga. No llegaba al techo la reja del balcón. Quedó un pedacito, como yo te dijera, no sé, 40 centímetros, ponele. Sí. Y la pendeja en un momento nos distrajimos y estaba trepando la reja y iba ahí. No,
6: me muero, me muero.
5: No, pero bueno, mi hija también era una vez, mi mamá cuando era chiquita también hizo una cosa así medio rara.
2: Sí, viste que las nenas, vos decís, las nenas más tranquilas.
1: Pero ella, lo que hago cuando me pasa eso es tratar de exacerbar todo el reto.
6: Sí, sí, hacer toda bien, una bien. Cosa ampulosa para sí. que le tengan miedo.
1: A mí yo me tengo pánico a la pileta, chicos.
6: Sí, yo también sí. tengo pánico a la pileta.
1: A las piletas les tengo pánico.
6: Es que es la edad donde vos tenés ¿no? que tener miedos. Hay que tener miedos.
5: Sí, sí.
1: Pero cada vez que se acercan, digo, ¡ah!
6: ¡Salí de ahí!
4: Claro, sí. cuidado.
6: ¡Ostras! Sí.
5: Claro, exageras.
4: Aparte
5: el drama,
4: es un descuido, exagera un segundo.
5: Sí, sí, sí, sí.
6: Igual es una edad linda para enseñar. Hay una maniobra para los chicos para darse vuelta. Cuando, hay que enseñarse a nadar de bebitos.
5: Sí.
6: Mandarlos a nadar de bebés.
1: Bueno, el tema es este que le pasó todo por
6: pobre
1: el
6: pibe.
5: Pobre hombre.
7: Pobre la Lesi.
6: Hay gente que igual tiene como una nube negra arriba, ¿viste?
5: Sí.
6: Es una desgracia, como decir,
1: bueno,
6: no sé.
1: Alexis,
6: la...
1: de 21 años.
6: Es jovencito,
1: una increíble
6: además.
1: Increíble seguidilla de accidentes. Tras pasar 20 días internado por una triple fractura de fémur en un accidente en moto, recibió el alta y mientras esperaba un remis en la silla de ruedas, un móvil policial perdió el control lo embistió contra las rejas del hospital que había salido.
6: No,
1: en silla de ruedas.
6: ¿Vos te imaginás el de la guardia?
7: Cruzando. Él estaba esperando que corte el semáforo.
6: No,
1: y aparte imagínate.
6: En la silla estaba.
1: Después de 20 días que lo sale feliz. Chao, Alexis, suerte.
6: Claro.
1: Buena vida.
6: Este no vuelve más. Salúdenlo, que joven.
1: A los 5 minutos estaba de vuelta.
6: Todo aplastado.
4: No habían hecho la cama todavía en la habitación y estaban otra vez recibiéndolo.
6: ¿Vos te imaginás la gente del patrullero? No podía creer lo que le estaba pasando.
1: Es
6: como
1: esos videos. Pero lo que dice el patrullero es que perdieron el control.
6: Sí, sí, pero justo estaba este. ¿Viste esos videos que una vez que va la ambulancia y se abre la puerta y se cae la camilla?
5: Sí.
6: Este es uno de esos. Te voy a decir, no puede ser. Sí, puede ser.
7: Pasaron varios partidos
1: cuando
7: de fútbol.
1: Cuando agarran mal la camilla y se les
6: ahora
1: cae.
6: Se les
7: claro,
6: cae.
7: Eso te iba a decir.
6: En los partidos de fútbol.
7: En los partidos de fútbol pasa eso. O que se resbalan.
6: Ay, qué desgracia. Es una película de Benny Hill la vida de este pibe.
1: Hay gente que es más fácil de llevar.
6: Sí, claro.
1: Alita es menudita.
6: A mí me lleva fácil.
1: ¿Entendés?
6: Igual a mí me pasa un patrullero por encima y yo no resisto.
1: Pero Majo es más maciza.
6: A mí, ¿por qué te metes conmigo? No. Habiendo tanta gente alrededor tuyo.
1: Porque ella es más maciza, más la pusiste mal.
6: Más firme, la partís.
8: Maciza es el insulto más grande que he escuchado
6: en meses. Prefiero que me digas de huesos grandes.
1: No, porque Majo, escucha, es muy pechugona. Entonces, ella se te llega como a acomodar en la camilla, se ladea para un lado y se te cae.
6: Lo que pasa es que si me caigo boca abajo, agarrate. No me levantás más.
1: Boca abajo.
6: Sí, yo
7: no se rompa la lona.
1: Como la tostada cuando le pones.
6: Como la tostada que siempre cae en el piso, por el peso, sí. Chico.
1: La tostada. Viste que hay como una Lady Murphy que cuando estás haciendo una tostada y se te cae, siempre cae de.
6: Es que
1: de
6: por
1: la mermelada.
6: El piso.
1: Mermelada. Sí.
6: Se va a caer siempre del lado que está
5: untado,
6: más pesado, sí. Chico.
5: Está el lado.
1: Vos que este es un bolivianito.
6: Sí, a vos te podríamos llevar puesto con un patrullero sin ningún problema.
7: No la
1: sin
7: cuento.
1: La camilla lo lleva.
7: No la cuento después.
6: A este lo pone en un palito sushi y lo acostás.
1: Sí, de la gorra lo agarra.
7: 63 kilos.
1: No.
6: ¿Qué? Mojado. Mojado.
5: Que se vaya de acá, Santiago, por favor. Que se bacha.
7: 1,71 m, 63 kilos.
5: 63 kilos.
1: Qué menudito.
6: ¿Qué era?
7: Rincón rojo.
6: Ay, me deprimí. ¿Cómo era?
1: Edith, no llores.
5: No, me deprimí. No,
1: lo que pasa es que menos Anita la dejaste a todas las chicas del grupo.
6: Qué feo eso de venir
1: Anita,
6: y mirar
1: cómo se
6: así.
1: Ríe, Anita. Este es un grupo muy,
6: Anita
1: muy amplio.
6: Anita se ríe.
1: Tallas reales.
6: Cuerpos reales.
1: Sí. Otra una balanza.
7: Nunca se sabe.
6: Qué difícil.
1: Bueno, un viento fuerte y te sopla.
6: Sí, le mandamos mucha energía al muchacho este.
1: Sí,
6: para que no le pase nunca más nada. Que no se distraiga, que mire para todos.
5: Hay que
6: llevarlo a algún lado.
5: Que se compre un domo. Que se lo ponga en la cabeza. No,
1: ahora, vos me decís, para vos
6: a la Virgen de San Nicolás. Hay que llevarlo.
1: Pero que te atropellen así es un horror, chicos.
6: No, y que te caigas de los. Pero pará.
4: En la puerta del hospital.
6: Y que te hayas caído del balcón ya en el medio. Como sanguchito. Ya es raro, todo eso es raro la vida de ese chico.
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0: Soda Stereo, persiana americana. 8:25 de la mañana. En este sábado que empezamos juntos en la 100. Compartiendo lo mejor del Club del Moro. Bajó un poco la temperatura ahora, 9 grados 5 la actual, con el cielo nublado. Un sábado inestable, máxima de 12 grados para hoy, con la probabilidad de precipitaciones que nos va a acompañar durante todo el día. Para mañana, mínima de 6, máxima de 13 grados. Ya sin lluvias mañana, algún rayito de sol que por momentos puede llegar a decir presente. Y el lunes empezamos la semana con un frío, con mínima de 5 grados, pero después la máxima va a trepar a los 17, mucha amplitud térmica. Para el martes, máxima de 19, con un poco más de sol. El miércoles, con un poco más de sol, 15 grados. Así se viene en los próximos días. Hoy inestable y después todo ya va mejorando.
1: Cosas que hace tu cuerpo y ni siquiera sabes por qué. Vamos a empezar con el hipo. El hipo es el freno de emergencia del diafragma cuando comes demasiado rápido, tragas aire o te agitas, y es tu cuerpo que te dice: tranquilo, cálmate un poco. Imagínense la cantidad de cosas que pasan en el cuerpo y cómo el cuerpo pone sus propios límites o lanza sus propias alarmas, ¿no? Así que el hipo es el freno de emergencia. Después, bostezar. ¿Por qué bosteza el cuerpo?
2: Porque se relaja.
3: Para oxigenarse.
2: Para cambiar el aire.
4: Pues está durmiendo.
1: Sí, el bostezo no es pereza, es oxigena y enfría el cerebro. Cuando estás cansado, estresado o dormido,
2: ¿por qué no bostezas, sorbo, así se te
1: para oxigenar el cerebro?
5: ¿Y por qué
1: estirarnos,
5: se
1: estirarnos,
5: vamos a estirarnos. El bostezo es contagioso, ¿viste?
6: Sí, es contagioso.
5: De hecho, estamos hablando de bostezo y te dan ganas de bostezar. Es como... No sé por qué pasa eso.
4: Las neuronas espejo.
1: El cerebro. Estírense ahora. Cuando nos estiramos de la nada, ¿viste que haces?
7: ¡Ay, sí!
3: ¡Ay, qué lindo!
1: ¿A qué se debe eso?
2: ¿Cómo te levantas cuando te despertás?
4: No, relaja. Edith, relájate demasiado.
5: ¡Fuiste vos!

0: De repente se elonga, ¿viste?
1: ¿Sabes por qué los animales se ponen al sol?
0: ¿Por qué?
1: Porque le relaja el cuerpo.
0: Ay, claro.
1: El calor.
0: Sí.
1: El calor les distiende y las contracturas y los dolores que pueden tener se relaja.
2: Aún en verano se ponen al sol. Sí. Como si con este calor está tirada al sol la perra.
0: Claro, se relaja. Ella, mi gata estuvo todo el tiempo buscando el sol todo el domingo. Sí, la vi cambiándose de lugar buscando el sol.
1: Qué lindo. Bueno, ¿por qué estornudamos?
2: No sé, debe ser para liberar
3: alergia
2: algo también.
3: ¿Por qué estornudamos?
1: Escuchen, es un mecanismo de defensa, expulsar el polvo, un virus, un polen, lo que sea.
0: Sí.
1: Cuando el cuerpo siente algo extraño por las vías respiratorias, trata de estornudar justamente para expulsarlo.
4: Claro, obstruye la respiración, digamos.
2: Claro.
1: Hablamos de ese estornudo casi por reacción, ¿no? El estornudo de la gripe.
2: Sí, el alérgico.
1: Bueno, la gripe también quiere sacar la mucosidad.
0: Sí.
4: Sí, pero el que viene automático, digamos.
2: Ay, la piel de gallina, no sé.
1: La piel de gallina es un reflejo ancestral que protege del frío, del miedo. Los vellos intentan crear una capa aislante como los animales. Es decir, cuando el cuerpo sufre algún tipo de alteración climática o alteración de los nervios, del estrés, se erizan como los animales para... Es como que simboliza la alerta.
2: Claro. Pero viste que hay como una piel de gallina que es como como una corriente eléctrica de
1: es la emoción eso, pero justamente eso.
2: ¿Viste? Mira.
0: Sí, te pasa a veces cuando conoces a alguien que te gusta mucho y te hace poner la piel de gallina, ¿no les pasó nunca?
2: Sí. O cuando te hacen masaje, a mí me da una vergüenza.
4: Cosquillas.
1: Bueno, temblor de párpado. ¿A quién le tiembla el párpado?
4: Ah, eso debe ser
1: estrés, ¿no?
4: Cansancio, estrés.
2: ¿Viste que hay veces que te titila como un montón de tiempo en el día? Sí. Y que no lo puedes parar.
1: Es estrés o también demasiada cafeína. O también puede ser deshidratación.
4: Ah,
2: eso nos pasa
4: eso,
2: cuando tomamos mucho más.
1: Deshidratación,
4: no sabía. La deshidratación, ojo.
1: Sí, agua. Bueno, los dedos arrugados en el agua.
3: Ah, eso no sé por qué, pero te pasa.
1: Esto es fascinante, lo del agua.
4: ¿Será por el tema de la superficie donde uno está para tratar de no resbalarte y eso?
1: Muy bien, sorbo.
4: ¿Cómo era?
2: ¿Para qué?
1: Es espectacular, chicos, escuchen.
4: Gracias.
1: Los dedos arrugados, ¿viste cuando está mucho en el agua se arruga el dedo?
2: Sí.
1: Son un truco evolutivo. La piel se arruga para mejorar el agarre cuando está mojada, como si fueran llantas con dibujo.
4: Claro.
1: Es decir, bueno, para tener más agarre en una superficie mojada, los dedos se arrugan para darte mayor agarre.
2: Ah, mira
4: qué tremenda la naturaleza es.
1: Qué tremendo, chicos.
0: Qué bien el cuerpo, ¿eh?
2: Sí. Sabia.
1: Porque aparte, fíjate que es nada más que esa parte del dedo la que se arruga. No es que se arruga
2: la que
1: toda
2: apoya,
1: la mano.
2: Claro.
1: La que agarra.
2: Claro.
1: Qué maravilla.
2: O sea que si yo me mojo mucho tiempo las manos, después me puedo escalar un rascacielos.
1: Estás toda mojadita, mami.
2: Está toda arrugadita.
1: Estas arrugadas es para agarrarme mejor.
2: Ay, es para agarrarme mejor, pasa de uva. Mira cómo tengo los deditos, sorbo. Estoy arrugada, bebé.
1: Bueno, el cuellito. El cuellito, como lo tenés así para agarrarte el cuellito mejor.
2: O sea que con el cuello yo puedo escalar cualquier cosa. Está arrugado el cuello.
1: Che, bueno, la vida, chicos.
2: Sí, cómo se arruga todo.
1: Las lágrimas de la nada, ¿viste? Cuando te llora el ojo.
0: Ay, sí.
2: También debe ser como defensa de algo, ¿no?
1: Es para limpiar el polvo, sí, o lo que cualquier cosita.
2: Bueno, qué fuerte.
1: Entonces el ojo, el lagrimal es justamente para limpiar.
2: Claro, se lava solo.
1: Se lava solo. Después cuando te despertás, ¿viste ese espasmo que tenés cuando estás como dormido y te despertás? Sí.
2: Sí.
1: ¿Cómo haces?
2: ¡Ay! ¡Ay! ¡Se me rompió el corazón! ¡Este muchacho me rompió el corazón!
0: Es otra cosa.
2: Pará, ¿eso que cuando te estás quedando dormido y
1: sacudís
2: que te caes? ¿O el y como el...?
1: No, a lo mejor eso, que estás dormido y te sacudís.
0: Claro, sí.
2: ¿Qué impresiones?
0: Eso porque te pasa.
1: Escucha, ese salto repentino cuando estás casi dormido es la forma en que el cerebro se pregunta: ¿estás bien? ¿Seguís vivo? ¿Seguís respirando? ¿Está todo ok?
2: Sí. Como si te sacudiera.
1: Es que el cerebro diciendo: está todo bien, seguís vivo.
4: Estás acá,
1: tranquilo.
2: Ayudé.
1: Pero bueno, un aplauso por la cantidad de cosas que le dije.
2: Qué bien.
5: Y que no sabíamos. Eso es un libro abierto.
2: Mal que tomé nota, chico, porque.
0: Sí. No, y cómo trabaja el cuerpo, cuántas reacciones
1: tiene. Qué maravilla.
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0: 8:35 en esta mañana de sábado, compartiendo en la 100 lo mejor del Club del Moro. Santiago con todo el equipo, la topadora del aire que te acompaña de lunes a viernes de 5 a 10 de la mañana, y nosotros que los sábados de 6 a 9 compartimos sus mejores momentos con grandes propuestas también. 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
1: Bruno Mars exige para sus shows guardar el celular.
2: Ah, mira.
3: Ah, bien, para que estén atentos.
1: En este momento Bruno Mars debe ser el artista número uno del mundo, de los que está girando. Es uno de los que cobra más cara la entrada a sus shows. Eso llama la atención también. Y más allá de todo tipo de taquilla y de todo récord, él le ha pedido algo a su público, que guarde el celular. ¿Saben por qué?
3: Porque no se distraigan.
1: Claro, dice, cuando vos guardás el celular te ves forzado a pasarla bien, no te queda otra.
4: Claro.
1: Es decir, la gente que venga a mis shows, dice él,
3: no grabe, no filme,
1: quiero que venga a disfrutar del show, no estar pendiente de lo que graba.
4: A verlo, no grabarlo.
1: Que se saca así.
4: Sí. Claro. O sea que no se van a ver las luces moviéndose.
5: ¿Lo exigió o recomendó?
3: Exigió.
6: Muchos de estos artistas que están haciendo este tipo de shows, yo creo que acá todavía no implementaron ninguno de esos shows que te hacen en la entrada, te hacen poner el teléfono dentro de una bolsita.
3: Sí.
6: Y que te, como cuando entras a
3: un casamiento, digamos, que vas, que te dejan.
6: No, cuando vas a un comercio, que viste que te, a una farmacia, por ejemplo.
3: Sí, que pones las, sí,
6: que te ponen todo en un bolsito y lo cierran y no lo podés abrir y solo se destraba en la caja.
5: En el mundo se está implementando eso.
6: Hace ya un par de años que está pasando eso. Te meten el casamiento ahí, no lo podés sacar, no podés grabar, que ese es otro detalle.
4: Claro.
6: Porque también de esa manera se cubren para poder después filmar uno de los conciertos y estrenar la película o vender lo que sea.
7: ¿Katy no contó que en el casamiento de Oriana y de Dybala hicieron eso?
3: Sí, claro, en varios casamientos.
4: Muchos
3: ahora.
4: Casamientos de famosos.
3: Famosos, no.
5: Pues, a mí no me gusta el que me inviten a ningún lugar, que me obliguen a hacer.
3: Y te sacan más libertad.
4: Es raro.
5: Me podés pedir y yo veo lo que hago. A mí no me gusta, yo no entiendo la gente que está. Yo
1: ¿a quién te voy a invitar?
4: Porque no, también le puedes decir, no traje.
5: Es verdad, pero yo
1: no salté, que no
5: la gente
1: charquito.
5: Está grabando.
1: Ella como que no fue al casamiento de Dybala porque no.
5: A mí me encanta eso,
1: ¿viste? Cuando dicen, yo no quería decir, nadie te invitó.
5: ¿Viste? Cuando dicen, no importa, lo digo, lo manifiesto.
1: A mí me pasó un año cuando viste, le preguntan a mucho famoso, ¿irías a hermano? No, yo no, no iría, si nadie te llamó.
3: Nadie te llamó.
1: ¿Quién te llamó? Claro.
4: ¿Por qué?
1: ¿Qué vas a venir si nadie te llamó?
3: Pero lo llaman y van corriendo.
1: Claro. Yo nunca iría. No, entiendo lo que dicen. A mí tampoco me gusta que te exijan eso.
4: Sí, podés mentir, deme el celular, no lo traje. Le
1: yo fui un programa, que pasaba una chica con una canasta, pedí el celular, yo no se lo di.
4: Sí.
5: No, obvio.
1: Pará, que si me pedís que no lo use, me lo guardo, lo pago.
7: Claro, no lo usás, soy obediente.
1: A mí
7: no
1: me agarramos mi celular.
4: Yo fui a ese y le dije, no, tengo un nene chiquito, no te lo puedo dar.
5: Yo tampoco entiendo, yo voy a un recital y la gente está grabando el tema entero.
4: Sí.
5: ¿Cuándo vas a volver? Soltalo, grabá un poquitito y después
4: disfrutá. Y pero es esto de que si no, no estuve.
1: Igual el otro día hablamos de eso. Y es cierto que ahora hay más, están más pendientes de grabar el video
3: que del recital.
1: Del show.
5: Claro.
1: Que a Bunbury no le pasó lo mismo.
5: Sí,
1: paró Bunbury.
6: Bunbury sí.
1: Búscalo, Pablo.
6: Encaró a alguien, sí.
1: Enrique Bunbury se calentó, buscalo que debe estar en YouTube.
5: Sí. A mí me gustó lo que dijo a Bunbury del recital.
1: Y aparte, si estás en la primera fila,
5: dale.
1: Disfrutá, loco.
5: Dale, claro.
7: Una vez fui a ver a Gasalla yo y en una escena de dramática, la única que había en la obra, le estuvo en el teléfono una mujer. Y él paró la obra y le dijo, te felicito por haber arruinado la función de toda la gente.
3: Le hizo sentir bárbaro.
7: No sé, hay lugares donde no tiene nada que ver. A veces para
1: pasa, te puedes olvidar también el celular, no
4: sí,
1: debería
4: que por
1: pasar.
4: No lo pusiste en silencio.
1: Pero es cierto que en el teatro, en el cine, corta el mambo.
5: Sí.
1: De una manera tremenda.
3: A mí me pasó en una misa que fui hace poco, carismática, el cura dijo, por favor, bajen los celulares.
4: Los celulares.
3: En un momento de la misa.
5: Sí, porque bueno, para él obvio,
3: claro, un llamado, bueno, y lo tomaba joda, dijo, bueno, ven. Atienda, a ver. Entonces,
1: Dios.
3: Atienda a ver si se
2: ha llamado Dios.
4: Más vale que sea Dios, le dijo el cura.
1: ¿Está lo de Bumburi?
8: Con la puta cámara grabando todo el puto concierto.
6: Bueno, a lo mejor no lo dijo de la mejor manera.
2: Muy antipático.
8: Yo entiendo, a ver. Verdad, entiendo a la locura a la que hemos llegado con usted. Lo entiendo perfectamente. Pero si estás aquí en primera fila, seguro que hay mucha gente que le gustaría estar ahí.
2: Y pero la pagó él.
8: Conectando, participando del concierto, cantando las canciones, utilizando las manos para algo más que sea. Para... apéndice tecnológico. Ustedes dejan de participar por el hecho de tener un teléfono. Ustedes incomodan y hacen que el concierto sea peor. Yo de verdad que siento que hayamos tenido que parar la canción, porque esta es una canción en la que tenemos que estar concentrados y tenemos que estar metidos dentro de la canción.
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0: No te va a gustar ese maldito momento en la mañana de la 100. Hasta las 9 seguimos compartiendo lo mejor del Club del Moro. 15 minutos para llegar a las 9. ¿Para qué? Sigamos disfrutando de lo que nos regala la Topora del Aire durante toda la semana. 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Sábado 12 de septiembre, 9 grados 5 décimas la temperatura en la ciudad.
1: Bueno, se pudrió todo en una boda. Se estaban por casar, la pareja feliz en el altar, y el momento más alto de la boda, saltó al amante y le dejó un test de embarazo positivo en el altar.
2: No,
1: y se fue.
2: Para un poco. Me parece estaban un montón.
1: Estaban a minutos de dar el sí, imagínense el contexto en la parroquia, cuando apareció una mujer con una sorpresa. La sorpresa era un test de embarazo positivo, se lo dejó a él. Se lo puso en el bolsillo y se fue. En la cara de la novia. ¿Viste que estas cosas uno dice pasan en las películas nomás?
2: Sí, evidentemente no.
1: Sí, sí. Es delicado. ¿Saben que la mamá de un compañero nuestro la dejaron plantada en la boda?
2: ¿El día de la boda?
1: En el altar. El día de la boda.
2: Ay, sí. No, pensé que eso pasaba en las películas nomás.
1: Sí, yo también.
3: Y pero es necesario.
4: ¿Cómo llegás a la boda? ¿No? Claro.
2: Pero, ¿para qué llegás?
1: Venila antes.
5: Tanto
1: maestro.
5: Te vas a arrepentir a último
1: igual,
5: momento,
1: yo nunca,
5: papi.
1: Yo nunca me casé, pero dicen los que se han casado.
5: La fobia a último momento.
1: Esos días previos y todo, hay como una sensación rara.
5: De ahogamiento.
1: De preguntarse, ¿estaré haciendo las cosas bien? ¿Estaré tan enamorado? A ver los que se han casado acá.
6: Fernando.
7: No, hay muchos detalles que tener que coordinar.
8: No, está buena la
7: pero
8: sensación.
7: Pero es linda, ¿verdad? Obviamente que uno se casa para mejor, porque están de acuerdo los dos, porque es algo lindo.
1: Con el éxito que ven.
8: Claro. Bueno, puede fracasar, claro.
2: Pero la pasaron bien. Yo conozco mucha gente
8: sí,
2: que no estuvo
8: bueno.
2: Que
1: claro. Estuvo... Igual para mí lo de la boda fue de joda. Lo de la boda, hay gente que nació para casarse.
2: Sí, que es Susanita.
5: Hay gente que es de fiesta
1: sí,
5: y gente que
1: total.
5: No.
1: Total.
2: Eso sí, chicos. Que
1: total.
2: Te festeja todo, que le encanta los 15, que le encanta ser la protagonista y estar ahí en
5: sí,
2: el medio
5: que
2: con
5: el vestido que va a
8: usar.
2: Ay, me encanta
6: no,
2: a mí eso.
6: Pero Majo, no te casaste vos.
1: No.
2: Odio todo
8: pero
2: eso.
8: Pero estuvo a nada.
2: Odio la fiesta.
8: A tres minutos.
2: Odio, no me gusta nada a mí todo. Nada.
6: Pero vos estuviste ahí y te bajaste también.
2: Me bajé, dos veces me bajé.
7: Le podemos armar sorpresa, la fiesta sorpresa.
2: Me mato. Si ahora quieren arruinarme la vida, háganme una fiesta
1: qué
2: sorpresa.
1: Una fiesta imagínate,
7: mañana 5 de la mañana.
1: Imagínate el tipo con un amante y que el amante le vaya a decir que está embarazada.
2: Ahora,
1: claro,
2: por eso,
1: ahí.
2: Esto es un montón.
5: ¿Qué pasó ahí? ¿Qué pasó?
2: Porque eso no se hace, porque... Digamos...
6: Solo amante.
2: No tiene la culpa.
1: ¿Se acuerdan
2: culpa,
1: cuando habían matado, se
2: la...
1: mataron... Se mataron
9: no, a lo
1: entre
9: mejor
1: ellas.
9: El tipo ni a salvo, doble vida.
2: Claro, salvo que el tipo la haya negado, la haya mandado a la mierda, entonces
9: hay
2: fue y la arruinó.
9: Hay muchas historias.
1: Pero claro. Para Fernando, buscá la historia de, creo que la chica se llamaba Silvina Luna, como la recordaba Silvina, de una chica que tiene un amante y en la fiesta le ponen un video con la amante.
2: Sí.
1: Y ella se termina matando, que la agarra con una
9: con
1: cosa
9: una,
1: de pizarra.
9: Que trabajaban juntos, sí, yo me reacuerdo.
5: Con Nacha,
7: ah,
5: con
7: sí,
5: el
7: caso también.
9: Con el
1: creo que el caso
9: de
1: fue un pergamino.
7: Para apretar la milanesa.
9: Sí.
1: Busqué ese caso que fue tremendo, también fue en el contexto de una boda, ¿eh?
5: Que es un martillo como con puntito
9: fue en
5: cuadrado.
9: El contexto de una boda, claro. Sí. Ella se estaba por casar y la otra la amenazó con poner el
1: con
9: video.
1: Unos videos.
9: Con unos
8: no, y
9: videos.
8: Y apareció el video.
9: Sí, apareció sí. Después el video. Y a mí me quedó traumada en ese
7: fue.
9: Caso porque a la chica
7: a ver,
9: le pegó y sí. Se fue a la casa y estaba bien. O sea, aparentemente no le había pasado nada malo, pero después se fue a dormir y no se despertó nunca más.
7: Sí, Silvia Luna.
2: Ah, sí,
7: que asesinó a su amiga Carola Brusoni en un bar.
1: Lee un poco, porque es una película trágica.
7: Sí. Luna atacó a Brusoni golpeándola en la cabeza con un mazo de cocina, el martillo de carne, que se utiliza para preparar las milanesas.
1: Para pisar la milanesa.
7: Claro, el crimen ocurrió pocos días antes del casamiento de Luna. Ella creía que su amiga había viralizado un video íntimo de contenido sexual suyo para arruinarle la boda. Y Carola Brusoni, la víctima, era compañera de trabajo y amiga de la agresora.
1: Claro, porque... Ese está por casar.
7: Sí.
5: Eran amigas.
7: Claro, entonces le viraliza un video y
8: pero lo era de con su marido.
1: No, claro. Otro. Claro.
8: Entonces fue por envidia, por celo.
5: Claro, no tuvo nada que ver con la pareja.
7: De mala leche.
8: Claro.
5: Qué mala leche.
8: No, yo pensé que era como que estaba saliendo con su marido futuro.
7: Claro. Le redujeron la pena. Primero le dieron 10 años por homicidio simple con dolo eventual. Le redujeron la pena 4 años. Y tras cumplir los 2/3 de condena rebajada, ya recuperó la libertad, estudió enfermería, formó una nueva familia, lo que sí el nuevo esposo pidió no comer milanesa por las milanesas.
5: Ahora, esto es tremendo porque lo que vos contaste, me hace acordar a Relatos Salvajes.
6: Claro,
7: tal cual.
5: Esa de Erika Rivas.
6: ¿Qué gana de sacar el debate esta ahí?
5: El trapito al sol no lo puedes sacar antes, mami, arruinar todo. Tiene razón igual, ¿no?
3: Filmame esto, Néstor.
5: No, Néstor, cuidado.
1: Igual pobrecita la que la mataron a martillazos, chicos.
6: Ah, no, esa es Nicolás.
1: Claro. Delirio. Porque esta otra cumplió una pena mínima y puedo formar una familia y todo.
5: Esa quedó sepultada.
1: No. Igual, chicos, nunca hay que grabarse. Nunca se graben. Nunca.
6: ¿De qué te reí, Anita?
1: Esa grabación, esa foto, siempre es para que la vea alguien.
5: Sí, pero además, claro. Nunca hay que cagar.
1: Eso siempre termina. No, pero eso siempre termina en manos que no corresponden.
9: Sí, por eso hay que ver las historias.
1: Y le voy a decir algo. Del amor al odio hay
5: un paso.
1: Es un paso.
5: Sí, es una
9: salida de vereda. Sí.
1: Entonces, por ahí, esa gente que te amaba tanto y que te cuida tanto y todo, un día dice
9: o
1: no,
9: se obsesionan.
1: Y Qué horror que te publiquen algo tan íntimo, ¿no?
5: Igual vas en cana ahora, creo que con eso, ¿eh?
1: Sí, claro.
5: Ahora vas en cana.
1: Pará, no sé si se comprobó que finalmente era ella la que le había publicado a su amiga el video.
5: Es fácil de saber si lo publican o no, quién lo viraliza o quién. Sí.
9: Si mandas a investigar, sí.
5: Si lo mandas a investigar, sí.
9: Sí, es una denuncia, sí. Ahora sí.
1: ¿Y qué vacío legal hay en las cuestiones que tienen que ver con las redes?
5: Más
1: con...
5: o menos. No, el otro día en el colegio hubo una charla de grooming y te puedo asegurar
1: pero falta, si una falta. Charla, va atrás, siempre
6: sí,
1: atrás.
6: Sí, sí, todavía están atrasados.
5: ¿Vos sabés que si una persona adulta le pide a un niño una foto, el pedido de la foto ya es motivo para que vaya en cana?
6: Oh. Es grooming eso.
5: Eso es grooming.
6: Pero es verdad lo que dice Santiago, que todavía hay un vacío legal, porque en la ley hay muchas cosas que no están tipificadas.
5: Para mí hay gente que desconoce la ley, porque ahora la ley de grooming tiene un montón de cosas
6: de grooming en particular, pero hay muchas, hay muchos casos que no están tipificados, por ende no son delito. El grooming sí, por ejemplo.
5: Claro, el grooming es cuando, o sea, la persona, cuando ya con que una persona le pida a otra una foto en paños menores o de lo que sea, ya está, para la ley ya es un delito.
6: Está bueno igual que los colegios den esas charlas.
5: Sí, claro. Sí, porque los chicos no tienen idea de en ese sentido hasta qué edad también se regula eso.
9: Y qué es lo correcto y qué no. Claro. O sea, como que les empieza a llamar la atención algunas cosas.
6: Pero no necesariamente tiene que ser alguna foto, por ejemplo, en paños menores, porque por ahí la charla deriva en...
5: Exacto, mándame una foto.
6: No, y que piden tarjetas de crédito de los padres, por ejemplo.
1: Ay, qué difícil ese tema. Qué tema jodido.
6: Sí, el tema jodido.
5: Sí, es lo que siempre hablamos, ¿viste?
9: Te digo, me angustia un poco, me pasa algo en la panza porque siento que siempre estoy atrás, estoy jugando de atrás y nunca...
5: ¿Como madre?
6: La justicia también está atrás todavía, ¿eh?
9: Y la justicia
6: no sos la única. O sea.
9: Claro, me voy enterando cosas todo el tiempo y todo me preocupa.
10: No, lo preocupante es que cada vez hay gente más mala.
5: Claro,
9: porque las redes
10: realmente
5: que tiene cada vez más herramientas.
9: Ser humano,
5: para...
9: Claro, gente mala siempre hubo, pero las redes tienen un
5: que
9: lugar
5: no
9: y una tienen una identidad.
6: No solo las redes, los juegos en línea también.
9: Sí, sí, bueno.
6: O por ahí crees que los nenes están jugando y no están. Roblox es uno de los juegos más conocidos para los nenes.
9: Sí.
6: Y ahí también tenés gente que no sabes quién está del otro lado.
9: Sí, no, claro.
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3: Pero buen día, a ver, déjame ver. Las 8:59, no podemos ser, pero... O sea, estamos un minuto antes de la puntualidad.
4: Porque nos mata la ansiedad.
3: Nos mata la ansiedad.
5: Nos pusimos de acuerdo. Estamos todos de negro.
3: Hoy estamos de negro, exactamente.
5: Me encanta cuando pasa esto, porque es como que vibramos, ¿entendés? Sin saber que
4: tenemos
5: todos...
4: un dress code.
5: Sí.
4: Un dress code.
5: Pero no nos pusimos de acuerdo. No es que nos dijimos, che, vamos. No.
3: No, y Carrasco, Mariano Carrasco, después lo voy a hacer venir acá para que se vea bien iluminado, es nuestro Pep Guardiola. Está
4: claro.
3: Luqueado como Guardiola, tiene su barba entrecana.
4: Su pelada
3: y tiene pulovercito de negro también.
4: Claro, sí.
3: Aparte, viste que Guardiola usa muy ajustadito el pulovercito porque está tallado.
4: Sí.
3: No
4: sí,
3: sería
4: sí.
3: El caso de... Y Miguel Puntoclap, en este momento me gusta la actitud, se sacó un pulovercito bordó porque tiene remera negra.
4: También.
3: Y entonces
5: con una espalda, te digo,
3: la espalda
5: polémica.
3: Está llena de dibujos y
5: polémica.
3: Cosas que preferimos no ver. Pero mira, si tirás, José, un planito al control, ahí están las chicas de negro. Mirá qué lindas las dos.
5: ¡Ay, qué lindas!
3: Son hermosas, Santi.
4: Hermosas. Aparte, el negro te disimula los rollitos.
3: Entalla, el negro te entalla.
4: Que levantan las lolas.
3: Exactamente.
4: Vos las lolas tenés hermosas, Guille, hoy, ¿eh?
3: Se me cayeron un poco.
5: ¿Sí?
3: Sí.
5: Bueno,
4: pero con el push-up lo levantás.
3: Sí.
5: Con alambre siempre, mi amor, acá.
3: Quisiera arrancar contando algo. Siempre contamos cocina en la primera mesa de este programa.
5: Sí.
3: Y la gente se siente identificado porque esto les pasa en las casas. Alejandra dice, ¿viste qué bien que tengo los dientes? Porque hoy no me puse los alineadores. Que la pregunta es, ¿te olvidaste de ponértelos?
5: Me los olvidé, okay. Sí.
3: O sea, ¿quedaron ahí en el baño adentro un vaso?
4: Tiene el comedor impecable.
3: Claro, pero la conversación que vos te vas a sentir identificado o identificada en tu casa es que ella le dice, ¿viste, Santi, lo lindo que tengo los dientes? Porque ella habla así.
4: Claro.
3: Ella habla como una nena bien que no entendió que no nació en una casa de nena bien. Nació en una casa normal.
5: No importa.
3: Bueno, entonces Santi le dice... No sé, no tengo idea. Dice, no te vi.
4: Claro, nunca le vi.
3: ¿Cómo no me viste? Si los tengo todos alineados. Ah, sí, lo tenés bien.
4: Ahora. ¿Cómo le dije?
3: Así, güey, así te manejás vos con ella. Ah, sí, lo tenés bien. ¿Y cuánto hace que tenés eso? Eso. Sí. Y ella le dice, ay, Santi, hace como 2 años que tengo esto.
4: No, nunca le vi.
3: Y nunca le miraste
4: nunca
3: la
4: le
3: boca.
4: Vi.
3: Mirale la boca. Dejá de mirarle las otras partes y mirale la boca.
4: Ahora que le miro...
5: Subí un poco la mirada. Yo sé que se te va, pero subí.
3: Estás todo el día mirando la pechuga.
4: Ahora que le miro, la verdad tienes los dientes impecables, pero la verdad no sabía que vos estabas con un tratamiento.
3: No.
4: No.
3: Tirate una sonrisita a tu cámara, por favor, si vos tenés amable. No, te digo en serio, estás para... De verdad.
5: Apenas porque me faltan un par de jugadores, pero no importa.
4: No, bueno, sí, no. Eso es la segunda etapa.
3: Si faltan pochoclos es segunda etapa.
4: Segunda etapa.
5: Pero están derechitos.
3: Primero ordená ese despelote y después vemos qué falta.
5: Están derechitos, ¿entendés?
3: Es como que pones en la casa primero lo más importante. Sí. Y bueno, tengo la tele para
4: ver
3: la tele. Tengo un sillón donde sentarme y después vamos agregando la mesita de luz.
4: Primero pinto el frente de la casa.
3: Exacto.
4: Después pinto el sótano.
3: Te falta un pochoclo medio de atrás, bueno, no, después será. Vemos.
4: Ah, pero ¿a quién no le falta un pochoclo?
3: Igual, métele un chicle.
5: Sí. Igual viste que en la casa, cuando tenés un hueco, decís, no está mal ese hueco igual, ¿viste? Porque da como amplitud.
4: Total,
3: ¿sabés
4: es
3: que...
4: un ambiente más.
5: Un ambiente más.
4: Y hoy en día las propiedades que así con un ambiente más, ¿sabes lo que se le dice?
5: ¿Qué?
4: Esta propiedad tiene mucho potencial.
3: Sí, no.
4: ¿Qué es potencial? ¿Qué? Es una casa, hermano.
3: Te venden un huequito de 1x2 y te dicen ideal para escritorio o playroom. Y decís, pero ¿a qué puedo jugar acá adentro?
4: Claro.
3: Excepto a la play.
4: Sí, sí, sí, sí. No, y tiene mucho potencial. ¿Qué potencial? No sé, es un...
3: ¿Sabes que me acordé que cuando tenía 30 años me hice la...
5: Ayer.
3: Me pones una música acorde porque es feo hacerte la ortodoncia a los 30 años con aparatos, con brackets.
4: ¿Qué te hiciste acá a la vuelta?
3: Me la hice acá a la vuelta.
4: ¿Por qué el otro día pasamos caminando?
3: Es verdad. Y descubrí que era acá a la vuelta.
4: Y se lo olvidé.
3: Era el lugar más barato que había.
4: Estamos caminando y me dice, ¡ay, mira este lugar! ¿Qué pasó, Leo? Acá me hice la ortodoncia.
3: Claro, porque es importante. Ese lugar me devolvió la sonrisa.
5: Y sí.
3: Y me ordenó los dientitos. Pero en un momento yo tenía muy separado este y este. Y una vez uno me dijo, ¿qué te falta, un diente? Porque uno de leche que se me había quedado. Y se...
5: Sí. Claro, se... porque quedan los de leche.
3: Y le digo, sí, tengo un espacio. ¿Un espacio? ¿Tenés media hora? Y me dijo,
5: ¡ah!
3: ¡Qué crueldad!
4: ¡Qué crueldad!
3: ¿No? Un camarógrafo fue.
4: ¡Qué feo, eh!
3: Fue antes de CQC.
5: Sí.
3: Todavía laburaba. Me reía así.
5: Pero cuánta verdad.
3: Qué bueno.
4: Qué feo. Eso no se dice.
3: Horrible. Me hizo sentir muy mal.
5: Nosotros somos de una generación donde nuestros viejos no le daban tanta
4: bolilla. No te llevaban.
3: No.
4: No te llevaban.
5: Ahora es algo como... Ah, ¿viste?
3: No, en realidad es lo normal. Lo que pasa... Miguel.club se sale de la vaina por hablar. ¿Verdad? Y eso me gusta porque está despabilado.
4: Sí, sí, sí, sí, sí.
3: ¿Qué pasa, Miguel.club?
6: ¿Qué tal, chicos? Buen día.
3: Buen día.
5: Buen día.
6: Yo tuve 4 veces ortodoncia.
3: Y te,
6: cuatro.
3: Pero te lo arrancabas en los brotes, seguramente.
6: No, porque después lo que no te dicen es que tenés que estar 3 años o toda la vida con sosteniéndolos.
3: Claro, porque si no el diente tiene memoria y vuelve a su lugar.
5: Igual hay cosas re modernas.
3: ¿Le puedo hablar a los odontólogos?
4: Sí.
5: Sí.
3: Porque hay odontólogos excelentes y otros... Negro, cuando le pegás el bracket, pegáselo bien, por favor. Porque a mí me pasó, me pegó en un bracket. Justo tenía que ir a Uruguay, se me pegó el bracket y tenía todo el alambrado complicado. Yo era un pibe, así que si al pibe le pegás el
4: mandale poxirrán, mandale algo, hermano.
3: O sea, aunque sea clavalo.
4: El otro día, Guille,
3: chico, una vez por semana y me pegá de vuelta que...
4: El otro día voy al otorrino, me pasó eso que vos estás diciendo. Si lo conté, el público se renueva. Voy al otorrino y...
3: Los sábados tenemos otra gente.
4: No, no sé si lo conté acá. Por eso te digo.
3: Y acá no te escuchamos, así que...
4: No. Esto es verdad.
5: Hablando del otorrino.
4: Me pasó un nene... Yo estaba esperando en la sala de espera del otorrino y un nene le pasó lo que
3: se le despegó el bracket.
4: Se tragó la ortodoncia.
3: Bueno, yo me tragué un bracket.
4: Entonces le estaban abriendo, le abrían la garganta con un tubo.
3: No.
4: Pero así en seco, ¿eh? Para sacarle la ortodoncia. Y estaba la puerta abierta del consultorio. Yo veía todo y el nene no sé lo que gritaba. Y la mamá le decía... ¡Aguanta, Carlitos! ¡Aguanta, Carlitos!
5: Sí, con lo que sale, no, más
3: claro,
5: bien.
3: La madre pensaba en la guita. Decía, dividía todo el costo por la cantidad de brackets.
5: Claro.
3: Y decía, este pibe se me acaba de morfar un palo.
4: Lo que le decía al médico, le decía, si no, mamá, mañana vuelve y lo dormimos a Carlitos. ¡No!
5: Oh,
4: yo mañana no vuelvo. Resolvelo ahora. Y Carlitos no daba más. Le metían un tubo en la garganta para sacarle los brackets.
3: No dejemos pasar de largo que Calzaroto claramente va a un lugar de pediatría. Él se atiende en un lugar de pediatría por su coeficiente mental. Él va a un lugar con nenes. ¿Te dan chiches para que te entretengas mientras estás esperando?
4: No, te ponen musiquita así tipo Opinión Fijo, Panam, para que uno se entretenga.
5: Tenés una sala blanda.
3: Es una cosa de loco.
4: En el odontólogo, en la pared, voy a un lugar que tiene la casita de Ratón Pérez.
3: Hermoso.
5: ¡Ay, qué lindo!
4: Sí.
5: Igual cómo avanzó la medicina, chicos, ahora hay cosas, viste, que no te duele más. Antes ir al odontólogo era que dolor. Ahora no te duele.
3: 1137-00010. Odontólogos que estén del otro lado, ¿nos quieren insultar por todo lo que dijimos?
5: Sí.
3: Es bienvenido. ¿Se te despegó el bracket? Te escuchamos. Señores, buenos días.

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1: La verdad, una vez más, estamos al aire en estas 17 temporadas. 17 sí. temporadas.
2: 17, ¿escuchaste?
1: 17.
2: 17.
1: Memoriza.
2: No 16.
1: 17.
3: Yo no dije nada.
1: Pero cada vez que digo 17 temporadas, vos decís estas 16 temporadas.
2: Pues no, uno. No, no. No le da, no, no. le da.
3: A veces entiendo, digo 15 también.
1: Entiendo que la primera casi no hablaste, pero contala porque estabas acá.
3: No hablaba, ¿por qué? Porque había alguien que no me dejaba hablar.
1: Ese era Mariano Carrasco.
3: Algún día lo vamos a contar.
1: Mariano
3: porque
1: Carrasco.
3: Yo acá voy a denunciar censura.
2: Sí.
3: Voy a denunciar censura.
2: Y discriminación, sí. Metele.
1: Sí. Carrasco está por ahí. Sigue cortando mensajes.
3: Está trabajando. No. Y además está desayunando.
1: Aparte. Está haciendo su segunda... ¿Cómo le dicen cuando comes una manzanita, por ejemplo, durante el
2: colación.
1: Su segunda colación.
3: La media mañana.
1: Que deben ser dos avocado toast.
3: Claro.
1: ¿Por qué no lo dejabas hablar en el primer año a Calzarotto? ¿No estaba en condiciones?
4: Y le faltaba. Tenía buena adicción.
1: O sea, no era mala onda, era que no se le entendía.
4: No se le entendía.
1: Era eso.
3: Aparte, imagínate que hoy en día me falta. Imagínate lo que me faltaba hace 16 años. Ah,
1: la verdad que estuvo bien. Claro. Lo conozcamos después de un año.
2: 17
1: después de...
2: igual, no 16. ¿Ves que otra vez se equivocó?
1: ¿Dijo 16?
2: Sí, dijo 16, Guillermo.
1: No puedo creer.
2: Dijo 16.
1: Mensajes, por favor, porque terminamos hablando de odontología.
2: Ah, sí.
1: A ver.
2: Sí.
5: Cuando yo era niño, en la década del 70, no había ortodoncista en Resistencia. Entonces venía una médica muy famosa de Rosario una vez por mes. Entonces ella me ajustaba la clavija de la ortodoncia como para que dure un mes. O sea que me dolía, no podía comer por una semana. Cuando me dijo, faltan dos meses para sacar la ortodoncia, no me la puse nunca más y me quedó un diente un poquito torcido.
1: Pero bueno.
5: Una tortura china.
1: Un diente chingado no es tanto problema.
2: Claro.
1: A ver, otro más.
6: Hola, pelado, ¿todo bien? Yo soy odontóloga y hoy tengo más laburo que nunca. Los alineadores dejan buen margen, así que salen como loco.
2: Es cierto, los alineadores, que es lo que me hago yo. Ese es divino.
1: No escuché el mensaje, ¿lo podríamos volver a escuchar, por favor?
6: Hola, pelado, ¿todo bien? Yo soy odontóloga y hoy tengo más laburo que nunca. Los alineadores dejan buen margen, así que salen como loco.
1: O sea, sos tendencia. Sos tendencia, eso es lo que quería chequear.
2: Marco tendencia.
1: Sí, el marco de la cara.
2: Literal.
1: Uno más.
7: Hola, chicos. A mí un odontólogo no hace mucho me hizo una lámpara. La lámpara es que cuando te des una parte una del diente, una ventanita, te la rellenan.
2: Claro.
7: Y después se me... Al tiempo se me salió en un evento, en un casamiento tenía. Parecía, el ratón.
1: Aparte, si te tira la luz violeta esa que te destaca los dientes,
2: sí, claro.
1: Ahí saltan
2: todavía
1: todos los arreglos.
2: Porque no podés morder con
1: él. Le habla al país por segunda vez, no tomó café, algo pasó. Miguel.clam está despabilado.
2: Ay, a ver.
8: Pero es que este tema me llega al alma. ¿Sabes qué me hicieron a mí también con una lima? Entre los dientes, estás
1: claro,
8: así.
1: Claro, para despegarlo uno del otro.
8: Es terrible.
1: No, es terrible.
2: Pero no duele.
1: No duele.
2: No, dale.
1: Si te llego a contar que a mí me abrieron el paladar, te descompones, ¿no?
3: Sí, pero ¿qué tenías?
1: Cosas mías, mi amor.
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1: Muy bien, Alejandra querida, siendo las 9:34 minutos.
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2: La verdad que sí, ¿eh? 5167-07. Te comunicaste, hacemos 3 preguntas sobre cosas que pasaron durante la semana.
1: ¿Quién dijo, verdad?
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1: Es el momento de jugar. 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El número, repetilo, por favor.
2: 011-5167-0100.
1: Te escuchamos.
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1: Y bueno, después de 17 temporadas, ¿podemos decir que somos un clásico, Alejandra Susana?
2: Y claro.
1: ¿Somos un clásico?
2: ¿Sabes cuántas Calzarotto? Temporadas? 17 temporadas.
3: Podemos aplaudir el número uno.
1: Y lo memorizó Calzarotto. Che, llegaron los números, el rating.
3: Impresionante.
1: El programa sigue subiendo. Ah, más de increíble. Un millón de personas en Capital y Gran Buenos Aires.
3: Increíble.
1: 100 repetidoras en el país, que si hay un palo acá, ¿cuántos palos hay dando vueltas por ahí?
2: Total. Miles.
1: ¡Wow!
3: ¡Qué lindo! ¡Ay, otra vez decilo!
1: ¡Wow! Oh. No, pero porque me ajusta esto, me está ahorcando.
3: Ah, ok.
2: Claro.
1: Bueno, muy bien. Escuchen esto porque para los que somos realmente muy gente entrenada...
3: ¡Pon stop! Porque se tiene que ir la cafetera de Liliana, mi amor. ¡Pon stop!
2: ¡Claro, mi amor!
1: ¿Sabes que iba a leer esto? ¿Sabes por qué? Por la ansiedad que tengo. ¿Con quién tengo el gusto del otro lado?
4: Hola, Pela.
1: ¿Cómo estás? Disculpame, pero estaba ansioso porque hay un contenido acá tan lindo. ¿Vos entrenás?
4: Entreno, sí.
1: Ahora a las 10 escuchá porque... ¿A qué hora entrenás?
4: No, los días de semana entreno.
1: ¿A qué hora?
4: A las 10.
1: Uy, el despelote que tenés. Bueno, escuchá porque depende el horario, es una personalidad de cada uno de los muchachos que va al gimnasio o las muchachas que van al gimnasio. Así que a las 10, estate atenta porque lo vamos a develar.
3: A desarrollar.
1: En la 100. Bueno, concéntrate. Bueno. Pregunta Dale. Número uno.
3: Tu nombre, perdón, pues me
4: olvidé. Verónica.
3: Ahora sí, Vero. Verónica, ¿quién dijo? Estamos años luz de los Racing Bulls, especialmente hay que entender el por qué. Fue un día difícil. ¿Esto lo dijo Ricardo Enrique Bochini? ¿Esto lo dijo Franco Colapinto? ¿O esto lo dijo Jorge Burruchaga? ¿Tiempo?
4: Colapinto.
3: Vero, tu respuesta es correcta.
1: Vamos, Vero, Pregunta número dos.
3: ¿Quién dijo Susana es una vieja hermosa que no sé de dónde la saca, pero que tiene de todo?
1: ¿Quién dijo eso?
3: ¿Esto lo dijo Martín Sirio? ¿Esto lo dijo Nico Vázquez? ¿O esto lo dijo Martita Ford? ¿Tiempo?
4: Martita Ford.
3: Vero, tu respuesta es... ¡correcta!
1: Lindo personaje Martita Ford, ¿no?
2: Sí.
1: Aparte ese look como de modelito, pero con voz de camionero.
2: Putea mucho.
1: Pregunta número 3.
3: ¿Quién dijo, yo me río mientras sueño? Le he pasado a mi pobre marido que de repente se despierta con mis carcajadas a la mitad de la noche. ¿Esto lo dijo Nela Gorgor, la esposa del pelado? ¿Esto lo dijo Oriana Sabatini, la esposa de Dybala? ¿O esto lo dijo Karina Mazzocco? ¿Tiempo?
4: Oriana Sabatini.
3: Pero tu respuesta es... ¡correcta!
1: ¡Vamos, Vero!
4: ¡Vamos!
1: ¡Vamos, Vero!
3: ¡Qué lindo!
1: Quédate en línea privada con Mariano Carrasco, el hombre que se roba a él mismo, porque me trajo la noticia para desarrollarla después, pero la mete en la pregunta también y
2: claro,
1: la quema.
2: Claro, sí.
4: Gracias, Pela, gracias, Ale. Buen sábado para todos.
1: Te mandamos un besito, quédate en línea privada. ¿Puedo hablar Dale. Con Carrasco, Miguel? ¿Será posible esto? Si se puede. Carrasco, le hago una consulta.
2: Buen día, país.
1: ¿Quiere instalar eso? Él quiere...
2: Es su saludo.
1: Él quiere
2: es
1: que...
2: Es como... Bueno, buenas noches, es? América. ¿Me entendés?
5: Hola, Palermo.
1: ¿Él cree que es el de Aquí Cosquín?
3: Sí.
1: ¿Te acuerdas el señor que decía Aquí Cosquín?
2: Aquí Cosquín.
1: Una consulta, Carrasco. Cuando vos me das para desarrollar una noticia y al mismo tiempo la metés en la pregunta antes, ¿no la quemamos?
5: No. Se usa mucho. En TEA te enseñan así.
2: Es gancho.
5: Te dice, claro.
1: ¿En TEA qué te enseñan? ¿Hacer lo menos posible?
5: Claro. En Radio 1 te dicen, en el juego pones la frase y después jugás. Y después sale contenido.
1: O sea, titulás y después desarrollás. Sería...
5: Claro. Venta, hook,
1: o sea,
5: se llama.
1: Título, después bajada.
5: Hook.
3: Habla bien. Hook. Hook. ¿Sabes lo que acabamos de hacer nosotros? Un hook.
1: ¿Qué quiere decir eso? Hook.
5: Hook es un gancho.
1: Es como
5: para
1: un gancho.
5: Para llamar la atención de la gente.
1: Como lo que tengo para después de las 10, para toda la gente que va al gimnasio, depende del horario, te describe como ser humano.
5: Buen hook.
1: ¿Es un buen hook?
5: Buen hook.
1: ¿Y después, es con K o con C?
5: No, es con H, H-O-O-K.
2: Hook.
1: ¿Como Robin Hook?
5: Claro.
3: ¿Viste?
1: Robin Hook no es Robin Hook. Ya sé que no es Robin Hook.
3: Bueno. Pero para nosotros es Hook
1: para,
3: ahora.
1: A partir de hoy es Robin Hook.
3: Sí, tal cual.
1: Calzarotto, ¿quiere agregar algo? Pues está regulando,
2: No,
1: se está guardando todo para mi hijo de 11 a 12. Es mío el programa.
3: ¿Ah, sí?
1: Me lo acaba de decir recién.
2: A las 11 me despierto.
3: Sí.
2: A las 11 me despierto.
1: Está bueno porque hacemos 4 horas y se despierta a la mitad. Bueno, acá estamos, señores. Ya venimos.
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2: Muy bien. Vamos ahora sí. Estaba como ansioso. Quería hacer un contenido y tenía una pobre mujer ahí por sí. Jugar. Bueno, cosas que pasan. Cada tanto uno se puede desconcentrar, ¿sino?
3: ¿Qué decías del gimnasio? ¿Qué?
2: La cosa es así. ¿Cómo sos según el horario en el que entrenás?
3: Ah, bien.
4: Ah, sí. Hay gente que arranca muy temprano.
3: Katy Fulop te arranca a las 6 de la mañana a entrenar.
2: Está muy... ¿A qué hora?
3: A las 6 de la mañana.
4: Bueno, Maru Botana también arranca a correr a las 5 de la mañana.
2: Maru está peor. Está complicada porque dice, mira, de 5 a 6, psicópatas.
4: Te iba a decir psicópatas. Pero cuando dijeron Maru Botana, dije, no lo voy a decir.
2: No, y aparte, Maru, mi amiga, ¿cómo psicópata? Dice, el que entrena de 5 a 6...
4: Es un psicópata.
2: Es un psicópata.
4: Oh, yo no lo dije porque dije, como es amiga del pelado, no quiero hacer... Que
2: para mí ya arrancamos mal acá. De 6 a 8,
3: sí.
2: Laburantes.
4: Claro, porque es antes del día laburo.
2: Ahí entraría antes... Katy Fulop, que dijiste a las 6.
3: Sí, yo igual a eso le agarro una garra, Dios mío.
2: Escuchen esto, porque yo salgo a caminar a las 8.
3: Ah, a ver, ahí entras
2: para
3: vos.
2: El gimnasio y para mí,
3: sí.
2: Son nuestras 8.
3: Sí, a ver qué.
2: Para ningún gimnasio, en realidad, porque lo único que hago es caminata. Pero
3: esto está bueno, porque en este fin de semana que conocés gente, vos le decís, ay, ¿vas al gimnasio? Sí, ¿a qué hora vas? Y ahí te da como la
4: despedida. ¿La personalidad?
3: Claro.
2: Si entrenas de 8 a 10, señoras de country, me toca a mí.
3: Sos re señora.
2: ¿Soy
3: de
2: una señora de country?
3: ¿Sabés que sí?
4: Sos una señora de country.
2: O sea, del pibe de Ramos a señora de country.
4: Sí.
2: ¿Qué fue lo que pasó? De 10 a 14, desempleados.
3: Ay, y porque, claro, por el horario.
2: Así laburo y decís, bueno, por lo menos cuido el cuerpo.
4: Guarda que hay gimnasios que son de 24 horas y hay gente que va a entrenar 3 de la mañana.
3: Exacto.
4: 4 de la mañana, qué 2
2: voluntad,
4: de la mañana.
2: Qué voluntad. En Estados Unidos hay supermercados también que está 24 horas. Eso es más lindo, porque te vas a las 3 de la mañana y te compras algo rico, un pote de helado.
4: Y sí, picoteas algo.
2: Menos sacrificado.
4: Sí.
2: Miguel.clap quiere hablar otra vez.
5: ¿Qué pasó? Buen día, chicos.
2: Miguel, ¿qué pasó? ¿Te tomaste una jarra de café?
5: Pasaron cosas. En la costa hay peluquerías que están abiertas a las 2, 3, 4 de la mañana.
2: ¿En la costa?
5: ¿No les pasaron por la calle?
4: Porque salís a caminar por la 3 de Gessel.
2: ¿Pero en temporada? Porque la 3 de Gessel, ¿en junio?
5: No, bueno, en temporada.
2: En temporada. ¿Te cortás el pelo a las 3 de la mañana?
3: Y sí, porque cambian los horarios en vacaciones.
2: El tipo sale, o sea, che, me voy a comer algo con los chicos, pelo largo. Vuelve el otro día rapado.
3: Claro.
2: ¿Qué pasó acá? No, a las 3 de la mañana.
4: Yo tengo a las 11 de la noche, es gente... que se quiere borrar de la casa porque no aguanta más a la familia.
2: Vos mirá qué loco, pero llega hasta las 21, o sea que a las 20, le podemos agregar cosas.
4: Y agregale.
2: Pará, estábamos en...
3: A la mañana son los desempleados.
2: No, a la mañana no, Alejandra. De 10 a 14.
3: Bueno,
2: porque la mañana arranca a las 5 con los psicópatas.
3: Bueno, para mí mañana es
2: 6 eso, laburantes, pues. 8 señoras de country.
3: Sí.
2: Y después tenemos de 14 a 17 herederos. Son los que la ligaron.
3: Ah,
2: y dicen, mira, yo me levanto a las 12.
4: Sí.
2: Como Jorgito, por ser Junior, que le gusta la tarde a las 11, declaró. No le gusta la mañana.
4: Y porque le heredó.
2: Y entonces, bueno.
3: A ver, claro. Si entro, porque yo voy después de las 6 de la tarde.
2: ¿A dónde vas después
4: ¿A dónde vas?
2: No te lo crees nada.
4: Hacé la Sol Pérez. ¿Querés, para un po?
2: ¿Vas después de qué horario?
3: Después de las 6 de la tarde voy a entrenar.
2: De 17 a 19 que entraría Ale.
3: Sí.
2: Y también entrarías vos, ¿no, Calzaroto?
4: Sí.
2: De 17 a 19, esclavos.
3: Horrible.
4: No, horrible no.
2: Lo dice acá.
4: La realidad. No,
2: quiero aclarar.
4: La realidad.
2: Quiero aclarar que lo dice acá, José, mirá.
4: Sí.
2: Acá, ¿ves? Lo dice acá.
4: Y sí.
2: Y tengo mi cámara también, mirá, lo dice acá. ¿Ahí estoy? Sí. A ver. A ver. No, no estoy. Bueno, listo.
4: ¿Y qué más hay? Después de las 17, 19. Después de las 19.
2: No, no, no. Llegamos a las 19. De 19 a 21, solteros. Parece que esta debe ser la hora. Este debe ser el momento del Tinder del gimnasio.
3: ¡Claro!
2: De 7 a 9 pm van solteros en la búsqueda.
3: Claro,
4: claro.
2: Y según la teoría de Calzaroto, a partir de las...
4: A partir de las 10 de la noche.
2: 9, 10 de la noche.
4: Es gente que no se quiere borrar de su casa porque dice, o voy al gimnasio o me divorcio.
2: 11-37-00-07, queremos escuchar. Contanos todo del mundo del gimnasio, que por lo menos en mi caso no tengo idea ni cómo es.
3: Ah, no sé lo que te parece.
2: ¿Podés denunciar al que se mira más al espejo que hace ejercicio?
4: Al que transpira mucho y te deja toda la máquina chivada.
2: Exactamente.
3: Al amarrete que no larga nunca el aparatito.
2: Perfecto.
4: Al dueño del gimnasio que le da bola a las pendejas y a los grandes no.
2: tiene al pobre hombre desgarrado y está con las de 25 diciéndole, dale, no, más sentadilla.
4: Dale bola al gordo, ah, dale.
2: Dale.
4: Dale, atendelo un ratito.
2: Dame a bola a mí, que me está faltando el aire. No seas boludo. Dale, dale. La piba está bien. ¿Cuántas sentadillas más que la tiene en la nuca? Ya basta. ¿O no, Alejandra?
3: Es así.
2: Y Alejandra, el tele... En los gimnasios no se rían cuando llega. Ella le pone voluntad, tiene los dientes derechos.
3: ¡Sí, sí!
2: Hace de todo también, pobre mujer.
3: No sabés, el cajón lo que me cuesta.
2: El cajón. Ella entra a una verdulería. O sea, le cuesta el cajón.
3: ¡Hay un cajón que tenés que subir!
4: No llega porque la, por las rodillas.
2: Le tira la rodilla.
3: El cajón re alto, casi a mi altura.
2: Es verdad, que, ¿es verdad que pediste una escalerita de 3 escalones para subir el escalón?
3: Sí.
2: ¿Al cajón?
3: Bajarte lo bajo fácil, pero...
2: Sí, sí, te tirás. Se suicida. Te escuchamos.
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0: Gracias.

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2: Bueno, muy bien. Entramos al mundo de los gimnasios.
3: ¿Cuatro más? Bueno, te digo tres, te digo cuatro.
2: ¿Me manejo con ese relojito, no, Miguel? Bueno, muy bien, no, porque yo estoy chequeando todo el tiempo y veo ahí un número alentador.
4: ¿Vos sos un...
2: para no correr?
4: Vos sos un loco del cronómetro.
2: Yo soy el loco del cronómetro, sí.
4: Claro.
3: Sí.
2: Pero estábamos hablando, si recién te sumás, te lo repaso brevemente. Dice, ¿cómo sos según el horario en el que entrenás?
4: Sí.
2: Arranca muy feo, de 5 a 6 psicópatas, una sí. locura.
4: No, no, es la verdad.
2: De 6 a 8 laburantes.
4: Sí.
2: De 8 a 10, que sería mi caso, sí. señoras de country.
4: Sí. Vos sos muy, ¿sabes que sos muy Juliana Aguada? Vos sos una señora así, una señora bien.
2: Una hermosa mujer.
4: Una hermosa, sí, señora bien, de country.
2: Desempleados, de 10 a 14.
4: Claro.
2: De 10 a 14 desempleados. ¿Justo el horario de 10 a 14 no es el horario que hacen ustedes con Guido?
3: Sí.
4: Claro.
2: Les queríamos avisar que ustedes dos están desempleados. En nombre de Guido, que en este momento no pudo venir.
4: El día que no estemos, nos van a extrañar.
3: ¿Y sabes qué, mi amor? Ya va a ser tarde.
2: De 14 a 17, decía herederos. De 17 a 19, que será el caso de ustedes dos.
3: Sí.
2: Esclavos. De 19 a 21, solteros, que para mí ahí es el Tinder del gimnasio.
3: Sí, total. Sí.
2: Y según Calzaruto, la teoría es que después de las 9 es que no querés estar en tu casa.
4: Te querés rajar. No aguantas más a tus hijos, a tu señora o a tu esposo.
2: ¿Sabes qué?
4: Y no querés volver.
2: Una vez fui a grabar con Facundo Arana en la época que él era Padre Coraje o uno de esas novelas.
3: Sí, qué linda novela.
2: Primero, una facha de locos y un éxito total, una popularidad total.
3: Sí.
2: Y lo dejé en la casa a 11 de la noche, ponele. Y me dice, ahora te digo, ¿te vas a dormir? No, no, ahora entreno. ¿Cómo? O sea, yo estaba para comerme seis empanadas, una cocucha y mirar la tele y él se iba a entrenar.
4: Ah, claro.
2: Claro, él era Padre Coraje.
3: Claro, tenía que tener un trabajo.
2: Yo era el
3: ahí.
2: Tipo de las seis empanadas, ¿verdad?
3: Sí.
4: Claro, claro.
2: ¿Sabés que estábamos en un bar ese día, recuerdo? Y la gente pasaba y le decía, chao, padre. No le decían Facundo. Era
3: cuando
2: tal
3: un
2: el
3: personaje,
2: éxito,
3: claro, pega tanto.
2: Como Panigassi en su momento.
3: Claro,
2: que
3: Roxy
2: creo que hoy
3: también.
2: Le dicen Panigassi por
3: sí,
2: claro.
3: Sí, sí.
2: Pero,
4: como Guevarita.
2: Claro, pero a él le decían padre.
4: Padre.
2: O sea, yo digo, ¿pero qué se quieren confesar?
4: Ahora, ¿cómo se comía en la boca con Nancy Dupla sí. en Padre Coraje?
2: Ah, no recordaba eso.
3: Claro.
2: Bueno, en fin. El mundo del gimnasio tiene mensajes.
3: A ver.
2: Porque ahí pasa de todo, ¿eh? Mirá, ella es otra música. ¿No está muy fuerte la música en el gimnasio?
3: No, está perfecto porque te da ganas.
4: ¿Sabes qué me hace acordar esto? No te quiero abrir una ventana.
2: No, abrila, si faltan 5 minutos.
4: ¿Te acordás cuando Tinelli decía, pelotas a la tribuna?
2: Total, total.
4: Y un día, Mariana Fabiani quiso copiar eso.
2: Y le metió un pelotazo a un pibe en la cabeza.
3: Ay,
4: y un poco más le arranca la cabeza
2: sí,
4: a un nene.
2: Lo digo con mucho respeto, pero lo lindo del pelotazo es que cuando le pegan la bocha, los dos piecitos levantan
3: sí.
2: el tiempo.
3: Pobrecito.
2: Hace un tiempo apareció, está bien el pibe.
4: Ah, ¿está bien?
2: Sí, sí, sí. Escuchemos, 1137-000-100, el mundo de los gimnasios tiene de todo. A ver.
5: Me da bronca a mí cuando estoy en el gimnasio haciendo prebanca, así acostadito, descansando, pensando también un poco, de paso me relajo. Y siempre viene un pibe más chico, todo musculoso, y te quiere sacar, te quiere apurar. Hacemos una y una, te dice, déjame, hermano, déjame que estoy relajado, acostado acá, pensando.
2: Capa, no. Aparte, hacemos una y una es, no. Vos haces con 5 kilos, y sí. el otro ves que empieza a sacar ese gancho que le
4: ay,
2: pone.
4: Me diste mucha ternura cuando hiciste este movimiento. Haces con 5 kilos.
2: Sí, 5 kilos, sí. Para evitar el salero.
4: Claro.
2: ¿Sí? Tiki, sí. Tiki. Y viene el otro y dice: te corres y levanta una garrafa directamente.
3: Empieza a cargar.
2: La engancha con este dedo.
4: Con el meñique.
2: Y le hace así: tiki, tiki, tiki, tiki.
4: No, esto es otra cosa.
2: Quedó raro. Quedó raro. Pero mantenerlo siempre musculoso.
3: Sí, total. Sí.
2: Bueno, en fin, ¿qué más?
6: Lo que me da bronca del gimnasio es que antes vos te anotabas y el profe te daba un poquito más de bola. Viste, vos te anotabas y te daban una rutina, una dieta según tus metas, te explicaban los ejercicios. Ahora es al revés, vos te anotás, con suerte si te dan la rutina, porque si le pedís, che, no me explicás cómo se hace esto y lo otro. No, pero ahí ya entraríamos en un personalizado.
4: Sí.
6: Y si le pedís una dieta, mamá, todo te cobran aparte.
4: No, parece que molestás en el gimnasio.
3: Sí.
2: Y bueno.
4: El otro día estaba en el gimnasio. El gimnasio de Jeva, lo voy a decir.
2: ¿Para qué denuncia metiste?
4: Yo estaba el profesor, ¿viste?
2: Sí.
4: Menos gana el profesor. Y tú estabas al escritorio.
2: Tenés que ir de vuelta ahí, ¿no?
4: Sí, pero ya estamos peleados. Ya nos peleamos varias veces.
2: Ok.
4: Entonces estaba el tipo, él tenía un café con leche en el escritorio. Y yo estaba así.
2: ¿A dónde vas? ¿A dónde vas que te vas de plano?
3: Parado.
2: ¿A dónde vas?
1: No, la mano se ve, la mano se ve. Yo
3: bueno, pero para, parado, apoyado con la mano,
2: sí, la
3: sobre
2: mano,
3: el escritorio.
4: Y el tipo me dice, ¿puedes sacar la mano del escritorio que me moves el café con leche?
2: ¿En serio me dijo eso?
4: ¿Se puede ser tan estúpido? ¿Puedes sacar la mano del escritorio que me moves el café con leche?
2: Hay gente mal llevada, ¿no?
4: Hay gente que se quiere pelear.
2: Que tiene ganas de pelear.
4: Y yo tengo menos energía para pelear, te digo la verdad.
2: Sí, con suerte tenés energía para hacer radio. Con suerte.
4: Con suerte voy al gimnasio.
2: ¿Qué más? Uy, me vuelve loco la música del gimnasio. Ay, no sí. Hay que poner a Silvio Rodríguez en el gimnasio.
3: No.
2: Sí, una luz se ha perdido. A ver, ¿qué dicen?
7: Quiero quebrar una lanza por los profe de los gym, porque en esta fecha de septiembre te aparecen con la foto de Sol Pérez,
2: claro,
7: con los abdominales de Cristian Sancho.
2: Quieren llegar,
7: así
2: enero.
7: Quiero llegar a diciembre.
4: No llega
7: a
4: enero.
7: Pará, es un profe, es un PF, no hace milagro.
2: No, no.
3: Bueno,
2: hay que mandarlos a un país con frío, cuando es así. Mandarlos a un país con frío donde no se exponen, ¿entendés?
3: Pero decime un poquitito cómo hago para tener la colita así, bien durita.
4: aparte uno tiene que hacer autocrítica.
2: Claro.
4: Ya tenés la papada por el pecho. La papada la tenés en los pectorales.
3: Sí.
4: No vas a llegar, negro. Ya está. Ya estamos así, listo. Y agradecido que estamos así también.
3: Lo importante es intentar.
2: Sí, lo importante es el camino.
3: Qué hermoso.
2: ¿Sabes que me emocioné? Capaz el lunes arranco el gimnasio, mira lo que te digo. O el martes.
3: ¿Y qué vas a hacer?
2: O voy viendo.
3: ¿Y en qué horario?
2: La musiquita. Lo primero que hago es, ¿no me bajás un poquito?
4: Estás muy alta.
2: Está muy alta. Mucho barullo. No me pases la mancuerna, pasa un café con leche. Dale.
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Las 10 de la mañana, 28 minutos, estamos en vivo en la 100 para todo el país, te hacemos compañía, estás en tu casa, te quedaste todavía dentro de la camita escuchando la radio, viéndonos por YouTube, estás en el auto, estás en el laburo, estás en Buenos Aires o en algún punto del país, ya sabes, hasta la una, en este programa que realmente es un hermoso loquero que te acompaña hace 17 temporadas, te hacemos una linda compañía en la radio más escuchada.

0: Flaco, andá a ponerte pelo. Te dejaste, o sea, la panza.
1: La misma chica que dice que no le importa.
0: Claro.
2: Cualquiera. No, no,
1: Alejandra.
2: No me importa, pero para nada.
1: Que se, bueno,
2: yo lo que quiero es un poco de cariño. Y que me, ¿sabes qué?
1: Un poco
2: que
1: de amor no francés querés vos.
2: Que me escuches. Que me escuches.
1: Lo que pasa que es muy difícil.
0: Si vos lo primero que le preguntás al hombre si es propietario.
1: Si vos le decís propietario o inquilino.
0: ¿Cuánto ganás?
1: Sí.
0: Mostrame la billetera.
1: ¿Vos lo tributo o inscripto?
0: Claro.
2: No.
0: Mostrame la billetera.
1: Vete a hacer la espiritual ahora.
0: ¿Sabes lo que
1: la
0: dice?
1: Profunda.
0: Se está quedando pelado y le dice, se te ve el chicle del chupetín.
1: Se te ve.
0: Dice eso.
1: Sí,
2: no me importa.
1: Yo te escuché decirle cabeza de rodilla.
0: Sí.
1: Yo lo escuché a vos.
2: No me importa.
1: Cosas
2: para
1: que a mí
2: nada.
1: Me duelen mucho, obviamente, porque
0: se
1: carezco.
0: Se está asomando el huevo.
2: Es que
1: claro, ponete un espacio publicitario ahí, metele un chivo. Sí,
0: ponete el peluquín de Soldán.
2: Que me digan, dale. ¿Cómo estás?
0: ¿Qué? Vos sos una mentirosa.
1: Pero la gente
0: te conoce, vos no podés mentir al aire.
2: Para
1: cerrar este debate, que nunca dura 45 segundos,
0: porque te
1: la
0: indigna.
1: Gente no te pregunta cómo estás porque sabe lo que viene, que es mal, mal, mal, mal, mal.
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1: Las 10:41 minutos. Y Alejandra Susana va a ir contra. Creo que es taxistas. Le voy diciendo a ustedes, muchachos, para que sepan que yo no tengo nada que ver. Taxistas.
2: No te abrís de gambas.
1: Choferes de aplicación. ¿Qué más le pongo? Colectiveros.
3: Sí. Remiseros también.
1: Remiseros. Sí. ¿Por qué no camioneros? Sí. O sea, toda persona que maneja, inclusive gente que está manejando su auto, si la quiere después insultar, es 11-37-00-100. Porque dijo, ¿puedo hablar de algo personal? Así lo dijo, ¿puedo hablar de algo personal, pela? O ella me habla como si fuera Nicole en Punta del Este.
2: ¡Sí!
1: Y yo levanto la vista con ilusión. Sí. Y me encuentro con Alejandro Salas en Turdera.
2: El mismo rubio, mi amor.
1: El mismo rubio, es verdad.
3: Ella está con Manu Orsera, su marido.
1: Ursera.
3: Sí. Y dice, ¿puedo contar algo personal?
1: Porque y no entiende que su marido es Esteban.
2: Cuando yo pido un auto...
3: Y estamos en Balvanera.
2: Cuando yo pido...
1: Y el tren lo toma en Turdera. Bueno, tenés 2 minutos para contarnos tu calvario.
2: Cuando yo pido un auto de aplicación...
1: Tu calvicie, te voy a decir.
2: Cuando yo pido un auto de aplicación...
1: Sí.
2: Yo soy la dueña del viaje en el trayecto que dura el viaje.
1: Vos no sos la dueña...
2: Porque yo estoy pagando.
1: O sea, vos con suerte...
3: Pará. Disculpame, Guille.
1: Sí.
3: ¿Cómo? ¿Quién está pagando?
2: Yo estoy pagando.
1: Ya arranca mal porque...
3: ¿Quién está pagando?
1: ¿Quién lo paga el viaje?
2: ¿Quién lo paga?
1: ¿Quién lo paga y por qué?
3: No, porque si vamos a decir la verdad, vamos con la verdad.
2: No, no se puede así. No se puede charlar en esta casa.
1: Mirá el reloj, sí. Para que puedas entender que hace como 7, 10 años, 15 que tenemos ese reloj.
3: ¿Quién paga?
1: ¿Quién lo paga y por qué motivo?
2: La radio.
1: ¿Y por qué?
2: Porque tengo problemita en el pie. Bueno, pero más allá de eso.
3: Ah, o sea que la radio te paga. Bueno. Y vos estás diciendo que lo pagas vos.
1: Pero, sí. Santiago, si no puede caminar, si se arrastra, pobre mujer.
3: Sí. Pobre.
2: Bueno, para, y entonces. Entonces yo me subo al auto.
1: 1.30.
2: Y tiene las ventanillas, un día como hoy, 7 grados de térmica, sí. Las ventanillas de adelante bajas.
1: Sí. Entonces, para mí el tipo se desgració un minuto antes y le dio pudor.
2: Yo pensé, te juro por.
1: ¿Pensaste eso?
2: Yo dije.
1: El tipo dijo, bueno, pobre mujer, es grande,
2: dolor,
1: mayor.
2: O, ¿viste? O fumó un pucho antes, si quiere, bueno.
1: Dijo, entonces, se me desvanece la vieja de acá a
2: los
1: la
2: cinco
1: radio.
2: Minutos le digo, discúlpame, bien, reeducada. Discúlpame, ¿me podés subir la ventanilla?
1: No le creo lo de educada, pero bueno, discúlpame.
2: ¿Me podés subir la ventanilla? Sí. Por el espejito. Ah, esta. Y me sube la del acompañante de adelante.
1: Y claro,
2: la de él todo abajo. Yo muerta de frío, chicos, muerta de
1: vos
2: frío.
1: Vos sos muy friolenta.
3: Ay, no.
2: A
3: no
2: los
3: soporto,
2: cinco minutos
3: no
2: le digo.
1: Pero eso te pasa desde antes, no por este tema.
2: ¿Podés subir tu ventanilla también por el viento? Me viene todo para atrás, estoy muerta de frío.
3: Ay, Dios. Hay que ventilar, ¿cuál es el problema?
2: Me la sube, pero por la mitad. A los 5 minutos me baja por la mitad la del acompañante.
1: Te la seca.
2: Le vuelvo a decir. Disculpame, pero estoy muerta de frío. Realmente me voy a enfermar. ¿Podés subir la ventanilla?
1: ¿Se estaba por enfermar ya?
3: No, mentí, todo mentira.
2: ¡No me la subió!
1: Le quiero decir, todo esto pasó en las primeras 5 cuadras.
3: Le quiero hablar a los choferes de aplicaciones para defenderlos, que a mí en la radio me hace lo mismo. Me dice, cerrá la ventana que tengo frío. No, hay que ventilar, hermano.
2: No, hace frío. ¿Estuve mal? Para mí...
1: Para mí no estuviste mal.
2: Si
1: ahora te van a explicar.
2: Si el pasajero te dice que te subí la ventanilla, subí la ventanilla.
3: Sí, si lo pagás vos, sí, pero no lo pagaste vos.
2: Sos el dueño del viaje.
1: 11-37-00-100. Taxistas, choferes amigos, es su momento. 11-37-00-100. Vayan por ella. Gracias.
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1: Bueno, en esta salida solo vamos a disfrutar, porque Alejandra fue contra los choferes. Y los choferes del otro lado, el 1137-0000.
2: Dime la ventanilla, papu.
1: Dice,
2: súbimela.
1: A ver.
3: Ex chofer de Adrobebus. Uy. La he llevado a la señora Sala unas cuantas veces los sábados por la mañana.
2: Sí,
3: cuando
2: sí,
3: la combi iba llena y te hacía la seña de por favor subime y se sentaba en el banquito que era al lado del chofer.
1: Qué
3: y
1: tristeza.
3: No decía ni a. Y es más, cuando me descuidaba, me estaba acariciando la rodilla.
1: Sí. Mirá,
4: es muy hacer eso.
1: Claro, y ahora.
3: Es de armas tomar.
1: Y ahora levanta la vara.
4: Claro.
1: Antes en el banquito y callada. Y le iba peinando los pelitos de la pierna al
2: pero
1: muchacho.
2: Pero la ventanilla la tenía arriba.
1: ¿Qué más? A ver qué más.
5: Yo soy Uber y realmente me incomoda, me molesta mucho cuando el pasajero sube la ventanilla, baja la ventanilla.
1: Y tenés razón, querido, tenés razón.
5: Uy, Dios, prefiero poner la calefacción o el aire.
1: Tenés razón.
4: Porque después te rompe la ventanilla y ¿quién lo paga? Si el señor del Uber.
1: Si tenemos la dicha que el vehículo que venga a buscar a Ale está escuchando la 100, por favor, hágale todas de acá a Turdera. No
4: cuatro
1: sé
4: ventanillas bajo.
1: Sí, subí, bajá, llévala, hacele frío, calor, como un split. A ver qué más.
6: No seas mala, hermosa. Un viaje de 3.700 y pesaste el coche tuyo. Portate bien, linda.
1: ¡Qué bueno!
2: Pero son 15
1: muy
2: cuadras,
1: bueno.
2: Papi. En los 15 cuadras no sé lo que quiero.
1: Es verdad, se cree que compró un auto por 3.700 pesos. Por
4: no
1: favor,
4: a
1: ver. No es así.
3: Uy, la gente rompe los ginotos con eso. No entiende que por lo menos unos 5 centímetros tiene que estar abierto de cada lado para que se ventile.
1: Claro.
4: Ventilación cruzada, madre.
1: Porque después se agarra la peste y dice la culpa la tiene el muchacho del auto.
4: No, siempre
1: más?
4: La culpa tiene el otro.
1: ¿Qué más?
6: Dejate de joder. ¿Sabes cómo te paro el auto y te digo bajate y pediste otro?
2: Ay, eso me lo hicieron. Bajate y pedite otro. Qué feo, no me vas a dejar acá en el medio de la nada.
4: Tienes razón.
2: Horrible.
1: Si me disculpan, lo logramos. Todos los choferes de la Argentina odian a Alejandra Salas. Gracias.
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1: Muy bien, le damos la bienvenida a los que se suman a esta... A esta tercera hora.
2: Sí.
1: De todo, ya quería decir cuarta, me quiero rajar.
2: No, dígase,
1: no me quiero rajar.
2: Eso no,
1: me queda corto 4 horas, me queda corto.
3: Y aparte tampoco tenemos tantas cosas para hacer fuera de acá.
1: Tengo que ir a dormir la siesta nada más, entonces prefiero quedarme acá.
3: Claro.
1: Bueno, muy bien. Atención, porque Calzato me dijo, déjame a mí, esta mesa déjamela a mí. No tengo idea ni de qué va a hablar.
2: Upa, qué miedo.
1: Eso es lo que más miedo me da.
2: Sí.
1: Y Calzato le cuenta al país.
3: Admiro a la gente que tiene paz.
1: ¿Querés una música acorde como para...?
3: A ver, déjame ver.
1: Esto es
2: esa música. Ponela, que me da ganas de hacer pis.
1: No, esto es como un spa. ¿Puedes ordenar esa sí. silla, por favor? Gracias.
3: ¿Querés
1: me pone nervioso. Me quita la paz.
3: Hace 4 programas que te lo está diciendo. Sí, porque eres una persona que no tiene paz. No tiene paz.
1: No, yo soy una persona ordenada.
3: Observan.
1: Veo una silla que está, que parece que está por venir una persona a sentarse.
2: Hablalo rápido porque me hago pis. ¿En
3: observo
2: serio?
3: Gente.
1: No, que lo haga tranquilo, tenemos 4:30.
3: Observo gente caminando por la calle.
1: Sí.
3: Un martes 9, 10 de la mañana.
1: ¿No habré sido yo?
3: No, porque si eras vos, 12 del mediodía, 1, 3, 4, porque como no tenés un carajo para hacer.
1: Qué feo.
3: Te encuentro a cualquier hora del día.
2: Te dice, Dios mío.
1: Es muy feo lo que acabas de hacer.
2: Vale, envidioso.
1: ¿Cómo me expones públicamente?
3: Lo que pasa es que vos laburaste mucho antes. Sí. Bueno, pero no me quiero ir de tema.
1: Yo, ¿sabes qué hice yo? Acumulé horas que estoy recuperando.
2: Claro.
3: Claro,
1: tenía
3: claro.
1: mucha hora extra.
3: Claro. Entonces hay gente que camina por la calle cuando todo el mundo va corriendo, llegando tarde al trabajo,
1: Calzaroto
3: tomándose
1: habla de la paz,
3: dos trenes, 4 subtes, 2 colectivos. Es gente que camina por la calle con su termo y con su mate y se va cebando su mate y camina, por ejemplo, por Corrientes, Santa Fe, y se toma un matecito.
1: Quizás que nos escuchan en nuestro querido país vecino Uruguay, quizás era uruguayo, el uruguayo ya de movida es más tranquilo.
3: Sí, pero, ¿me entendés? Van con el termo.
1: Se queda dudando cuando le digo Uruguay, país vecino, claro. como de geografía. No,
3: yo no salí
1: nada.
3: Del país. Yo soy de cabotaje, no salí del país. Entonces van con el termo y con el mate. Y
1: si
3: camina.
1: Está por tomar el barco en un ratito.
3: Y camina. Y todo es un quilombo. Y el país se viene abajo. Y la economía que no alcanza. Y,
2: sí.
3: ¿Y qué paz tenés? ¿Tanta paz tenés en el alma?
1: ¿Sabes qué? Ayer.
3: Admiro a esa gente.
1: ¿Sabes qué? Ayer esto me viene muy bien para hacer catarsis. Porque ayer. Esperaba unos muchachos que son unos fenómenos, estaban haciendo un laburo y yo bancaba que terminen el laburo.
3: Sí.
1: Se extendió y me empezó a agarrar un poquitito de ansiedad. Y en eso, además estaba gamba, entonces pedí un auto.
3: Sí.
1: Vi una señora amable, patente ahí, o sea, nuevito el auto,
3: sí.
1: hermoso. Te juro que no lo pasaba de 20, iba a 20.
3: ¿Viste? Porque tiene paz.
1: Pero no, tenía mucho. Me estaba enloqueciendo. Cuando, en un momento casi digo, ¿me dejás manejar a mí?
3: Claro, porque vos sos nervioso.
1: No, yo no soy nervioso.
3: Vos sos nervioso.
1: Estaba apurado.
3: Decile que es nervioso.
1: Decime.
2: ¿Sos nervioso?
1: Yo no soy nervioso. Es la última vez que te lo digo sin gritar.
3: Guille, mírame, vos sos nervioso.
1: No. Si hay alguien que acá está nervioso, sos vos, que cuando, le quiero contar a la gente, cuando nosotros vamos a música o a tanda, Calzato camina dentro del estudio.
2: Literal.
1: Pero es literal, da vueltas a la mesa. Es una cosa que, la verdad, ni de un perro vi una cosa así, Calzato.
3: El otro día estaba en la plaza, en el Parque Sarmiento, puntualmente.
2: Ah, volvamos.
3: Y había una persona con un atril y
1: no,
3: un...
1: qué maravilla.
2: Poder
1: ponerse
2: divino.
1: A pintar ahí.
3: ¿Cómo se llama? No ves si papel. Un lienzo.
1: Un lienzo. Qué limitado de palabras estás.
2: Porque no sabe lo que
3: es. Es Lucas D'Alessandro, que la mujer lo mandaba a comprar el lienzo.
1: Pero no, a Lucas D'Alessandro le mandamos un cariño. La mujer lo mandaba a comprar los trastos, que es el armado de madera, para luego poner el lienzo
3: y
1: ella pintar, mientras que él a lo mejor estaba arriba del techo cambiando una teja porque le traba agua.
2: Ay, me encantaría tener esa vida.
3: Y entonces la persona pintaba en el parque.
2: Ay, sí.
3: un árbol. Y yo decía, pero negro.
1: ¿Me permite?
3: Sí.
1: Se entendió el concepto.
3: Sí.
1: 11-37-00-0100. Yo te pregunto a vos, esas cositas que te sacan de quicio, porque esa gente tiene mucha paz y vos lamentablemente no lo estás consiguiendo. Te queremos escuchar, dale.
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1: Y acá estamos siendo las, déjame ver, 11:18 minutos. Calzarotto disparó este mundo de la paz. Gente con mucha paz.
2: Con mucha paz, pero tanta paz
1: que te quita la paz. Exacto. Mirá qué locura, ¿no?
2: Total.
1: Es como...
2: Qué loco, ¿no?
1: Que aterrices en Bolivia y digas, ¿dónde está la paz? No está.
2: No.
1: ¿Cómo es así?
2: ¿Esto es la paz? ¿Esto es la paz?
1: O sea, gente con paz te quita la paz. Fíjate.
3: Nah, a mí lo que me saca de quicio es que cuando estás en el supermercado y tenés adelante, primero que te lleva el changuito lleno y después de que no le entra la aplicación para pagar por
1: no, me vuelve loco.
3: Llenás un changuito y no vas a tener datos para pagar. Nah.
1: Y el que saca la tarjeta y le dice, a ver, esta sí. No, a ver, para probar con esta.
2: No.
1: Y después es esta. No. ¿Tenés club no sé qué? No,
2: dale,
1: tengo.
2: Dale, viejo, pagá.
1: El club de donde iba cuando era chico. Claro. En Villa Sarmiento a dedo. Bueno, ¿qué más?
4: La gente que está 2 horas esperando a que le den el paso para cruzar en el auto. Macho, ¿tenés un lugarcito? Mandate, porque no te van a dejar pasar.
1: Claro, no dudes. En el manejo, yo reconozco que cuando alguien duda manejando,
2: sí.
1: Me empiezo a poner nervioso.
2: El que duda pierde.
1: Sí, aunque la duda es la jactancia de los intelectuales.
2: Ay, ¿por qué ilustre?
1: Ah, bueno, pues, ¿entendés? A ver, Miguel, por favor.
2: Recordemos por favor, al público.
1: La duda es la...
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2: Un distinto.
1: Gracias, muchas gracias. La duda es la jactancia de los intelectuales.
2: Y no me
1: ahora,
2: voy a acordar.
1: Si me llevas en el auto, no dudes, por favor.
2: Claro.
1: Te dije, dobla acá. No dudes, por favor. ¿Qué más?
5: Pela, a mí lo que me pone nervioso, no me da paz, gente vueltera. Hay que ser un poco más pragmático en la vida. No tanta vuelta.
1: Para vueltita.
5: Para de la vida. Más pragmático.
2: Ay, qué hermosa palabra, pragmático.
1: Hermosa. ¿Cuál?
2: Pragmático.
1: Vueltitas alas.
2: Claro.
1: La gente que mete chinos, ¿viste? Y dice, no, porque yo estoy en el centro, me voy hasta Tigre... Paso por, no sé, el Parque Saavedra
2: sí.
1: Y después te meto Ramos. ¿Me queda bien el recorrido? No, negro, es un...
2: ¿No vemos hoy a la noche audio de 2 minutos diciéndote que no nos podemos ver hoy?
1: El mundo del audio largo es una cosa que me vuelve loco.
2: Decime no puedo, punto.
1: Pero tienen paz, entonces hablan tranquilos y te quitan la tuya. A ver, ¿qué más?
6: A mí me saca en la cola del súper los que van sacando con una mano las cosas y con la otra tienen la cartera o el celular o
1: claro.
6: Lo que pito sea y
1: no
6: van
1: se
6: sacando
1: puede.
6: Dos por hora.
1: No se puede, con cartera no se puede.
2: O los que esperan, viste, que terminen de pagar para empezar a sacar las cosas. Anda sacando,
1: dale, vamos, dale. ¿Qué más?
7: No, yo tengo a mi hijo que me saca porque le digo, papi, ¿podés sacar la basura, por favor? Sí, ma, ahora voy. Al rato le digo, ¿podés sacar la basura, hijo, por favor? Sí, ahí voy. Y yo me voy a dormir. Y al otro día me levanto y la basura está ahí.
1: Y el cuidador te saca la basura.
2: Está ahí. Pues te dice, ay, sí, ya voy, me da paja, me da paja.
1: La frase para cerrar, el pibe no te saca la basura.
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0: el sinfín de mensajes que estamos recibiendo de choferes, de taxis,
1: de
0: aplicación.
1: Lindo.
0: No, están todos odiados.
1: ¿Por qué?
0: ¿Te arrepentís de lo que dijiste del señor que no te bajaba o te subía a la ventanilla?
1: ¿Cómo me voy a arrepentir si tenía razón?
0: ¿Quién?
1: Tenía razón yo.
0: Pero hay mucha gente del otro lado que dice que no.
1: Frío. No,
0: ¿no te importa?
1: No, no es que no me importa. No, está mal. Si el pasajero pide que suba la ventanilla, yo subo la ventanilla.
0: No me piantes público. No. Es lo único que te pido.
1: Los quiero, los adoro, pero suban la ventanilla.
0: Gracias. Si estás del otro lado manejando, bueno, yo me la fumo hace 17 años. No te enojes. No tiene solución.

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0: ¿Sabes que estoy emocionado, Alejandra? Porque Calzaroto me dijo, de 11 a 12 me la dejás. Ah. Yo dije, ¿de qué habla? Sí. ¿Me dejás la hora? Me la quiero cargar en la mochila. Ah. Y mostrarle a la gente que estoy ya para un programa propio.
1: Sí.
0: Y ahí ya me llamaron al toque. Le comunicó esto a Ariel Dota, a Diego Pozzo.
1: ¿Y qué te dicen?
0: Seguirle la corriente, me dijeron.
1: Como a los locos.
0: Sí, seguirle la corriente. Calzaroto tiene otro contenido en una misma hora. Es histórico esto.
2: Tengo cosas que contar.
0: Antes de las 11:30 tuviste un contenido. Sí. Después de las 11:30 tenés otro contenido.
2: Estoy sorprendido.
0: No, me emocionás.
2: Estoy sorprendido con la pelea, que seguramente ustedes la vieron, de Rodrigo De Paul con Robert Lewandowski.
0: Sí, claro, en la liga, en la MLS.
2: Claro, que se enfrentaron.
0: Pará, Alejandra no sabe quién es.
1: No sé quién es Robert.
2: Una mega estrella mundial del fútbol, polaco.
0: Se indigna el señor Mariano Carrasco. ¿Qué pasó, Carrasco? No se te escucha. A ver.
2: Claro, tenés que saber quién es.
0: Sí, igual no sé si se escuchó Robert, lo que dijo, ¿eh?
1: Robert. Ay, Robert. Soy la única que no conoce a Robert ahora.
2: Ganó. Dale. Ganó 20 veces más que Rodrigo De Paul.
1: Sí, de mundiales y eso.
2: Ah, bueno, está bien, mundiales no, pero...
1: Ah.
0: Entonces, en ese punto estoy con Rodri De Paul. ¿Cuántos mundiales ganó Lewandowski?
2: Eso es verdad.
0: ¿Así se dice Lewandowski?
2: Sí, él es polaco.
0: Sí, ¿cuántas Copa América ganó? Ninguna, nunca jugó la Copa
2: nunca
0: América.
2: Nunca la jugó. Pero bueno, en Europa ganó muchísimo.
0: ¿Finalísima ganó?
2: No ganó.
0: Y bueno.
1: ¿Ganó una Tini?
2: No ganó Robert.
0: ¿Sale con Tini Robert?
2: No.
0: Y bueno, entonces...
2: Y entonces en un momento se empiezan a pelear y Rodrigo De Paul le dice, ¿vos quién sos? ¿Y vos quién sos, Lewandowski? ¿Vos quién sos? ¿Vos quién sos? Como diciendo, vos no ganaste nada. La realidad es que ganó 25 veces más.
3: El retorno, ¿no?
2: 25 veces más que Rodrigo De Paul.
1: Sí.
2: ¿Entendés? Hoy estamos así. Y entonces, ¿y vos quién sos? Lo ninguneaba. Pero claro, viste que en tu vida, vos sabes, te peleas con gente que es mega capa, pero con tal de ningunearlo le decís, ¿y vos quién sos?
1: ¿Y vos quién sos?
2: ¿Y vos quién sos?
0: Hubo una escena muy linda de un jugador de fútbol que le dijo a Messi, ¿y vos quién sos? Y Messi le dijo a otros compañeros, ni le contestó a él, che, dice que no me conoce. Y ese jugador después lo llevaron al Museo del Barcelona y veía todos los premios de Messi, los balones de oro, y lo grabaron al pobre flaco corriendo como para entender quién era.
2: Sí.
1: Pero a mí me pasó con Enrique Iglesias, chicos.
0: ¿Le dijiste vos quién sos?
1: ¿Vos quién sos? Juro por Dios, te juro.
2: ¿Pero quién no lo conocías?
1: No lo tenía, estaba que se partía, pero yo pensé que era uno nuevo, un operador nuevo en la radio. Estaba en el barcito de la radio.
0: ¿Y te contrataron un español para que sea operador?
1: Y yo dije, ay, viene un operador que está bueno, no sé qué. Entonces me empieza a hablar y medio como canchereaba, ¿viste? Enrique Iglesias, medio que...
0: Y si yo tuviera la facha de Enrique Iglesias, capaz era un poco canchero.
1: ¿Y vos quién sos? ¿Enrique?
2: ¿Quique? ¿El Quique?
1: ¿Enrique?
2: ¿Cómo dice?
1: ¿Enrique?
0: Y no te chapó porque viste que las chapan los recitales.
1: No me chapó. Y bueno. Después viene uno que me codea y me dice, es el hijo de Julio Iglesias, el hijo de Julio Iglesias.
0: ¿Sabés a dónde iría con esto? Al 1137-000100. Viste cuando, dos cosas, cuando hablas con alguien que es mega grosso y no tenés idea quién es y quedás mal, poco mal.
2: Sí, sí.
0: Y alguna vez si tuviste un grosso delante en cualquier rubro, y lo quisiste de ningunear y diciendo, ¿vos quién sos?
2: ¿Quién te conoce?
0: Por ejemplo, una eminencia de la medicina y un pasante como, por ejemplo, tu hija que recién arranca, diciéndole al capo, ¿y vos quién sos?
2: Claro.
0: Historias que queremos escuchar al 1137-000-100.
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0: Las 11:48 minutos, disfrutamos de linda música en la 100 y de novedades.
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0: Estamos en la 100, la radio más escuchada de la Argentina. Y hasta la una te hacemos compañía con este programa, este humilde programa que se llama Todo Queda en Casa.

0: Veamos qué dice la gente, Alejandra. Por favor, sí. 1137-00-0100. ¿Y vos quién sos?
1: A mí me pasó con un famoso, famoso en ese momento. ¿Quién? Nos cruzábamos miradas en Palladium, me acuerdo.
0: Ay, Palladium.
1: Nos cruzábamos la mirada y de repente me acerco y dije, no, Digo, ¿nosotros nos conocemos de algún lado? Porque yo le veía cara conocida.
2: Claro.
1: Y me dice, sí, yo toco en Soda Stereo. Era Charlie Alberti.
2: ¡Vos me estás jodiendo! Pará, y estamos hablando de donde Soda Stereo estaba ahí arriba.
0: Bueno, ya estaba un poquito dispersa y no es algo que a vos te va a sorprender demasiado, Alejandro. Acaba de decir que estaba Enrique Iglesias acá y pensaba que era un nuevo operador de la radio.
2: Sí, sí, sí.
0: Y te mira qué lindo el gallego que contrataron para la radio. A ver, ¿qué más?
3: Allá por el año 96 o 97 hubo un recital de Calamaro en mi ciudad y yo estaba en la parte de organización haciendo algunas cosas y estaba en el pasillo fumando un cigarrillo y se me acerca alguien y me pide fuego y se me puso a conversar sobre el clima y otras cuestiones y yo no le di mucha pelota. Después suben al escenario a tocar y era el mismísimo Calamaro y yo ni me había enterado que era él.
0: Ah, está bien, el tipo estaba enfocado.
2: ¿Qué son?
0: Son cosas que pueden pasar,
2: no,
0: ¿qué
2: me
0: más?
2: Me encanta.
4: Yo iba caminando por la calle muy enojada porque no encontraba la dirección del resto donde tenía que encontrarme con una amiga. Y había un tipo en el medio de la vereda que me molestaba y le di un codazo para que se corra. Y era Benjamín Vicuña.
0: Si algo le faltaba a Vicuña, pobre, que le metan un codazo en el medio de la calle.
2: Claro.
0: ¿Cómo le rompen los quinotos? Siempre que sale de la casa hay un micrófono, un quilombo nuevo.
2: Total.
0: Le mando un cariño, gran persona. ¿Qué más?
5: Un día me subo un flaco, rulos, nos ponemos a hablar, que la música, qué. Me dice, yo toqué con Mercedes Sosa, yo toqué con fulano de tal, como yo dije, este pelotudo, carajo es. Ay, mirá vos. Bueno, chao. Le cuento a mis amigas que son todas así, que pertenecen al gremio de los músicos, y me dice, Nati, dice, ese hombre era Luis Salinas.
0: Gran guitarrista.
2: Gran músico.
0: Gran músico y guitarrista. ¿Digo
2: claro,
0: bien?
2: Claro, claro, sí, sí.
0: A ver si soy como la chica. Uno más de vicioso, Miguel.
6: ¿Qué hace Pelado López?
0: Bien, querido.
6: Yo lo ninguneé a Maradona. ¿Cómo la ves?
0: Ah, bueno.
2: Ay, pero contá.
0: No, es que el chiste era ese. Debe haber hecho como que no lo conocía. Yo una vez, mira, te lo cuento en 10 segundos, vi a una mujer en la época de oro de Tinelli,
2: sí,
0: haciéndole creer que no lo tenía bien, que como no veía tele, no sabía bien.
2: Sí.
0: Hay gente para todo, ¿no?
2: Ah.
0: Sí, hay gente para todo.
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2: Y una vez más, llegamos a la última hora de Todo Queda en Casa.
3: Yo escucho esta cortina y digo, ¿sos vos?
2: ¿Y sí?
4: ¿Sos vos?
2: ¿Querés ponerla de vuelta, Miguel? Porque es muy linda tu cortina, ¿eh?
4: A ver.
2: Mirá cómo arranca, mirá.
4: ¿Sos vos?
3: Sí.
4: ¿Sos vos?
2: Rocío Guirao Díaz. Gran momento de aventura en la televisión.
4: Qué lindo momento.
3: En la primera hora, recuerden qué hicimos nosotros al aire.
2: Eso que es una pregunta, la gente no puede responder ahora.
3: A ustedes les pregunto, ¿qué hicimos?
2: ¿Quién dijo? Y Carrasco, si mal no recuerdo, se autochoreaba de una noticia que íbamos a leer después, metía una pregunta, ¿puede ser?
3: ¿Y cómo la denominó eso que se llama?
2: Eso que se llama autochorearse.
4: No.
3: Hook. Hicimos un hook.
2: O sea, un gancho que fue antes de las 10... y que sale al aire después de las 12, que la gente ya se olvidó del gancho.
4: Claro, ya está.
2: Bueno, le contamos
4: nos
2: a la
4: olvidamos
2: gente.
4: Nosotros y
2: claro,
4: la gente.
2: Le contamos a la gente. Hicimos una pregunta donde mencionábamos a Oriana Sabatini.
3: Sí.
2: ¿Y el tema de Oriana Sabatini cuál es?
3: Oriana Sabatini dice que ella no es sonámbula, pero que a la noche, mientras duerme, ella se ríe a carcajadas. Y dice
2: bueno,
3: que
2: tiene lindos sueños.
3: Que dice que su marido se tiene que acostumbrar a
4: qué
3: esto.
4: Miedo.
2: No, bueno, ahí es necesario habitaciones separadas. Supongo que Dybala en la pequeña casa que tendrá en Roma.
4: Y en el monoambiente que tiene.
2: ¿No?
4: Sí.
3: Pero ustedes no hablan cuando duermen.
2: ¿Y yo qué sé?
3: No, a mí me dijeron que yo hablo.
2: No, bueno.
4: Eso ya
2: lo
4: sabemos.
2: Tuyo 24-7. No.
3: Pero
2: ¿sabes qué? Acaba de dar un dato que no teníamos. O sea, vos pensá, además de todo el día despierta, no, habla no, cuando no. Duerme.
3: Sí, es una y mantengo una conversación.
4: ¿Sobre qué tema? Porque imagínate que 3 de la mañana empieza a leer un PNT.
2: Santiago, quejarse. O sea, el tema no importa.
4: Claro.
2: Debe quejarse a la noche.
4: Claro. O peor, yo creo que a la madrugada dice, ¿sabés quién se murió? Porque esa es típica de ella, que te, sí. Te cuenta los muertos.
2: Y el
4: ¿viste?
2: Otro pobre santo que está durmiendo se despierta sí. Alterado pensando que es una noticia. Dice el último momento.
3: Al principio claro. Me mantenía la conversación, ¿entendés? Pensando que yo estaba despierta. Entonces me. Y yo le respondía.
2: Hay gente en la noche que de repente le gusta. Tirás una palabra y arranca a hablar. Y hay otra que le hablas y no te contesta porque no está knockout.
4: Claro. Y sí.
3: Ustedes no hablan a la noche, en serio. Yo
4: no,
3: pensé que todo el mundo hablaba a la noche.
4: No.
2: Si Calzauto no habla de día, imagínate, no. Solo habla al aire. ¿Qué va a hablar a la noche?
3: ¿Y qué haces a la noche? Algo de esas.
4: A la noche me dicen que sí, que pego patadas.
2: Eso es una descarga eléctrica.
3: Descarga eléctrica.
2: Esos son los nervios que tenés.
4: No, yo creo que porque me gustaría agarrarla de volea en un momento hoy y clavarla al ángulo.
2: Hace un rato hablabas de la paz. Cuando pateas en la noche es porque la paz no está en tu cuerpo.
3: Chicos, lo escuché a Del Moro hoy a la mañana en esta radio diciendo que el cuerpo, cuando hace esa descarga, es porque el cerebro le está diciendo al cuerpo, ¿estás vivo? Y el cuerpo hace trrrn, y es porque está
2: bueno,
3: vivo.
2: Bueno, es que a Calzaroto mucha gente inclusive le pregunta, disculpa Calzaroto, ¿vos estás vivo? Y Calzaroto te mira así perdido, como diciendo, no te vengo a responder, y no me beses.
4: Pero que no, sí,
3: el cerebro le manda la información al cuerpo, y el cuerpo...
4: El cerebro pregunta.
3: Exacto.
2: Sí, hay un quilombo bárbaro, y el segundo cerebro es el intestino.
4: ¿En serio?
2: Sí, y a veces tienen una charla.
4: ¿Y qué conversan?
2: Y bueno, cagadas.
3: En muchos casos el primer cerebro saben dónde está, ¿no? No me hagan hablar, mira. Porque piensan por ahí, te digo. Ustedes me entienden.
2: ¿El primer cerebro cuál sería de los dos? Porque tenemos el primer cerebro, es el cerebro.
3: No, el de abajo, mucho con el de abajo.
2: Vos hablás de el hombre que piensa.
3: Sí.
4: ¿Qué te hace? Si acá la que está todo el tiempo caliente del grupo sos vos.
2: Exactamente.
3: ¿Con quién pienso yo? ¿Con la casita?
4: No,
2: es un montón.
4: No.
3: Aparte, pero lo reconozco.
2: Me la imaginé como abandonada.
4: No, en un terreno baldío.
2: ¿Sabés qué? Me imaginé el pasto de adelante abandonado. Porque yo no lo quiere cortar más.
3: La puerta abierta, siempre sin llave.
4: Todo el yuyal. No.
2: Macetas semirrotas.
4: No, humedad.
3: Mi casita tiene un trabajo de reconstrucción, mi amor.
2: ¿Me permiten? 11-37-00-0100. Queremos que nos cuentes, ¿qué hace tu marido cuando duerme? ¿Qué hace tu mujer cuando duerme? ¿Hablan? ¿Tienen actitudes extrañas?
3: Sí.
2: ¿O simplemente sonidos escatológicos? No sean muy escatológicos, se los pido por favor. Los escuchamos.
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1: Bueno, ya sabes, Alejandra, el mundo del amor a la noche.
2: Sí.
1: Nos acabamos de enterar después de 17 temporadas que además de todo hablas cuando dormís.
2: Sí.
1: Pobre Esteban, Dios mío. O sea que entra el piano y lo imagino a él, pero directamente con un piano de cola tratando de suicidarse con la que le caiga, ¿viste la tapa?
2: No, pero también es un peligro.
1: Pues vos sí, tenés que tener cuidado con lo que decís.
2: Peligro.
1: Mirá si empezás con el historial, decís, a ver con A, con B.
2: Me quedo, me
1: 11 de la mañana hasta que llegamos a la Z.
2: Me faltan letras.
1: Qué tremenda. A ver, escuchen.
2: Ay, perdón.
1: Miguel, por favor.
3: Mi germu cuando duerme suele competir con el perro para ver quién de los dos ronca más fuerte.
1: Qué cosa, ¿no? Porque uno se enamora y de repente mira y dice, esto no es lo que yo lo que yo había comprado. Acá claro. Me estafaron.
2: ¿Qué pasó?
1: Este rinoceronte que no para de hacer...
2: ¿Qué pasó? Para ir la baba.
1: Lo mismo para ella con nosotros, ¿no?
2: ¿La baba?
1: No, claro.
2: La baba no, no hay vuelta atrás.
1: A veces me cago un franuí no. Último momento y te confieso, sí. Así me voy.
2: Claro.
1: Y después te queda la mancha de chocolate.
2: Vaya, Dios mío.
1: ¿Qué más?
4: Yo me despierto, me siento en la cama y la divido. Y mi marido dice que yo le digo, este es mi lugar y este es tu lugar.
1: Mirá.
4: Me acomodo. Sí. Y sigo durmiendo. Desde que nos casamos estoy con esta historia.
1: Y no lo logró todavía, pobre mujer. Está tratando. ¿Por qué no compras dos camitas, mi amor? Y nos dejamos de joder.
2: Pero
1: que ya...
2: con la almohada dividís, pero
1: claro,
2: ¿qué pasa con
1: divide las aguas? Ella piensa que es Jesucristo.
2: No, pero ¿qué dividís? Dividís de la cintura para arriba. Pero las patitas, ¿entendés? Es como que usurpan la frontera.
1: Es raro lo que decís. ¿Querés que escuche otro mensaje?
2: Okay.
1: A ver. Usurpan la frontera.
5: Mi esposo ronca tanto... y hace tanto ruido que no sé si estoy en la cama o en el tren fantasma.
1: Qué plomazo, ¿no? Que te ronque así.
2: Sí.
1: Te toca uno que ronca.
2: Pero llega un momento que te acostumbras, es como que necesitas.
1: Es como
2: ese
1: el ruido
2: sonido.
1: Del ventilador.
2: Claro.
1: Si yo hoy no ronco, no puedo dormir.
2: Exacto.
1: ¿Qué más?
6: Yo me separé hace 8 años, producto de que mi esposa, cuando dormíamos, hablaba y no, lo nombraba al otro. Hasta luego.
2: ¿Viste?
1: No, tremendo cómo se fue.
2: Sí. Pero sabés que estaba haciendo ahí curando heridas pasadas.
1: No, no, lo nombraba el otro, dijo. No, no, ¿qué heridas eso? Pasadas?
2: Ella estaba curando heridas pasadas.
1: Hay que ver si eran heridas presentes. Hay que ver si todavía sangraba, inclusive.
2: Ahora, vos percataste que él dijo, hace 8 años me separé y mi mujer todavía...
1: Mirá lo que encontrás. Sos tan hábil.
2: No lo olvidó.
1: Tenés que haber sido psicóloga.
2: No lo olvidó. ¿Sabés qué? Sí.
1: Algo.
2: Sobre todo pues me encanta.
1: Vos tenés que haber laburado.
2: No. Me encanta enterarme de la vida de los demás. ¿Entendés?
1: Imagínate. Yo voy con mis problemas.
2: ¡Ay, hermoso!
1: Sentate,
2: contame.
1: Guillermo, en el diván y la psicóloga sos vos.
2: ¡Y sí!
1: ¿Dónde puedo terminar?
2: ¿Sabés?
1: En una zanja.
2: La sesión te la hago durar 5 horas con tal que me
1: Dios
2: sigas
1: mío.
2: Contando.
1: Uno más cortito, Miguel, por favor.
2: Cortito.
7: Hola, Salas. ¿Qué? Sos un peligro, pero en potencia.
2: Sí, es lo que yo
7: imagínate
2: digo.
7: Si tenés algún pecadillo que no se debería conocer
1: y
7: te pones a hablar dormida.
1: Y bueno.
7: ¿Sonaste, loca?
2: Bueno.
1: Yo le voy a llamar a Esteban, tu pareja, y le voy a decir, grábala. La queremos escuchar y poner al aire.
2: Pero en 2.0.
1: En 2.0. Ya venimos.
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0: más.
1: Las 12:25 minutos. ¿Sabes que siempre me olvido, Ale, decirle a la gente que Juego Chino está los domingos después de GH?
0: Claro.
1: Nos va muy bien, pero nunca lo vendo acá a la mañana. Así que aprovecho para que vos que estás del otro lado y que te gusta el programa, mañana al término de GH, Juego Chino por la pantalla de Telefe.
0: Lindo, para terminar el fin de semana.
1: Y te hacemos compañía hasta la una en la 99.9. La radio, pero por afano, más escuchada de la Argentina.
0: Qué lindo.
1: La cantidad de gente que hay del otro lado, en Buenos Aires, en el país y por el mundo, es una cosa que emociona. Así que muchísimas, pero muchísimas gracias.

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1: Vamos a debatir un tema, la diferencia de edad. Para mí, la avalo desde que soy joven.
2: Mira, te voy a tirar un dato y no es opinión. Madonna tiene 65 años, su novio 27. Cher tiene 77 años, su novio 35.
1: Excelente.
2: Si vos, mami, seguís soltera, tranquila, porque tu novio todavía no nació.
1: Claro, tranquila. Chicas, no se pongan mal. Es solo cuestión de esperar.
2: Exacto.
1: Primero lo tenés a UPA, después lo mandás al colegio. Cuando el pibe es mayor de edad, le decís, ¿querés ser mi novio?
2: Hay muchas que mis amigas me dicen, oye, ¿pero de qué charlas con alguien que es 30 años más joven que vos? ¿No tenés tema de cómo...?
1: De nada igual que con el que tenés al lado. Mira si parezco Nico. Vuelve Nico a la tele.
2: Pero claro. Si no habla de nada.
1: Es lo mismo. La verdad, la edad solamente está en la mente. Dale.
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1: No nos íbamos a olvidar de los maestros. No.
2: Fue el día del maestro.
3: ¡Feliz día! A mi mamá Cristina, a mi hermana Luciana.
2: Pero mirá.
1: Yo no sabía que en tu familia había dos maestros y vos saliste tan torcido.
3: Y mis abuelos también, todos docentes.
1: ¿Por qué?
3: Es una familia de docentes.
1: ¿Por qué vos no pudiste terminar? ¿Por qué? ¿Qué fue lo que pasó? No terminaste una carrera.
2: No, no le da.
1: No se recibió de nada.
2: No le da.
3: Igual querés que te diga una cosa y te voy a sorprender. Yo soy docente. Te lo juro.
1: Él es profesor de educación física.
3: Claro.
1: ¿Vos podés creer que él sea profesor de educación física?
3: Claro.
2: Compró el título.
3: Entonces vos ayer no me dijiste feliz día.
2: Lo compraste.
3: No, me tenés que decir feliz día. Vos también, Guillermo.
1: Feliz día, Santi.
3: Gracias, Guillem.
1: Por el día de ayer. Feliz día.
2: Es el docente que educa bien a los alumnos.
1: Sos un gran maestro, Santiago.
3: Gracias, Guillem.
1: No lo ejercés, pero sos un gran maestro. Gracias, Guillem.
2: Yo admiro a los que educan bien a los pibes hoy, que vienen cualquier cosa los pibes hoy.
1: ¿Pero qué pasó?
2: En un colegio estaban farmeando aura en el recreo donde...
1: Basta de esa boludez.
2: Nosotros jugábamos a la rayuela, al elástico...
3: ¿Vos sabés farmear aura?
1: ¿Cómo?
3: ¿Vos sabés farmear aura?
1: Pero claro.
3: A ver, farmear aura.
1: Ya lo hice.
2: Hizo.
1: En esta radio con vos.
2: Claro.
1: Pero si quieres lo vuelvo a hacer.
3: A ver.
1: Ahí voy, Miguel.
2: Dale, farmea.
3: A ver. ¡Eva! Bien. ¿Qué aura tenés, hermano?
1: Dejé todo.
3: Espectacular.
1: ¿Qué pasó con el...
2: Él salió con el megáfono al patio del colegio y dijo... ¡Me dan vergüenza ajena! ¡Me dan vergüenza ajena!
3: ¡Ay, a ver, escucha!
4: ¡Nunca a veces me ven así enojado! ¡Ni se les ocurra hacerlo más! ¡Esta escuela no merece un alumnado que se ponga a farmear aura! ¿Qué es eso? ¡Háganlo en otro lado!
1: ¿Esto es de verdad?
4: ¡Sí! ¡Ni se les ocurra hacerlo nunca más!
3: ¡Pará, loco!
4: Sí. No es lo que le enseñamos nosotros, esas pavadas.
1: Este
4: no
1: hombre se va a enfermar.
3: Te vas a enfermar, te perjudicás.
2: Escuchen esto, es un docente.
4: ¿No entienden a esto? No parecen alumnos de la escuela de la base.
2: Exacto.
4: No
2: bien, señor.
4: Base.
1: ¿Qué fue? ¿La base de Palomar? ¿Dónde es? ¿La base de qué?
2: Escuchá.
3: Base Marambio.
2: Muy bien.
1: ¿Base Marambio fue esto? Qué frío.
3: No, del grupo La Base.
2: Son docentes. Esto cuando vos estudiás, no te enseñan esto.
1: Qué enojado estaba con lo de... Dale, ¿cómo se dice?
2: Farmear aura.
1: Farmear aura.
3: ¿Cómo se dice?
1: Aura.
2: Sí, eso.
1: Qué difícil. Qué difícil es decir farmear aura. Pero quién tiene razón.
3: No tiene razón.
1: El docente. Terminen con esa estupidez.
3: Pero si
1: vuelvan
3: nosotros...
1: a jugar al elástico. Vuelvan a la rayuela. Como cuando Ali iba al colegio. Que
3: el elástico, qué juego de lustre.
1: ¿Sabías que Ali tuvo sarmiento en primer y segundo grado? Tuvo sarmiento.
2: Salís de tierra, llegás a cielo. Escúchame. Dale.
3: Ese no era el elástico.
1: La rayuela.
3: La rayuela.
1: Ignorante de juego de patio de colegio.
2: Te das cuenta.
1: Sos un ignorante de juego de patio de colegio.
3: Nosotros jugábamos el semáforo. Que le tenías que dar el beso a la chica.
1: No se puede, eso te cancela.
2: No, en el colegio, ¿cómo vas a...?
1: No solo te cancela, te comes una multa. Viste que acá en la ciudad te comes una multa.
2: No.
3: Te comes un juicio.
1: Te comes un juicio.
2: A piedra, papel o tijera.
1: Qué lindo piedra, papel o tijera. La botellita. Qué lindo la botellita.
2: No, la botellita en el recreo.
3: Cancelado.
1: Yo me llevaba una botellita de Baileys al colegio y le daba. Y a otra cosa, dale, mariposa. Chiquita. Dale, queda más todavía.
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2: Las 12:49 minutos. ¿A qué número hay que llamar, Alejandra?
3: 0-1-1-5-1-6-7-0-100.
2: ¿Lo estás discando?
3: Literal. ¿Viste que ahora te venden el telefonito para enchufar al celular y hablar como teléfono de línea?
2: Mira, todo vuelve. Todo vuelve. ¿Querés ganarte un premio de Philips TV and Sound? Escucha muy bien. Hoy a la mañana, una vez más, el IRESPE usa un contenido para dos situaciones. Para mí, autochoreo. Para mí.
3: Sí.
2: Él inventó una palabra. Una palabra con la cual se justificó. Una vez más. Una vez más. Si vos me decís cuál es la palabra que usó el IRESPE para justificarse, el premio de Philips TV and Sound, escucha bien, es tuyo.
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3: 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La sensación térmica en Buenos Aires. La temperatura, 9 grados.
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0: 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Muchas gracias a la gente de Activar Salud por el cuidado de personas mayores y gracias a Droguebus por el traslado. 5 minutos le quedan al programa, 5 minutos de Todo Queda en Casa. Ya venimos.
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11: Este programa tiene algo de sobremesa, solo que arranca antes del almuerzo. 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
12: Yo no puedo creerlo. Voló. El programa de hoy voló.
0: Terrible.
13: Pim pam pum. Pim pam pum.
12: Sí. Pim pam pum. Pero hay un ganador o ganadora, no sé, del premio de Philips TV and Sound. Hicimos una pregunta porque hoy el Irrespe, en lejos de hacerse cargo y decir me autochoreo, dijo que era
0: Hook.
12: Y respondió correctamente.
0: Cecilia, terminación del DNI 487, felicitaciones. Te llevas el premio de la gente de Philips TV and Sound, que dijo Hook.
12: Así que me gustaría instalar a partir de hoy. ¿Te acordás cuando en algunos programas invitaban a alguien? Creo que era TVR, que le decía, ¿hasta acá cómo lo vio?
0: Sí.
12: Me gustaría que con una palabra hagamos una descripción para cerrar cada sábado.
0: Sí.
12: De lo que sintieron como programa. Por ejemplo, Miguel.club, este programa de hoy. Si lo tuviera que definir, puede ser con una palabra, con una imagen.
13: Un concepto.
12: Un concepto. Le voy ampliando como para que tire lo que se le dé la gana.
14: Creo que lo definiría como ese olor a tuco que sentís cuando vas volviendo a la noche a tu casa.
0: ¡Ay, clarísimo! Sí,
12: no, o sea, como que lindo. Te da ganas de comértelo todo. Es un programa que te lo querés comer todo. Yo voy a tratar de decodificar lo que quieren decir.
0: Dale.
12: Alejandra Susana en una palabra o en una imagen.
0: Como una operación de cataratas.
12: Porque empezás a ver una vez que escuchás este programa.
0: Te levantamos el velo, tal
12: te
0: cual.
12: Te levanta el velo.
13: Qué bueno eso que decís.
0: Qué lindo, ¿no?
13: Qué lindo.
12: ¿Sabes qué? Hoy lo describo como un café doble fuerte. Esos que te despabilan.
0: Sí,
12: un
0: rico.
12: Programa que te despabila. Que arrancás medio dormido.
13: Exacto.
12: Y a la una querés, ya estás arriba, vamos.
13: Como un cachetazo que te... Como un... ¿Me entendés? Un pum.
12: Y vamos a ir al intelectual de este grupo.
0: Sí.
12: Que es Santiago Calzarotto. Que seguramente... ¿Lo quiere describir con una palabra?
13: ¿O una palabra?
12: ¿Una palabra solamente?
0: ¿Ah, una sola? Sí. Una
13: hoy palabra. Fue un programa, ¿sabes cómo?
0: ¿Cómo?
13: Orondo.
12: Orondo.
13: Fue un programa orondo.
12: ¿Y qué quiere decir orondo?
0: ¿Qué habla?
13: Chicos, orondo.
0: ¿Con H o sin H?
12: En 10 segundos, orondo, ¿qué quiere decir?
13: ¿Viste cuando te preguntan cómo te fue hoy? Y vos decís, orondo. Orondo. Fue orondo. ¿Cómo no saqué orondo?
12: ¿Sabes qué? Le agradezco a Mariano Carrasco y a José por la producción, a Miguel.club, a mi querida Salas. Orondo, vayan a googlear, porque tengo dudas. Tengo dudas de la explicación, que es la no explicación. No,
0: más que duda, miedo. ¿Qué
12: me
0: será,
12: da un poco, ¿no?, de miedo, pero sí, en este programa Orondo nos despedimos hasta el sábado que viene a las 9 de la mañana. Chau.
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7 minutos después de la 1 de la tarde en todo el país, con Roy Orbison haciendo Pretty Woman. Empezamos esto que es el Music Weekend en este sábado 12 de septiembre del 2026. ¿Vos sabés explicarme qué es este frío? ¿Sabés de dónde salió estos 9 grados? 6 de térmica, me dicen. Estamos todos locos. Por suerte tenemos un montón de música para acompañarte, un montón de planes para disfrutar juntos de este fin de semana. Con Belén Luna en la producción, con Ariel Dota coordinando todo, con Emma Garbacho en musicalización, Diego Pozo en la dirección general de la radio. Mi nombre es Tomás Galoaña. Hasta las 6 de la tarde estamos juntos en esto que es el Music Weekend de la 100. 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

1 de la tarde, 25 minutos en todo el país. 8 grados 7 la temperatura en la ciudad de Buenos Aires. No teníamos 20 hace un par de días. Y mucha, pero mucha música en el Music Weekend. Ahora Fito Páez, El amor después del amor. ¿Vos sabés que tengo algo especial para este momento? Sí, tengo 2 millones de pesos. ¿Te gustarían 2 millones de pesos? 5167010. 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

0: ¿Vale cantar en esta parte? 38 minutos después de la 1 de la tarde en todo el país. 8 grados 7 la temperatura en la capital federal. 6 grados una décima la sensación térmica, por favor. Estamos juntos en la 100, en la radio que está donde vos estás. Ahora escuchando a Coldplay con Adventure of a Lifetime.
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0: Muy bien, quien se comunicó con nosotros hace un ratito nada más es María Eugenia. Se contactó desde Mar del Plata. María Eugenia, qué lindo Mar del. Con DNI terminado en 365 nos dice que la fecha que cree que abre el maletín con los 2 millones de pesos es 120312. 120312 dice María Eugenia que cree que abre el maletín. Nos contaba que eligió la fecha por una fecha importante para ella. Y María Eugenia ya está en carrera participando ni más ni menos que por las 999 lucas de la 99.9 que duplicamos en la 100 y que pueden ser para vos.
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0: Tres minutos nos separan de las 2 de la tarde en todo el país. Ella es Olivia Dean con Men I Need. Con mucha música para acompañarte en el fin de semana del Music Weekend en la 100. En este sábado en el que tenemos pases para Ed Sheeran, pases exclusivos para que veas la vuelta del músico británico en el Estadio Huracán. Te lleva a la 100, por supuesto. Y mientras tanto, la pasamos bien juntos en la radio que está donde vos estás.
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0: Quien se encarga de empezar una nueva hora en la 100 es Rick James haciendo Super Freak.

0: hora 14 minutos. 9 grados la temperatura en la ciudad de Buenos Aires. 6 grados una décima la sensación térmica. Escuchamos en vivo a Miguel Mateos perdiendo el control. Como cada tanto no está mal perder un poco el control. Nosotros mientras tanto te acompañamos en la 100, en la radio que está donde vos estás.
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0: Muy bien, amigos, 2 de la tarde, 16 minutos en todo el país. 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

0: 2 de la tarde, 29 minutos en todo el país. Escuchamos a Maroon 5 haciendo Girls Like You. Hoy sábado se almuerza tarde. Hoy sábado se trabaja, se descansa. Esté donde estés, estamos juntos en la radio más escuchada de la Argentina. 9 grados la temperatura en la ciudad de Buenos Aires, 6 grados una décima la sensación térmica, la humedad del 64%. Hay una leve probabilidad de lluvias aisladas para esta tarde en la ciudad de Buenos Aires.
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0: Horas de la cadena nacional de radio y televisión del país, con motivo de preguntarle si alguno recuerda cómo era la melodía de la canción de Mate Cocido Tarahui, o si yo tomo mate cocido y qué, y qué. Hasta aquí, la transmisión de la cadena nacional de radio y televisión.
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8: Dos de la tarde, 38 minutos en todo el país. 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

0: Murphy conociendo Rusia, falta de 3 minutos en todo el país para llegar a las 3 de la tarde. Juntos en la tarde de las 100, lo que vamos a hacer es informarnos.
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0: Franco Colapinto tuvo una gran clasificación en el Gran Premio de España y largará noveno. El piloto argentino superó por amplio margen a su compañero Pierre Gasly y fue el más rápido por detrás de los equipos de punta.
2: Lo último.
0: Secuestraron 1.345 kilos de marihuana de una banda narco. El juez federal de Paraná, Leandro Ríos, procesó con prisión preventiva a Daniel Rosatelli, oficial jefe de la policía de Entre Ríos, por posible vinculación.
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0: Atlético Tucumán River por el torneo clausura. El decano y los millonarios se enfrentarán desde las 17:30 en el Estadio Monumental por la novena fecha del torneo local.
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0: 9 grados la temperatura en la ciudad de Buenos Aires, 6 grados una décima la sensación térmica. El cielo se encuentra completamente cubierto, la humedad del 64%. Hay una leve probabilidad de precipitaciones para la ciudad de Buenos Aires.
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0: Empezamos una nueva hora con Erasure haciendo A Little Respect.

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0: 11 minutos después de las 3 de la tarde en todo el país, con 9 grados de temperatura en la ciudad de Buenos Aires, 6 grados 1 la térmica. Momento de Salmón en la 100. Momento de Andrés Calamaro haciendo Me Arde. Mientras nosotros seguimos juntos en la radio que está donde vos estás.
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0: 3:15 de la tarde en todo el país, amigos. Seguimos juntos en el Music Weekend de la 100. 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

0: Escuchamos a Lou Reed con Sara Light of Love. Con 9 grados de temperatura en la ciudad de Buenos Aires, 27 minutos se pasaron de las 3 de la tarde. Y juntos tenemos a un nuevo participante.
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0: Hace un ratito nada más, Gabriela se contactó con nosotros desde Boulogne y nos dijo que la fecha que abre el maletín con los 2 millones es 20.06.75. 20.06.75. Nos contaba que eligió ese código por intuición y siguiendo las pistas. Y también dijo que si gana, usaría el dinero para usar en vacaciones. Qué lindo proyectar unas vacaciones. Qué lindo ganarse ni más ni menos que 2 millones de pesos acá en la 100.
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0: 8 grados 4 la temperatura en la ciudad de Buenos Aires. La térmica es de 5 grados 5. Sí, sí, sí, escuchaste bien. 3 de la tarde, 35 minutos en todo el país. En vivo escuchamos a Las Pelotas haciendo Será en la 100. En la radio que está donde vos estás.
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0: Dos minutos nos separan de las 4 de la tarde en todo el país. Estás escuchando el Music Weekend de la 100. Es tu fin de semana con la mejor música. Con 8 grados 4 de temperatura en la ciudad de Buenos Aires, 5 grados 5 de térmica. Y mucha música preparada para vos, para este sábado 12 de septiembre, en el cual en un ratito, pero en un ratito nada más, tenemos pases exclusivos para que vayas a ver a Ed Sheeran. Vuelve el artista británico y te lleva a la 100.
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0: Son Alejandro Sanz y Camila Cabello haciendo Mi Persona Favorita. 13 minutos después de las 4 de la tarde en todo el país. Con 8 grados 4 de temperatura y 5 grados 5 de térmica en la capital federal. Nosotros seguimos juntos en la radio que está donde vos estás, acompañándote, descansando, trabajando. Estés donde estés.
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4 de la tarde, 35 minutos en todo el país. Mucha música para acompañarte en esta tarde de sábado, en el Music Weekend de la 100. Ahora quien estaría en pareja con Karol G. Tuvieron fotos muy juntos en redes sociales. Publicaron una canción. Y lo escuchamos ahora mismo en la radio más escuchada del país. Él es Bruno Mars haciendo I Just Might. -8 grados 3 la temperatura en la ciudad de Buenos Aires, 5 grados 6 la sensación térmica. Cielo completamente cubierto, la humedad del 70%, hay leve probabilidad de precipitaciones para el resto de la tarde.

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3: 4:43 en todo el país. 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

0: 6 minutos nos separan de las 5 de la tarde en todo el país. 8 grados 3 la temperatura en la ciudad de Buenos Aires. 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Nos acercamos juntos, es hora de merienda. Es hora de café con leche. Es hora de matecitos, está muy bien. Con este frío van ideal. Me preguntás a mí y una medialunita juega, por supuesto. Y claro, siempre la mejor música acompañándote en el Music Weekend de la 100.
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0: va a gustar. Haciendo ese maldito momento. A punto de abrir la última hora del Music Weekend en la 100. En este sábado 12 de septiembre del 2026, juntos. Con mucha música elegida para disfrutar juntos, los dos. Pero antes lo que vamos a hacer es informarnos.
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0: A las 19:30 se inauguran los Juegos Sudamericanos en Rosario. El evento se celebrará en el Monumento a la Bandera, donde participarán más de 4.000 atletas de 15 países y tocarán Soledad Pastorutti, Abel Pintos y Luc Ra.
2: Lo último.
0: Un incendio en Chile dejó al menos 16 muertos. El siniestro sucedió en un asilo, el cual las autoridades investigan si tenía permiso de funcionar.
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0: Por el torneo local, Estudiantes venció 2-1 a Platense. Independiente Rivadavia le ganó 4-3 a Aldo Civi. Por otro lado, a partir de las 17:30, River se enfrenta a Atlético Tucumán.
2: Ahora.
0: 8 grados 3 la temperatura en la ciudad de Buenos Aires, 5 grados 6 la sensación térmica, la humedad del 70%, ahora mismo con el cielo completamente cubierto. Se espera que por la noche la temperatura llegue a los 10 grados y mañana domingo se espera una jornada mayormente nublada, con una máxima de 12 grados y una mínima de 6 en la capital federal.
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0: Empezamos oficialmente la última hora del Music Weekend con Dua Lipa haciendo Love Again.

0: 12 minutos después de las 5 de la tarde en todo el país, uno de los grandes clásicos de la música. Escuchamos a Toto con África en este Music Weekend en la 100 para acompañarte en el fin de semana con esas canciones que te gustan.
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0: 20 minutos después de las 5 de la tarde en todo el país. Ricky Martin y Otra Noche en LA. Mientras tanto, en esta tarde en Buenos Aires, 8 grados 2 la temperatura, 5 grados 5 la sensación térmica. Un cielo completamente cubierto. Tarde gris de sábado, pero tarde juntos en la 100, en la radio que está donde vos estás.
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7: 23 minutos después de las 5 de la tarde en todo el país, momento de habilitar el 5167010 para que nos compartas tu fecha, tu código de 6 dígitos que vos crees que abre el maletín con 2 millones de pesos. Son las 999 lucas de la 999 que duplicamos en la 100 y que pueden ser para vos. Estuviste pensando fechas, estuviste siguiendo pistas, estuviste a toda máquina pensando qué fecha puede abrir el maletín y hacerte ganar 2 millones de pesos.
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5 de la tarde, 38 minutos en todo el país. Uno de los éxitos más grandes en la historia de la música. Estamos escuchando al canadiense Abel Tesfaye. Él es The Weeknd, haciendo Blinding Lights.

0: 2 de temperatura en la ciudad de Buenos Aires, con 5 grados 5 de sensación térmica, con un nuevo participante en la tarde de la 100.
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0: Quien se contactó con nosotros hace un ratito nada más es Gastón Carrillo. Desde La Plata se contactó con nosotros y nos dijo que la fecha que piensa que abre el maletín con 2 millones de pesos es 18.05.80. Nos contó que eligió esa fecha por la muerte del líder de Joy Division, Ian Curtis. Y nos contaba también que si gana, usaría el dinero para comprarse una moto y viajar al sur. Ya tiene muy bien planificado Gastón lo que haría con los 2 millones de pesos, con las 999 lucas de la 99.9 que duplicamos en la 100 y que pueden ser para vos.
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0: 7 minutos nos separan de las 6 de la tarde en todo el país. Son los Ramones haciendo Needles and Pins. Aún tarde y gris en la ciudad de Buenos Aires, con 8 grados 2 décimas. Pero con mucha, pero mucha música para acompañarte en la 100. En la radio que está donde vos estás.
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0: 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Nosotros seguimos juntos en la tarde de las 100. Seguimos con 8 grados 2 de temperatura en la ciudad de Buenos Aires, 5 grados 5 de térmica. Cielo completamente cubierto, la humedad del 72% y la mejor compañía siempre en la 100, en la radio más escuchada de Argentina.
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0: La tarde en punto en todo el país. Escuchamos a Gorillaz con A Melancholy Hill. Llegando al final del Music Weekend en la 100 en este sábado 12 de septiembre del 2026. Con el Luneida de Monte en la producción, con Ariel Dota coordinando todo, con Emma Garbacho en musicalización, Diego Pozo en la dirección general de la radio. Te quedas hasta la una de la madrugada con Fabi Cerfolio y todos esos clásicos que forman parte de tu vida en el disco retro de la 100. Mi nombre es Tomás Galván. Nos vamos a volver a encontrar mañana a las 2 de la tarde para seguir disfrutando de mucha, pero mucha música para acompañarte en el fin de semana en el Music Weekend de la 100. ¡Chau!
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Bienvenidos Retromaníacos, aquí estamos juntos en el disco retro de la 100. Mucho frío, Cher, Believe y su autotune en el comienzo de hoy. Del disco retro nos quedamos hasta la una con los sonidos de tu vida, los recuerdos, los paisajes, la gente. El frío de otro septiembre. Y viste, porque empieza septiembre, crees que ya está la primavera y la primavera no está todavía. Es más, generalmente el 21 de septiembre hace frío. ¿Qué no cree ya? Ponerse bermudas, sandalias, musculosas, top. Y no es así. Hay que esperar. Si el cuerpo siente frío, abrígalo. ¿Nos quedamos? Dale. Tenemos muchas sorpresas para vos, como todos los sábados de tu vida. Radio Gaga. Queen, bienvenidos al disco retro de la 100.

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0: Estamos juntos en el disco retro. Con todas esas canciones que forman parte de tu vida hasta la 1 de la mañana. Con frío en toda la Argentina. 5 grados 5 décimos la sensación térmica aquí en Cava. No sé cómo estará tu lugar, tu pueblo, tu ciudad. Ahí estamos. Estés donde estés. Con las canciones, tus canciones. Duran Duran, Wild Boys, Queen, Radio Gaga. Equipo completo. El Unai Viademont de la producción, Ariel Dota coordina la produ, Emanuel Garbacho en la musicalización, Diego Pozo, el benemérito jefe. En la dirección general de la estación de radio, soy Fabián Serfoglio, bienvenido. En minutos Magic, UB40, The Police, ahora. Coldplay, Chuck.
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Es el disco retro de las 100, 7 horas con los mejores clásicos. Última canción que grabaron los The Police y lanzaron un grandes éxitos en los 80s. Luego vino la disolución, la versión 80.

trae calor. Bueno, te calentamos el ambiente, esté donde estés. Con un poco de reggae, Bob Marley and the Wailers. Could you be love? Estamos juntos en el disco retro de la 100. Programa de clásicos, 100% clásicos, 25 años, 18:45 minutos. Aquí estamos. Siempre recomiendo Legend de Bob Marley and the Wailers. Discazo. Tiene todos los éxitos, todas las canciones reconocidas de Bob Marley.

0: ¿Qué tal Stand Up, por ejemplo? Ya venimos, quédate a la vuelta, Roxette.
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3: Atención automovilistas retromaníacos, en autopista Panamericana, kilómetro 18 y medio, mano al norte, por autopista gratuita, carril izquierdo obstruido por choque entre dos vehículos. Precaución, retromaníacos.

0: 80s en el disco retro de las 100. ¿Cómo suena ese trombón? Julieta Venegas, MTV Unplugged. Para los artistas, los grupos latinos, llegar al MTV Unplugged era tocar el cielo con las manos, era llegar ahí a lo más alto. Y muchos lo lograron, lo hicieron. Como ella. Algo está cambiando. Muchísimos MTV Unplugged, Diego Torres, Soe Stereo, de Soe decían que eran Plugged, Charlie García, Los Ratones Paranoicos, Ilia Kuriaki, La Ley, Beto Cuevas está cumpliendo años, ¿estará escuchando? Feliz cumpleaños Beto Cuevas y a todos los fans de La Ley, son fan de Ley ellos.
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0: Postales de esta hora. La Electric Light Orchestra se sube al tren. Madonna pide. Elton Ball Club. Rob, siempre joven. Y más clásicos de tu vida. Whitney Houston. I wanna dance with somebody who loves me.

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0: Estás en el disco retro con todas esas canciones que crecieron con vos. Nos situamos en los 90, 1990, los Two Dragons. Un clásico de los Rolling Stones, I'm Free. Excelente versión de los escoceses. ¿Cómo sonaba esto? Sonido novedoso, noventero. Recordemos algunos clásicos de los Rolling Stones versionados. Sympathy for the Devil, los Guns N' Roses. Los Pericos hicieron I Miss You. Hay una versión excelente de La Ley que hicieron de Angie. Como así también Penny Black de los U2. Y Dead Flowers hicieron la versión los Gilbert Clark, uno de los Guns N' Roses. Aretha Franklin tiene una gran versión de Jumpin' Jack Flash. Y alguna voz estés acordándote en este instante. 5 grados 6 décimos, la sensación térmica, cielo cubierto con lluvia en Cava. Maroon 5. This Love.
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1: Vamos a escuchar la voz de Jimmy Somerville y uno de sus proyectos. Tuvo dos. Primero fue este Bronski Beat. E inmediatamente formó el dúo con Coles, Richard Coles, llamado The Communers. Y también una carrera como solista. Una canción del 84. Bronski Beat, Small Town Boy.

se la habrá pasado ella, Madonna. Papa John Preach, en el disco retro de la cena. 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Sigue el frío mañana domingo en la ciudad autónoma de Buenos Aires. Se espera una mínima de 13, una máxima alcanzará los 12 grados. Cielo mayormente nublado. Minutos, la música de Rose 2.

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0: reponiendo el legendario Rod Stewart, Forever Young, de Sir Elton John, Club at the End of the Street.
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0: Atención, atención, nos llamó Patricia Insaurralde desde Bella Vista. Nos dijo que la fecha que piensa que abre el maletín es... Con seguridad lo dijo, ¿eh? 18 del 12 del 22. 18 de diciembre de 2022. ¿Por qué eligió esa fecha? Es por el día en que Argentina se consagró campeona del mundo por tercera vez. Y si gana Pato, me imagino que le dicen Pato, Patricia usaría el dinero para hacer remodelaciones en la casa. Patricia de Bella Vista, suerte y a cruzar los dedos.
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0: ¿Qué será? Estamos juntos en el disco retro de la 100.
1: ¿Qué será?
0: En este sábado frío.
1: Ay, yo no sé lo que sé.
0: La próxima hora, en minuto nada más. Momento Video Club, entre otras grandes canciones. Pero antes, en la 100, en el disco retro, nos informamos.
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0: Desbarataron una banda narco que utilizaba un hidroavión para trasladar droga entre San Nicolás y el Rosario. Las autoridades detuvieron a 6 detenidos y secuestraron diferentes estupefacientes, armas y la aeronave evaluada en más de $70,000.
2: Los temas del día.
0: Un tren descarriló en Francia, dejó 44 heridos. Las autoridades investigan si la causa del accidente se debió a un posible sabotaje.
2: Hoy,
0: River venció 2-1 a Atlético Tucumán y sumó su tercera victoria consecutiva. Por otro lado, en Córdoba se cierra la jornada con el encuentro entre Talleres y Unión.
2: Ahora,
0: la temperatura actual en la Ciudad Autónoma de Buenos Aires es de 8 grados un décima, con una sensación térmica de 5 grados 6. El cielo está cubierto con lluvia. 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

0: Estás en el programa de clásico más clásico de la Argentina, Disco Retro, 25 años, siendo la banda de sonido de tu vida. Recordá, que este miércoles tenemos un nuevo especial para vos, los 100 de los 90, todo el día en las 100. 100 clásicos para recordar lo mejor de los 90, desde las 10 de la mañana. Agendate el día, este miércoles en las 100. Una del 91, The Out of Time, el gran álbum de R.E.M., Losing My Religion. Y el que vamos a escuchar ahora comenzó su carrera en los 90. Por ahí este miércoles tenés algo de Take That, ¿quién lo sabe? A continuación, Robbie Williams, Feel.
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2: Y no es novedad, hace frío, sí. 6 grados 4 décimos la sensación térmica aquí en Cava. La temperatura es de 8 grados. Cielo mayormente nublado, para mañana se estima una mínima de 3, una máxima que alcanzará tan solo los 12 grados, con cielo mayormente nublado durante todo el domingo. Linda versión. El hijo de Berry Gordy, nada más y nada menos que el líder, el jefe de Motown Records, Rockwell, Somebody's Watching Me.

Es el disco retro de las 100, Retromaníacos, gracias por estar siempre, 7 horas con los mejores clásicos, estamos hasta la 1, tipo completísimo, te toca la batería, te hace canciones de Smith, te hace canciones de Foo Fighters, coverea como loco, te canta soul, rhythm and blues, edita un álbum con esos géneros, Rick Astley, Together, Forever. Hoy tenemos un momento vinílico increíble con una super banda ochentera, la fusión de dos bandas más un solista. ¿Quieres saber más? Arroba Fabián Serfogli en Instagram. Y en el disco retro de la 100 llegó el momento Video Club. Hoy nos vamos hasta 1980. ¿Dónde estabas en 1980? ¿Estabas acá en 1980? Mientras que el mundo lamentaba la muerte de John Lennon, y en Brasil nacía Ronaldinho, la muerte de John Lennon al final de los 80, de 1980. En el cine se estrenaba Fame, una película en la que miles de chicos observaban su vida reflejada. La cinta que vio toda una generación de jóvenes también quiso ser interpretada por muchos actores de la época. Es por eso que en las audiciones se presentaron más de 2.000 personas, entre ellas una tal Madonna. Estamos hablando de 1980, ¿eh? Antes de 1980, que se postuló para el papel principal de Coco Hernández, el cual terminó quedándose a Irene Cara. También fue ella la encargada de cantar el tema principal del film, pero para eso tuvo que pasar por la estricta mirada de su director Alan Parker, quien la terminó mandando a unas clases particulares, así como escuchás. Y se ve que Parker sabía lo que hacía. Tanto el largometraje como el tema fueron un éxito, lo que fue confirmado no solo en la taquilla, sino también por los premios Oscar, en los que obtuvo 6 nominaciones, ganando 2. Uno a la mejor canción y otro por su banda sonora. Ambas grandes excusas para que en el momento videoclub del disco retro nos pongamos a bailar como adolescentes con Irene Cara cantando Fame.

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0: Estás en el disco retro con todas esas canciones que crecieron con vos. Banda que creció con vos también, ¿no? The Bolshoi, Sunday Morning. Y aparecieron por aquellos días, por aquel año, fines de los 80s. Lavan Rockers, de este estilo. Un pop rock oscurito, medio gótico, The Mission, Schindler's Decibel, The Sister of Mercy. ¿Tenés alguno de esos cassettes? 4 grados 6 décimos la temperatura actual en Mar del Plata. Ahí estamos a través del 106.3, más de 100 frecuencias en toda la Argentina. La sensación térmica en La Feliz ahora es de 2 grados 4 décimos. Para mañana se anticipa cielo mayormente nublado, una mínima de 1 grado y una máxima de 9 en Mar del Plata. Ya volvemos con los Jesus Jones, esperalos.
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